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0: Son las 10.
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0: Son las 11:30.
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0: Son las 12:30.
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0: Es la 1:30.
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0: Son las 4:30.
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0: Son las 6.
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0: No está al aire, Karina. Desde ahorita no salió. Buenos días.
1: Ella debe de desmutearse de algo que le llaman StreamYard.
2: Eso ah, sí. Mira, qué hola, interesante. Hubiera sido maravilloso que me lo digas cuando di la bienvenida. Gracias. Ahí está nuestra querida Marta Herrera, decía yo, y la saludaba también. Bienvenida, Marta Herrera. Se te extrañó muchísimo por aquí. Extrañamos tenerte en nuestro canal de YouTube. Un abrazo, Marta, para ti. Para Baplum, para todos los que están en sintonía. Buenos días. Aquí abriendo la semana con nuestro cafecito Santo Domingo en mano.
1: Yes, así es, un fin de semana interesante, mucha carretera para mí, pero interesante definitivamente. Carlotina, ¿qué tú hiciste este fin de semana?
0: Nada, bueno, vi parte de las competencias por televisión, sí. Me encantó ver la competencia de patinaje artístico y la disfruté muchísimo.
1: Bien, yo vi, estaba cambiando de canales y vi gimnasia, ¿cómo es que hace?
0: Artística con el también.
1: Sí, ok, una americana, pero una chamaquita dura. Creo que le dieron una buena puntuación. Y también vi algo de boxeo, creo. Sí, vi como 3 o 4 disciplinas diferentes. Qué chévere tener lindísimo ese evento aquí en República
2: lindísimo
1: Dominicana.
2: Y la verdad que escribí algo este fin de semana sobre los Juegos Centroamericanos. Yo creo que tenía mucho, de verdad, mucho tiempo que no me emocionaba por mi dominicanidad, por creo que me hacía falta un poco de eso. Y viendo la inauguración de los Juegos Centroamericanos, la verdad es que como que sentí que sí, que todavía está la esencia, ay, sí, del dominicano ahí, y qué bonito fue vivirlo, ver los artistas, ver engrandecidos a nuestros atletas que, como decían lo que escribía en Instagram, con poco y a base de mucha disciplina y de amor por su patria, hacen nos representan y, no hace, y hacen de todo. Y ya la República Dominicana el día de hoy ha ganado 3 medallas de oro, que eso es una buena noticia en estos Juegos Centroamericanos. El taekwondo, que históricamente ha sido una de las disciplinas que más medallas ha traído a República Dominicana. Felicitar ahí a Wilfredo de la Cruz, que ganó en la categoría de masculino, y fue muy emocionante verlo también. En judo, Esmeralda Damiano Guerrero, que también ganó oro, y una segunda en judo también. O sea, nos va a ir muy bien. Además de que tenemos también un balance importante en bronce. Tenemos en total ya como 13 medallas. Ya nuestro querido Miguel Arias nos actualizará, pero en definitiva vamos muy bien. Y qué orgullo ver a nuestros atletas dominicanos engrandecerse en estos Juegos Centroamericanos.
1: Ay, sí. Tienen un espíritu, óyeme, y una disciplina, como dices tú, impresionante. O sea, que felicidades a todos.
2: Es bellísimo, bellísimo verlo, y vamos a apoyar a todos nuestros atletas. Desde aquí un abrazo. Yo no sé lo que pasa con mi imagen en
1: StreamYard,
2: yo no sé. Ah, ok. Un abrazo para Rodolfo Méndez, que está desde Guatemala con nosotros. Para Rolando, mira, que está desde la Isla del Encanto, también en sintonía con nosotros a través de YouTube. Junior Miguel.
1: De Puerto Rico.
2: De Puerto Rico. Y a todos, gracias. Gracias por la sintonía. Cosas buenas empezando con eso, con que nuestros atletas están llevando a la República Dominicana en alto. Y como dije en ese escrito, vamos a apoyar a la selección dominicana en todas nuestras categorías, que se esperan muchas medallas para la República Dominicana. Y otra cosa buena, estuve viendo, y para compartir, el poder que tienen las redes sociales. A veces la realidad es que las redes sociales son mal utilizadas, sobre todo en temas de jóvenes. Sin embargo, hay una joven que salvó el negocio de su padre, el negocio familiar, gracias a qué, a su TikTok. Y estuve dando seguimiento a esta historia porque es una historia que conmueve mucho y que nos demuestra que la fuerza de la familia, pero además la buena utilización de las redes sociales, puede servir para mucho. Esto sucedió en Londres y es una jovencita que ella decidió echarle como una mano a su padre, mostrando todos los productos en TikTok de esa pequeña zapatería que tenía su papá, un negocio tradicional que tenía más de 3 décadas en la familia y que atravesaba un momento bastante difícil por el auge de las compras en internet y porque, bueno, el mundo va cambiando. Y esta joven, bueno, bastó con que ella publicara un video enseñando, bueno, unas sandalias, el estilo 2000ero, como se llama, Pero bueno, mostrando la mercancía para que la publicación se volviera viral, y el resultado no solamente ha sido como que se llenó de clientes nueva vez, sino que también le devolvió un poco de la ilusión a su padre, a su familia. Es una historia lindísima, pueden buscarla a través de redes sociales. Y siempre he dicho que si se utilizan bien las redes sociales, da resultados tan positivos como este.
1: Claro, un palo. Una gran noticia también para el medio ambiente, que nos va a devolver o nos devuelve poco a poco la esperanza, y es que a menudo vemos con preocupación imágenes de playas de playas, ¿no?, repletas de residuos plásticos, pero hoy un proyecto en Grecia parece que nos está devolviendo un poquito de tranquilidad. Es totalmente posible incluso revertir esa situación. Se trata de Typhoon Project, una iniciativa ejemplar que combina la limpieza de costas, el análisis científico y la participación de las comunidades locales para recuperar las áreas marinas más afectadas. Lo que devuelve un poquito la esperanza con esto, de este modelo de que estoy hablando, Typhoon Project, no es solo la cantidad de basura que recolecta, sino haber comprobado que cuando estas acciones de limpieza se mantienen de forma constante y planificada en el tiempo, ¿no?, los niveles de contaminación bajan sensiblemente y los ecosistemas costeros vuelven a respirar y a florecer. Vamos a pedirle a Cindy que nos busque alguna imagen para poder compartir, porque me da mucha curiosidad ver la parte visual de cómo funciona Typhoon Project.
0: Qué bien, qué bonito. Siempre es importante darle amor a todas nuestras costas y respetarlas, sobre todo respetar los ecosistemas en cualquier parte, pero sobre todo los marinos. Otra buenísima noticia es que un grupo internacional de científicos con la participación del CSIC ha logrado, señores, un hallazgo trascendental para comprender cómo reacciona nuestro cerebro ante procesos que son inflamatorios. La investigación descubrió que cierto tipo de astrocitos, unas células cerebrales que antes se creían inofensivas y exclusivas de cerebros sanos de humanos y simios, en realidad también intervienen en enfermedades neurológicas y condiciones neuroinflamatorias. Este descubrimiento no solo corrige lo que se daba por sentado en la ciencia, sino que abre la esperanzadora posibilidad de que en el futuro estos cambios celulares puedan revertirse, marcando un antes y un después en la neurología.
2: Oiga, qué bien, siguen los avances y sigue nuestra gente a través de YouTube mandando saludos, poniéndose en sintonía. Yo te digo que no sé qué es lo que pasa. Buenos días para Daniel, para Rolando Pierre, que está también por ahí, para Manuel, que se va sumando. Recuerden que estamos a través de YouTube, nos consiguen como Matutino 91 o como La 91 FM. Hay un propósito firme de hacer frente a todos los desafíos ambientales, a preservar nuestros recursos naturales, y se ha creado en la Ciudad de México un fondo, un nuevo fondo que se llama Fondo de Capital Ambiental, y esto es una iniciativa que está respaldada, está liderada además por el Banco de Desarrollo de América Latina y del Caribe. Es un trabajo que se está haciendo en conjunto tanto con las Secretarías de Hacienda y Crédito Público como con todo el tema de medio ambiente y recursos naturales. Esto es un impulso verde que va a ayudar y que va a demostrar cómo el compromiso y esas alianzas estratégicas pueden generar soluciones reales, duraderas, para el cuidado del medio ambiente en nuestra región, sobre todo, y que podamos emular situaciones como esta.
1: En otra noticia también, y esta de ciencia y salud alimentaria, nos brinda una mayor tranquilidad a todos porque, Dios mío, a esta hora no va a prender mi garganta, ¿eh? Investigadores españoles de Galicia y Barcelona han logrado un avance sumamente importante para garantizar la seguridad de nuestra mesa a través del mapa genético más completo jamás obtenido del parásito. ¿Tú sabes cuál es el? ¿Ustedes saben cuál es el Anisakis?
2: Anisakis.
1: Parásito Anisakis. No. Bueno, eso afecta a los peces. El equipo logró diseñar una herramienta molecular que permite rastrear y entender con enorme precisión cómo se comporta este asunto, este parásito, y distribuye este organismo en el medio marino. Esto es un valioso hallazgo porque va a permitir perfeccionar los métodos de prevención en toda la cadena pesquera, y así refuerza la calidad de los alimentos y asegura que las familias queden para disfrutar de los productos del mar con absoluta confianza. Que sea así.
2: Y dice Junior, den like, por favor. Un abrazo, gracias Junior, un abrazo para ti y la gente ya integrándose a través de nuestro canal de YouTube. Recuerden, por ahí estamos siempre conversando con ustedes, entre comerciales también nos pueden escuchar. Es como ustedes son parte de la producción del programa a través de YouTube. Gracias a los que siguen y permanecen en sintonía por ahí. Recuerden que estamos en vivo a través de nuestra página también, la 91fm.com, y está nuestra aplicación, que muchas. Bueno, Cintia es una de las que siempre, todas las mañanas, en la aplicación nos escucha. A ella y a todos, buenos días, gracias por la sintonía y bienvenida.

0: Buen día, buen día. 6:40 de la mañana. Gracias por la sintonía. Hoy es julio 27 del año 2026 y aquí estamos por Pechuga. Estas son las informaciones más importantes hasta ahora. A menos de un mes del inicio oficial del año escolar 2026-2027, programado por el Ministerio de Educación para el lunes 24 de agosto, la Asociación Dominicana de Profesores, ADP, advirtió que el sistema educativo dominicano enfrenta un déficit de 28 mil aulas, más de 3 mil docentes y 600 centros educativos con problemas de infraestructura.
1: Volvemos a lo mismo. El presidente de la Dirección Nacional de Control de Drogas, DNCD, José Cabrera Ulloa, reiteró que la cooperación entre la República Dominicana y Estados Unidos ha sido determinante para fortalecer las acciones contra el narcotráfico y el crimen transnacional.
0: La Fundación Institucionalidad y Justicia Fincos afirmó que el Tribunal Superior Electoral debió asumir el conocimiento del recurso interpuesto contra el reglamento de la Junta Central Electoral que prohíbe la publicación de encuestas en periodos no contemplados por la ley.
1: Y los trabajos de ampliación de la Avenida República de Colombia entran en una nueva etapa ahora con el avance de las obras en el sector Barrio Cuba. Esto es en Arroyo Hondo 2, donde únicamente permanece pendiente el desalojo de un edificio de tres niveles para iniciar esa excavación del túnel que atravesaría la Avenida Carlos Pérez Ricardo.
0: En otra noticia, tenemos una avería en una tubería de 48 pulgadas que ha provocado una disminución en el suministro de agua potable en varios sectores del municipio Santo Domingo Este, según informó el sábado la Corporación del Acueducto y Alcantarillado de Santo Domingo.
1: Asimismo, la prolongada sequía que está afectando la región este ha reducido de forma drástica el caudal del río Sanate, que es la principal fuente de abastecimiento del acueducto de Higüey, y ha provocado retrasos de hasta 15 días en la distribución de agua potable. Esto lo informó el director regional este del Instituto Nacional de Aguas Potables y Alcantarillado.
0: Por cierto, Carlotti y Karina, ¿ustedes vieron Nuria este fin de semana?
2: Yo no.
1: No, la verdad es que no creo que vi algunos cortecitos.
0: Se compartió algo que yo considero interesante acerca del doctor Fadul. Parece que la Universidad de Zaragoza, creo que es, no está validando dos de los tres títulos que tiene el doctor Fadul.
1: Esa parte la vi. Vi cortecitos a través de... Sí, señor.
0: Dice que sí estudió como la básica.
1: No, la licenciatura es como si fuera un médico general, la licenciatura en medicina.
0: ¿Sabes? Exacto, como el título de medicina básica sí lo estudió, pero luego cuando le enviaron los otros títulos de especialidades y todo eso, dice que la universidad no valida tiene esos títulos de parte de ellos. Incluso comparando los títulos y las fechas, dice que ni siquiera hace sentido muchas de las fechas que dicen los títulos, o sea, ni existían.
1: Sí, porque él obtuvo el doctorado en no sé qué cosa antes de graduarse de licenciatura en medicina.
0: Exacto.
1: ¿Cómo es entonces, eso posible?
0: Qué cosa. Y luego entonces, porque ese reportaje empezó con la publicación de que la embajadora de los Estados Unidos en República Dominicana tocó el tema del doctor Fadul con la vicepresidenta Raquel Peña y con el ministro de Salud,
1: se
0: Atala.
1: Se solicitó esa reunión con ese propósito. Entonces
0: extraño. Se hizo.
1: Yo sé, pero que fue solicitada, no fue incidental, digamos, que se habló del tema, sino que se solicitó para eso, para hablar de ese tema.
0: Lo que pasa es que cuando tuve la agenda que se propuso para hablar con Raquel, con doña Raquel y con Atala, nunca se mencionó el doctor Fadul. Pero en la publicación que hizo Lea Campos, la embajadora, sí dice que se habló de eso, pero no, como que hay una diferencia de información.
1: Sí.
0: Ok. La vicepresidenta Raquel Peña informó que para el próximo mes está previsto el inicio de la construcción de la autovía del Ámbar, infraestructura que permitirá conectar las provincias de Santiago y Puerto Plata en menos de 30 minutos y que busca impulsar el turismo, el comercio, la logística y el desarrollo económico de la región norte. Eso va a ser un palo.
1: Sí, señor, sí que lo va a hacer.
0: Tú sabes, Karina, perdón, ¿tú sabes lo que es levantarse en Santiago a las 9 de la mañana y decir, señores, vamos para la playa, todo el mundo.
1: Sí, claro.
0: Y pasarse el día en Sosúa y regresar a Santiago.
1: Genial, genial. Wow. Ojalá y así sea. La participación de los subcontratos registró el principal incremento en los costos de construcción de viviendas en junio del 2026 con un 0,18%. Esto de acuerdo con los datos publicados por la Oficina Nacional de Estadística en su informe sobre el índice de costos directos de las construcciones de viviendas.
0: Después de permanecer más de una década oculto de las autoridades, un hombre que estaba prófugo desde el 2014 fue detenido por agentes de la Policía Nacional durante una riña ocurrida en esta provincia fronteriza.
1: En los últimos 5 años, la cantidad de pacientes atendidos en la unidad de psicología especializada en la clínica Coro Minas prácticamente se ha duplicado. Este crecimiento sostenido refleja una realidad cada vez más visible. En este caso hablamos de Santiago, pero entiendo que en todo el país, un número creciente de familias que están buscando respuestas, que están buscando intervención profesional ante condiciones que afectan el desarrollo integral de sus hijos.
0: Al marcar la medianoche de ayer, quedó formalmente cerrada la primera legislatura ordinaria del año en el Congreso Nacional, dejando una vez más un escenario recurrente que siempre vemos, la postergación de importantes proyectos de ley que perimieron o no y lograron superar el escrutinio legislativo.
1: En internacionales, el alcalde de Nueva York, junto a líderes comunitarios, autoridades, representantes electos y de miembros de la diáspora dominicana, participaron en el día de ayer en la edición número 37 de la Gran Parada Dominicana del Bronx, que se celebró a lo largo de la avenida Gran Concourse.
0: En otra noticia también internacional, el presidente argentino Javier Milei acusó al gobierno de Brasil de financiar una campaña contra Argentina desplegada en redes sociales durante el Mundial, horas después de que el Ministerio de Relaciones Exteriores brasileño llamara a consultas a su embajador en Argentina por las ofensas que el mandatario profirió el sábado contra el presidente de Brasil, Luis Ignacio Lula da Silva.
1: Irán afirmó que sus ataques contra intereses estadounidenses continuarán hasta la rendición total del enemigo. Esto en medio de una nueva escalada del conflicto entre ambos países, después de que Donald Trump asegurara que las conversaciones con Teherán continúan pese a los ataques cruzados.
0: Las Fuerzas Armadas estadounidenses concluyeron su misión de apoyo tras los terremotos en Venezuela, por lo que las tropas se retiraron de ese país, informó el jefe del Comando Sur del Ejército de Estados Unidos, Francis Donovan.
1: Estados Unidos abrirá una investigación formal sobre las prácticas comerciales de la Unión Europea. Esto lo dijo el presidente Donald Trump luego de afirmar que el bloque ha impuesto de manera injusta miles de millones de dólares en multas a Google, Apple y otros gigantes tecnológicos estadounidenses.
0: Los gobiernos de Estados Unidos y el Reino Unido planean una reunión la próxima semana en Londres para armar una potencial coalición internacional que proteja el tránsito marítimo en el estrecho de Hormuz, en medio de la reescalada de la guerra con Irán.
1: Las autoridades francesas y españolas emitieron nuevas órdenes de evacuación debido a los incendios forestales. Señores, ustedes han visto imágenes de eso. ¡Wow! ¡Qué tristeza, la verdad! Bueno. Se eleva el número total de personas desplazadas. Estamos hablando de 300.000 personas ya al día de hoy. En la región de Gironda, en Francia, otras 55.000 personas fueron evacuadas de algunas localidades ahí alrededor de Burdeos. Y eleva el total de personas que han abandonado sus hogares a más de 220.000, según las autoridades.
2: En el estado del tiempo, para hoy lunes, la onda tropical se desplazará al sur del Mar Caribe, mientras sobre el territorio dominicano persistirá una masa de aire con polvo del Sahara y bajo contenido de humedad. Debido a estas condiciones, las precipitaciones serán limitadas. Sin embargo, la incidencia de una vaguada va a favorecer algunos incrementos nubosos con chubascos o aguaceros dispersos y posibles tronadas durante la tarde y las primeras horas de la noche, principalmente sobre localidades del sureste, suroeste y la cordillera central. En este momento, Santo Domingo está soleado, se pronostican condiciones soleadas todo el día, con ráfagas de viento de hasta 12 kilómetros por hora. El termómetro marcando 24 grados centígrados y la sensación térmica es de 26 grados Celsius.
0: Oye, eso. Bueno, chicuelos, a ver, ¿dónde anda Urtecho? No lo veo.
2: Es muy temprano, creo.
0: ¿Dónde está?
2: Probablemente es muy temprano.
1: Sí, vamos rápido.
0: Muy temprano, 6:50, ¿tú crees?
1: Mira, Luisa Cruzet, a propósito de lo que estábamos comentando del doctor Fadul, dice que ella tiene casos con niños que están dentro del espectro autista, que han mejorado con combinación de vitaminas, de aminoácidos, que de alguna manera sugiere el doctor Fadul. Sí, Marta, realmente se están haciendo muchas investigaciones alrededor de ciertas vitaminas y son trabajos que se están haciendo en los Estados Unidos, en Europa. Sin embargo, lo que sucede con el doctor Fadul es que es algo sin control, donde él primero no tiene la capacidad profesional, porque aparentemente hay muchos de los títulos que no pueden corroborarse, pero además de eso, manipula estos suplementos.
0: Según la investigación de Nuria también, Karina, él compra, por ejemplo, complejo B y todo en la farmacia y lo reenvasa
1: él para mismo, venderlo con sus manos dentro del consultorio, o sea... Es una cosa que es bastante delicada, quizás está fundamentada en algo que sí se está haciendo y que está sucediendo en otros países, pero bajo un criterio mucho más riguroso y estricto en cuanto a la aplicación, y son temas que están en proceso de investigación.
0: Exacto.
1: Que ha dejado buenos resultados, pero que está en proceso de investigación.
0: Yes, son las 6:52, regresamos de inmediato con Urtecho, que ya apareció ahí. Veamos entonces cómo está la calle hoy a las 6:52 de la mañana, julio 27 del año 2026. Tenemos a nuestro amigo José Urtecho, el Capi Urtecho. Buenos días.
3: Muy buenos días, mis amigos. ¿Cómo les amanece hoy lunes?
0: Nos amanece vivos, con los ojos cerrados, pero estamos aquí. Cuéntanos.
3: Al pie del cañón, mi hermano. Tranquilo.
0: Al pie del cañón. Sí, señor. Cuénteme, ¿cómo está eso?
3: Vamos arriba con el tránsito en el Gran Santo Domingo. En este momento, el porcentaje de las vías congestionadas es un 25% de las vías congestionadas. Déjame ver si tengo un par de eventos de tránsito que mencionarte. Me están diciendo que hay un accidente en el elevado de la 27 de febrero transitando hacia la zona oriental a la altura de la Cámara de Cuentas. Esto es en dirección oeste-este. Se ve tapón en sentido contrario en las Américas transitando hacia el Distrito Nacional. También se ve algo complicada la subida al puente de la 17, una cola de vehículos que se extiende ya hacia la Fernández de Navarrete. El puente Mella, en cambio, se ve con tráfico ligero. El puente flotante aún más ligero. Es una muy buena ruta alterna para transitar desde la zona oriental. En Santo Domingo Norte, el tapón habitual en la subida al puente Peinado. Antes de llegar a este punto, no se ve grandes inconvenientes para transitar a la altura de la avenida Emma Balaguer y la avenida Mirador Norte. Ya en la John F. Kennedy en dirección este-oeste se ve tapón para llegar al decibel de la avenida Máximo Gómez. En el centro de la ciudad está bastante viable la avenida Winston Churchill, López de Vega, Tiradentes, Ortega y Gasset y la avenida Máximo Gómez. También está bastante viable la avenida Luperón transitando en ambos sentidos. Ya es cosas del pasado hablar de los tapones en la rotonda de la Plaza de la Bandera. Ojalá se mantenga así, mi hermano.
0: Y
3: ojalá
0: así que tú estás.
3: Así, hay que decir la verdad.
0: Pero
3: yo soy objetivo.
0: Objetivo, sí.
3: Objetivo.
0: Señor. Sí, señor.
3: Yo cuando digo, cuando las cosas están mal, las digo.
0: La
3: cuando
0: dice.
3: Están bien, la dice. Las digo.
0: Sin también miedo, las digo. Sin miedo al éxito.
3: Sin miedo al éxito. En este momento, el tránsito fluye sin inconvenientes en la rotonda de la Plaza de la Bandera. La 27 de febrero, en este momento, oeste-este, está bastante fluida. Solo se ve el tapón para ingresar al túnel de la 27, como mencioné, en dirección hacia el este. La Avenida de los Próceres, en este momento, bastante viable. La República Argentina, con un pequeño tapón a su llegada a los Próceres en dirección norte-sur, la rotonda de Rollondo, así como la calle Cabrero Chiquito y la Carlos Pérez Ricard están despejadas. La República de Colombia, oeste-este, bastante fluida, solo se ve algo de congestión en la intersección de la Sol Poniente Colombia, la Jacobo Magluta está viable en norte-sur, la Monumental con un tapón habitual próximo a luego de cruzar los girasoles, entre los girasoles y la República de Colombia debido a los trabajos que allí se realizan. La autopista Duarte, si va a Santo Domingo, lenta a la altura del kilómetro kilómetro 9.5 y se extiende hasta el elevado de la Doctor de Filló debido a los trabajos que se están realizando de asfaltado. Se ve algo de congestión en la prolongación 27 de febrero en el semáforo de la avenida Isabel Aguiar. En la ciudad de Santiago, en este momento, la circunvalación sur con Salvador Estrella Sadalá, algo complicada en dirección este-oeste. Se ve o nos están informando que hay un tapón, un congestionamiento en la autopista Duarte a la altura del Homs en dirección Cibao Santo Domingo debido a un accidente de tránsito. La avenida Las Carreras está viable, al igual que la avenida Salvador Estrella Sadalá, Juan Pablo Duarte, 27 de febrero, y la avenida Bartolomé Colón. Es todo lo que tengo.
0: Adelante, Sergio. Muy bien, nuestro Urtecho, cuando son las 6:56 de la mañana. Quédese por ahí, mi querido. 8 minutos y regresamos con una actualización de lo que anda pasando allá afuera en la calle. ¿Te parece?
3: Señor.
0: Excelente, excelente. Ya regresamos.
2: Presentamos las efemérides del día. Hoy es 27 de julio, es el día número 208, le faltan 157 días para terminar el año. Es Día Mundial del Cáncer de Cabeza y Cuello, Día Mundial de Andar con Zancos y Día Internacional de los Perros Callejeros. Un día como hoy, en 1521, fallece en La Habana, a causa de las heridas recibidas en combate con los nativos, Rodrigo Ponce de León, capitán de la escuadra granadina del descubrimiento de América. En 1866, después de sufrir una demora de un año, se completa la instalación del cable telegráfico submarino entre Inglaterra y los Estados Unidos. Vamos a felicitar a nuestro primer grupo de cumpleañeros locales del día de hoy: Ana Dolores Herrera, Lola, Luis José Coco, Dilcia Ruiz de Peguero, Sebastián Emilio Fernández Escobar, la niña Sofía Lember Pou, Jean Arturo Mota Peña, Mireya Abreu e Ingrid de Ramos. Para todos ellos, muchísimas felicidades. Hasta aquí las efemérides del día.

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Un 27 de julio de 1996, el Girl Power alcanzó su máximo esplendor cuando el sencillo debut de las Spice Girls, Wanna Be, llegó al número uno en el Reino Unido. Este tema, lleno de energía, se mantuvo 7 semanas en la cima de la lista de éxitos británica. Tras encabezar la lista en 22 países y vender más de 6 millones de copias en todo el mundo, se convirtió en el sencillo más vendido de un grupo femenino. Wanna Be ganó posteriormente un premio Ivor Novello al mejor sencillo escrito por un grupo británico y fue nombrado mejor sencillo en los Brit Awards. Aquí está Wanna Be con las Spice Girls.

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0: 7:04 de la mañana, buenos días, hola, buenos días, gracias por estar con nosotros aquí en el matutino de la 91 FM. Conectamos de nuevo con José Urtecho, el Capi Urtecho mentao. José Urtecho, adelante, usted tiene la palabra.
1: Ven acá, y este calor tan violento que está haciendo.
0: Bueno, manito, mira, Dios, yo te voy a decir una cosa.
2: Dios mío.
0: Yo no sé, pero Santiago se estaba quemando este fin de semana. Yo estaba allí en Santiago. Y mire, mi hermanito, no había forma del aire del carro y esa temperatura en 39 así, mira.
2: 40 grados durante el fin de semana, una locura. El sábado fue una cosa terrible.
1: Si eso fue en Santiago, hay un fresquito más que en la capital. Imagínate cómo estábamos aquí nosotros.
0: Óyeme, yo estuve comparando el calor que hace aquí en Punta Cana y el calor que hace en Santiago. Y yo como que veo que el calor aquí en Punta Cana, aunque más intenso, es menos incómodo. El de Santiago es como más pegajoso, más...
2: Puede ser.
1: Es lo que dice Carlote, por las brisas.
0: Sí,
1: pero yo,
0: sí.
1: Yo encuentro que en Punta Cana hace más calor que en cualquier otra parte.
0: Yo
1: bueno, espérate, para el sur es caliente. Pero...
0: Sí, pero eso te digo, aquí en Punta Cana hace más calor, pero el calor es como seco o transitorio. No, no sé cómo explicarlo, pero en Santiago era sofocante. Yo salía del auto y era como...
2: Mira, Henry escribe a través de YouTube y dice: Dios mío, el sábado la sensación térmica fue de 40 grados. Y es
1: así. Fresco, Dios mío, la Virgen, Dios, qué calor.
3: Yo me tranqué bien trancada con mi aire. Qué gracias, Edeste, por dejarme ser feliz este fin de semana. Y bueno, ya tú sabes, o sea que.
2: Hace calor.
3: No, no.
2: A beber mucha agua, hidratarse bien, que es lo importante.
1: Ven acá, Sergio, ¿se pueden poner paneles solares en edificios? Porque yo estoy hasta pensando en eso.
0: Se pueden poner paneles solares en edificios siempre y cuando tú cumplas con varios requisitos, por ejemplo,
2: o características. No, y que den permiso en el edificio también.
0: Ahí voy. Entonces, primero, si tú tienes el techo del edificio, si tú eres el último apartamento arriba, tú, si no lo tienes dentro del título, el techo, nosotros no te recomendamos que utilices el techo. ¿Por qué? Porque tenemos varios clientes que le hemos instalado y luego de un año, dos años, el resto del edificio se dio cuenta que él puso los paneles solares y entonces, como no tenía el derecho en el título, ni tampoco buscó una aprobación de la Junta de Vecinos, entonces le hicieron quitar los paneles.
2: Claro.
0: Entonces usted tiene que tener el techo en el título o conseguir que los dueños del resto del edificio, de los apartamentos que están en el edificio, le firme a usted un descargo para usted utilizar el techo del edificio. ¿Cómo lo hemos hecho? En muchos casos, que el usuario que va a poner los paneles arriba asume parte de la energía del área común. Entonces se lo dejan utilizar como una cuota. ¿Entiendes?
2: Okay. También, claro, okay. Es válido eso.
0: Eso se puede lograr.
1: Bueno, vamos a ver qué hacemos, porque esta luz me está dando en la madre a mí.
0: Bueno, manitos, imagínate que aquí en Punta Cana, ¿tú qué estás pagando de qué? ¿12 mil? ¿15 mil? ¿Cuánto?
1: 13 mil pesos.
0: 13 estoy pagando yo de luz. Aquí se paga 30.
1: Ay, Virgen Santísima, ¿puedes trabajar para la luz que uno va?
0: Para que sepa.
3: Para la luz, para todo.
1: Para la compra.
3: O sea, no te queda nada.
1: Dios mío, ay papá Dios. Vamos al tránsito en el Gran Santo Domingo. En este momento el porcentaje de las vías que están congestionadas es 32%. Tengo un vehículo averiado en el kilómetro 15 de la autopista Duarte en dirección Cibao Santo Domingo. También tengo un accidente en la avenida 27 de Febrero con Ortega. Está generado tapón de importancia que se extiende hacia el elevado de la 27 de Febrero. Vehículo averiado en la avenida Ortega y Gasset con San Martín en dirección sur norte y en sentido contrario también en la San Martín, pero en la Tiradentes tengo otro vehículo averiado. En la calle Euclides Morillo con López de Vega, un cuarto vehículo averiado transitando hacia el este. Tengo también un quinto vehículo averiado en la Rómulo Betancourt, próximo a la Jiménez Moya en dirección hacia el este. Está complicada la 27 oeste-este en el decibel de la avenida Núñez de Cáceres. Tráfico lento en la Luperón desde la Gustavo Mejía Ricard hasta la calle Amelia Francasí. Esto es en dirección hacia el norte. La rotonda de la Plaza de la Bandera se mantiene viable. Se ve algo de tapón en la 27 oeste-este en la altura de la Privada y en el decibel de la Carmen Mendoza de Corniel. La avenida John F. Kennedy se mantiene congestionada desde el kilómetro 10 de la autopista Duarte hasta la bajada del elevado de la Doctor de Filló debido a los trabajos que se están realizando en este punto en dirección hacia el este. La República de Colombia se mantiene bastante viable. Se ve complicación a la altura de la Jacobo Magluta en la intersección de la sector Poniente Colombia en dirección hacia el sur. La rotonda de Arroyo Hondo, viable. La calle Camino Chiquito también está despejada. La República de Argentina, a la altura de la Avenida de los Próceres Norte-Sur, se ve tapón. Más hacia el sur, la George Washington está lenta en la intersección de la Máximo Gómez. También está complicada la Avenida Abraham Lincoln con Independencia Sur-Norte. La autopista 30 de Mayo con calle Héroes de Luperón está lenta en dirección oeste-este. La José Contreras, Cayetano Germosén, Anacaona, Enriquillo y Rómulo Betancourt fluyen sin inconvenientes en ambos sentidos. Está bastante fluido Santo Domingo Norte en la Avenida Hermanas Mirabal, Emma Balaguer y Mirador Norte. Sí se ve algo de tapón en la subida al puente de la 17. La San Vicente de Paúl con carretera Bella con un tapón raro, dirección norte-sur. Normalmente es esto este.
0: Raro.
1: Es raro porque normalmente es este oeste y ahora está norte-sur. Está el tapón norte-sur en
0: bueno,
1: esta
0: pero ha cambiado la dinámica de la ciudad ahora con el tema del túnel de la bandera, ¿no?
1: ¿Y qué tiene que ver la bandera con Santo Domingo Este?
0: Que ha cambiado el flujo.
2: Desde allá, ¿tú crees que incide?
0: Yo no sé. Yo estoy diciendo un mismo disparate. No
1: este hombre inventando.
0: Inventando.
1: La subida al puente de la 17 ha cambiado también el tránsito debido a las rotondas de la Plaza de la Bandera. Dios mío. No, pero también. Yo digo, si van a dejar de creer en mí. Porque a ti te luce, pero a mí no. Oh. El puente de la 17, no, en cuanto a tránsito, mi hermano. A tránsito. Okay. Bueno, usted es una persona creíble.
0: Gracias.
1: Casi presidencial. ¿Usted va a candidatear a presidencia?
0: A mí, yo le dije a ustedes que a mí me llamaron de un partido el otro día.
1: Yo soy el número 17 que te lo pregunto.
2: Dale para allá. Okay.
1: Las Américas en este momento están complicadas desde la San Vicente de Paúl hasta la subida al elevado de la 27. Yo voto por ti, mi hermano. Cuenta con mi voto. Hasta la subida al elevado de la 27 de febrero. El puente Mella en este momento complicado desde la Avenida España. El puente flotante es una muy buena ruta alterna para transitar desde la zona oriental. Es todo lo que tengo. Adelante, candidato. Digo,
0: Sergio. ¡Ey! Bájale dos. 7:12 de la mañana, Urtecho. Para ti, un abrazo de parte de todos nosotros aquí en esta 91. Te voy a dedicar un chin de esta canción, oíste. Un chin. Para que te pongas romántico hoy.
1: Venga.
0: Okay. Muy bien. Arroba Tráfico Expreso es la cuenta que usted debe seguir de nuestro amigo José Urtecho, el Capi Urtecho. 7:12. Regresamos de inmediato.

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Estamos de regreso, son las 7:24 de la mañana. Buenos días a César, a Marta, a Domingo, a Katy y a todos los que están por ahí. A Katy Senior, que estaba asustada porque oía nuestras voces en los comerciales. Es así, de eso se trata. La idea es que estemos en contacto incluso en los comerciales.

0: reacción de todos suele ser la misma. Nos preguntamos qué falló, si falló la policía, si el Ministerio Público, si los jueces, si las leyes, si las cárceles. Y todas esas preguntas son totalmente legítimas, pero yo creo que quizás estamos comenzando el análisis un poco tarde. ¿Y por qué? Porque la violencia no comienza en las calles, sino mucho antes.
1: Pero claro.
0: Comienza cuando un niño crece sin aprender que el respeto vale más que la agresión, que la palabra tiene más fuerza que un insulto y que los conflictos se pueden solucionar sin tener que recurrir a la violencia. Y justamente ayer estábamos en la celebración del Día del Padre. Y como todos ustedes quizás vieron y todos hicimos, las redes se han llenado de fotografías, de abrazos, de mensajes, de agradecimiento. Y qué bueno que eso sea así, porque ya es parte de nuestra vida. Pero cuando termina la celebración, entonces vale la pena preguntarse, ¿cuál es el verdadero legado que los padres le estamos dejando a nuestros hijos? Muchos pueden pensar que una casa, que una herencia, que un negocio, que un patrimonio. Pero yo creo que el legado que se debe dejar para una sociedad sin violencia debe ser otro. Y ese legado es el ejemplo. Porque un padre no solamente sostiene económicamente a una familia, sino que forma ciudadanos también.
1: Claro.
0: Cada conversación, cada decisión, cada reacción frente a los problemas de parte de un padre es una muestra de ejemplo para esos hijos de cómo deben manejarse en el futuro. Y eso es importantísimo. ¿Por qué? Porque los hijos aprenden viendo. O sea, a un niño usted le puede decir 100 veces, no te subas ahí. Pero si te ve subiéndote en el mismo lugar en que tú le estás prohibiendo que él lo haga, ese mensaje le entra por un oído y le sale por otro. Por eso.
2: Y un día te dice, ¿y por qué tú y yo no?
3: Porque yo soy el dueño de esta casa.
0: Correcto. Por ejemplo, yo pongo un caso. Cuando mi niña, que hoy tiene 17 años, tenía como 6 o 7 años, cuando íbamos para su colegio, yo le explicaba cosas. Y yo le decía, mira, cuando la luz está en rojo, uno no puede hacer esto y uno no puede hablar de esta manera. Y hubo un día que yo hice un giro mal. Y ella misma fue la que me dijo, papi, pero ahí no, yo leí ahí que era de una vía a la calle. Y yo, lo que pasa es que tuve que cortar porque, y ella, oh, o sea, ella me recriminó de una manera muy inocente porque yo le vivía diciendo cómo eran las cosas, pero ¿en qué ella se fijó? En el ejemplo. Entonces, claro. Por eso es importante, porque los hijos aprenden a cómo tratar a las demás personas, cómo se maneja la frustración, cómo se respeta la autoridad, pero también cómo se discrepa sin convertir en enemigo a quien piense de una manera distinta a cómo nosotros podemos pensar. Y en este fin de semana, el Papa León XIV dirigió un mensaje a los jóvenes que a mí me pareció especialmente oportuno. Los invitó a no conformarse con la comodidad ni con la pasividad. O sea, lo que en inglés llaman couch potato. Los niños que solamente están sentados en un sofá y que no hacen absolutamente nada. Y los invita a que vivan la santa rebeldía. Bueno, ¿y qué es la santa rebeldía? Es una rebeldía que no destruye, sino que transforma el dolor en esperanza, que transforma la indiferencia en servicio y que transforma el egoísmo, el individualismo que hoy prima, en un compromiso con los demás. ¿Por qué? Porque yo creo que eso es parte de lo que se está necesitando en nuestra sociedad.
1: Urgentemente, pero lo que pasa ahí, José, y te hago un comentario al margen, es que yo creo que hace falta mucha educación también de las familias, porque es que esos padres y madres de hoy no tienen los recursos para educar a sus hijos. Entonces, ¿de qué manera desde el Estado, no desde un gobierno en específico, sino desde el Estado, se crean estructuras, incluso de escuelas familiares, donde los padres puedan tener nuevas herramientas para criar a sus hijos? Porque en un país donde

0: la pela sigue siendo normalizada, o sea, donde educar con violencia sigue siendo normalizado, es muy difícil que veamos crecer niños que no sean violentos.
1: Totalmente. Yo creo que realmente aquí hay una carencia de políticas públicas integrales en términos de materia educativa, o sea, en términos de educación, para poder lograr eso que tú estás diciendo. Y para, en el caso de los niños, crear una nueva masculinidad que les permita evolucionar de esa cultura machista a una cultura totalmente sana, en el sentido de no entender la violencia como un recurso para la solución de los problemas. Ahora, ese llamado que hizo el Papa no es solo para los jóvenes, también nos interpela a nosotros los padres. ¿Por qué? Porque nadie nace sabiendo cómo se sirve, ni cómo se respeta, ni cómo usted sabe dialogar. Entonces yo creo que esos aprendizajes se comienzan mucho antes de que los niños lleguen a la escuela, es en el hogar. Claro, antes, claro. Antes de ser jóvenes éramos niños, y antes de ser ciudadanos fuimos hijos. Entonces, por eso cuando yo hablo de combatir la violencia, que es un flagelo que lamentablemente nos afecta como sociedad de una manera grave, se suele pensar en principio en más policías, más cámaras, más leyes, más condenas duras en un nuevo código penal. Y todo eso puede ser necesario, pero ninguna política pública, Karina, Sergio y Carlotti, será suficiente si los padres renunciamos a la tarea más importante que nosotros tenemos, que es ser padres que formen a personas con valores, con límites y con sentido de la responsabilidad.
0: Y que entiendan la responsabilidad que tienen frente a esos menores de edad, José, porque, por ejemplo, tenemos un gobierno actual que le paga a los padres para que estén incentivados a llevar a sus hijos al colegio cada vez que abren las clases. Y para mí eso es, por ejemplo, un arma de doble filo, porque es que tenemos que enseñarle a los padres y madres dominicanas de que existen ciertas responsabilidades que no pueden eludir, porque son padres.
1: Totalmente, pero ahí viene la falta de una política pública integral en valores, que es lo que se ha perdido desde hace varias décadas. Entonces, yo entiendo que todo este tipo de cosas realmente es el legado más importante que le puede dejar un padre a sus hijos, porque el respeto por los demás nace por el hogar, nace en el hogar. La convivencia democrática nace en el hogar. La seguridad ciudadana, señores, también comienza en la claro casa. Sí. Cuando usted le enseña a sus hijos cómo se resuelven los problemas por la vía del diálogo, entonces, al final, los bienes materiales se pueden perder, las herencias se pueden dividir, pero el ejemplo es lo que trasciende, el ejemplo es lo que dura. Y quizás esa sea la mayor contribución que cualquier padre le pueda legar a un hijo. Porque una sociedad sana no se construye solo con instituciones, también se construye formando ciudadanos para la sociedad, y eso comienza desde el hogar. Entonces, ojalá que los padres de nuestro país entiendan que predicando con el ejemplo les enseñamos más que con un consejo verbal.
0: José, muchísimas gracias. Validísimo tu intervención de hoy. Creo que es importante que hablemos desde la prevención, y si hablamos desde la prevención tenemos que hablar de la familia y de qué manera elaboramos políticas públicas que ayuden a estos padres y madres a entender cuál es su responsabilidad y cómo es la forma correcta de educar a esos hijos fuera de la violencia, para que tengamos menos violencia y más respeto a la autoridad por parte de nuestros jóvenes. José Dantes, totalmente, estuvo con nosotros. Un abrazo. Gracias por estar aquí.
1: Cuídense.
0: Pueden encontrarlo en redes sociales como @JoséDantesD, abogado político que estuvo con nosotros comentando sobre la violencia, que definitivamente no comenzó.

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1: 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Dormir bien es clave para un cerebro saludable. 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
4: Y ahora deportes aquí en nuestro matutino del día de hoy, 40 años al aire, son las 7:38 de la mañana. Recibimos al joven promesa de los comentarios deportivos en República Dominicana. Hey niño, él se llama Miguel Arias.
5: La voz del juego.
4: Niño, hola, ¿cómo estás?
6: Bueno, señores, muy buenos días. Feliz, feliz y vengo orgulloso.
0: Ay, Dios sí, mío, yo el también día de hoy. Lo estoy. Mío,
4: pero cuéntanos por qué.
6: Vengo orgulloso porque la ceremonia de apertura de los Juegos Centroamericanos y del Caribe, señores, Santo Domingo 2026. Eso fue espectacular. La verdad que yo me esperaba mucho, realmente, y cumplió con todas mis expectativas. O sea, lo de las luces, o sea, el show de las luces con los drones, la misma ceremonia de las delegaciones también, de todas las naciones. Eso fue bellísimo, todos, señores.
0: Sí. Yo hice un escrito alrededor de eso y comentaba abriendo el programa que hace mucho tiempo no sentía como esa dominicanidad dando vuelta por mi pecho, y viendo la inauguración de esos juegos, la verdad es que como que me inundó esa dominicanidad, y creo que a mucha gente también, según vi en los comentarios.
6: Bueno, yo te voy a decir una cosa, Karina, Sergio, Carlotti. Yo lloré
0: allá. Sí, yo también.
4: Sí, tiene razón, la voz del juego.
6: Y principalmente, o sea, lo que me transmitió Frank Camilo, siendo la
4: muy,
6: voz del
4: de estadio. Muy chévere, Frank, sí.
6: Señores, me transmitió una emoción y un orgullo de ser dominicano.
0: Ay, era sí. El Super Sánchez. Yo lloré con Super Sánchez.
4: Ay, todo el mundo lloró con Super Sánchez. Sí, todo el mundo. Dios porque mío. Más llorón que ese no hay, ¿eh?
0: Sí, siempre.
6: Sí, porque cuando uno pensaba que ya uno lo había visto todo, aparecía otra cosa más que te emocionaba más.
7: Sí, sí. O sea, cuando yo vi la bandera increíble reflejada en el cielo con aquellos drones, a mí todavía en este momento se me pone la piel de gallina, porque sí, de verdad, como decía Karina, hace mucho que no estábamos tan orgullosos de ser dominicanos. Siempre lo estamos, pero como que se pierde alguna esperanza en algunos momentos. Y creo que el viernes pudimos recobrar algo de eso.
6: Sí mismo es. Yo tengo unos clips ahí, incluso de eso que tú mencionas, de la bandera con el show de los drones. Yo se lo voy a estar mandando a Gabo para que él también se lo esté enseñando a la gente que está con nosotros aquí.
0: Por favor.
6: En el stream.
0: Para
6: les
0: el estaré
6: mandando.
0: Perdió.
6: Sí, les estaré mandando esos videitos y más recursos también para que tengamos muchísima información de primera mano, porque, señores, conseguimos esa acreditación.
0: Qué
6: gracias,
0: bueno.
6: Poder de Dios. O sea, que estaremos de cerca en estos Juegos Centroamericanos y del Caribe. Pero, señores, vamos a hablar de los medallistas, del podio, cómo se está moviendo eso ahora mismo. Así que acomódense y no se me despeguen. Atención con la delegación dominicana en estos Juegos, por porque los nuestros ya comenzaron a responder bastante bien y suman 3 medallas de oro. La primera llegó con Ana Rosa, quien venció a la colombiana María Villalba en los menos 57 kilogramos de judo, un oro muy especial para la franco-macorizana que venía de ganar bronce en la edición anterior y esta vez pudo sacarse esa espinita compitiendo en casa. Después apareció Esmeralda Damiano Guerrero, quien dominó 11-1 a la venezolana Eliana Aguiar en los menos 70 kilogramos para quedarse con el segundo oro dominicano. Y el tercero llegó desde el taekwondo con Wilfrido de la Cruz, quien derrotó al guatemalteco Derek Midense en la final de los menos 54 kilogramos. Además, la República Dominicana alcanzó una cifra histórica, las 1000 medallas en la historia de los Juegos Centroamericanos y del Caribe. ¡Bravo! Y no solamente estamos celebrando en los deportes de combate. Sí, ahí te escuché, Karina, y la verdad es que son muchísimas medallas, señores. Pero como venía diciéndoles, no solo fue en deportes de combate. Por ahí también estaba el rugby, donde la selección masculina venció 20-14 a Bermudas y avanzó a las semifinales. Ahora está a una victoria de asegurar su medalla y su próximo rival será Colombia. En el tenis, Nick Hart también sigue firme. El dominicano derrotó con facilidad 6-0 y 6-2 al venezolano Oscar Martínez y avanzó a las semifinales del individual masculino. Hart jugará hoy lunes a las 9 de la mañana. O sea, ya casi Hart está jugando, buscando el pase a la final y la oportunidad de defender el oro que conquistó en San Salvador 2023. Y de la cancha de tenis nos vamos al tabloncillo, porque señores, ahí sí fue verdad que dimos una pela, de verdad, a Guatemala. La selección dominicana masculina sub-20 ganó 107-40 en la arena Banreservas, en un partido que dominó de principio a fin el equipo dominicano y que terminó con una diferencia de 67 puntos. Ronald García encabezó la ofensiva con 23 puntos en una actuación contundente del equipo dominicano. Hoy sigue la acción. 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Y también lo pueden buscar en YouTube como Centro Caribe Sports. Así que todo el mundo pendiente. Señores, estos Juegos Centroamericanos están siendo un boom. Ahora sí, salimos de la competencia centroamericana y del Caribe, aunque nos mantenemos en el tabloncillo, porque vámonos ahora a la NBA. Se acabó ya la novela. LeBron James jugará la próxima temporada con los Philadelphia 76ers, donde se unirá a Joel Embiid, Tyrese Maxey y Jaylen Brown. El rey firmará por 2 años y $8 millones con opción para una segunda temporada. Un contrato muy bajo para lo que ha sido su carrera, pero aquí está claro que no viene por dinero, viene a conquistar otro campeonato. Y miren qué curioso, Filadelfia llevaba esperando este momento desde 2018, cuando colocaron varias vallas cerca de Cleveland pidiéndole que se uniera a los Sixers. En aquel momento, LeBron terminó con los Lakers, pero 8 años después pueden decir que oficialmente y finalmente ya esta estrategia funcionó. James incluso confesó que llegó a pensar que ya había jugado su último partido, pero después de reflexionar decidió que todavía quiere seguir porque ama el baloncesto y tiene algo más para dar. Así que camino a los 42 años, LeBron comienza posiblemente la última aventura de su carrera ahora con la camiseta de Filadelfia. Y cerramos nuestro recorrido deportivo ahora en las Grandes Ligas con Manny Machado, porque volvió a responder en el momento importante para encabezar la remontada de los Padres de San Diego. Los Padres perdían 3-1, pero en la octava entrada cambiaron por completo el partido. Machado conectó un jonrón de 2 carreras para empatar y poco después Jackson Merrill sacó otro cuadrangular para poner a San Diego al frente. Luego Luis Rengifo pegó un doble y anotó con un sencillo del dominicano Luis Campuzano, completando el rally de 4 carreras. Machado terminó con el cuadrangular, doble y 3 carreras impulsadas en la victoria 5-3. Mientras tanto, los Marlins llegaron a 12 derrotas consecutivas, la peor racha en la historia de la franquicia. Con eso cerramos el repaso de hoy. Estaremos de vuelta para más acción y noticias del deporte aquí mañana en el matutino. Y recuerden que el deporte es emoción y un día sin emoción es un día perdido.
4: Nuestro Miguel Arias, la voz del juego. Te dedico esa cancioncita y un ching. Gracias. De esa cancioncita, Miguelón. Ok.
6: Gracias.
4: ¿Sabe cuál es?
6: No, ahora mismo no.
0: Mi amor, es muy decir. Joven.
4: Friday, I'm in love. 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Gracias, Miguelón.
6: A ustedes.

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1: Estamos de regreso, son las 7:49 de la mañana, agradeciendo la sintonía a todos los que están con nosotros a través de YouTube. Aquí están las noticias más importantes. A menos de un mes del inicio oficial del año escolar 2026-2027, que está programado por el Ministerio de Educación para el lunes 24 de agosto, la ADP, la Asociación Dominicana de Profesores, advirtió que el sistema educativo dominicano enfrenta un déficit de 28.000 aulas, más de 3.000 docentes y 600 centros educativos con problemas de infraestructura.
2: El presidente de la Dirección Nacional de Control de Drogas, DNCD, José Cabrera Ulloa, reiteró que la cooperación entre República Dominicana y Estados Unidos ha sido determinante para fortalecer las acciones contra el narcotráfico y el crimen transnacional.
1: La Fundación Institucionalidad y Justicia, FINJUS, afirmó que el Tribunal Superior Electoral debió asumir el conocimiento de recurso interpuesto contra el reglamento de la Junta Central Electoral que prohíbe la publicación de encuestas en periodos no contemplados por la ley.
2: Los trabajos de ampliación de la Avenida República de Colombia entran en una nueva etapa con el avance de las obras en el sector Barrio Cuba, en Arroyo Hondo II, donde únicamente pertenece permanece pendiente el desalojo de un edificio de tres niveles para iniciar la excavación del túnel que atravesará la avenida Carlos Pérez Ricard.
1: Una avería en una tubería de 48 pulgadas ha provocado una disminución en el suministro de agua potable en varios sectores del municipio de Santo Domingo Este. Lo informa así desde el sábado la Corporación del Acueducto y Alcantarillado de Santo Domingo.
2: Asimismo, la prolongada sequía que afecta a la región este del país ha reducido de forma drástica el caudal del río Sanate, principal fuente de abastecimiento del acueducto de Higüey, provocando retrasos de hasta 15 días en la distribución de agua potable, según informó el director regional este del Instituto Nacional de Aguas Potables y Alcantarillados.
1: La vicepresidenta Raquel Peña informó que para el próximo mes está previsto ya el inicio de la construcción de la autovía del Ámbar. Finalmente, ojalá y así sea. Eso se informó en una infraestructura que va a permitir conectar las provincias de Santiago y Puerto Plata en menos de 30 minutos y que busca impulsar el turismo, el comercio, la logística y el desarrollo económico de la región norte.
2: La participación de los subcontratos registró el principal incremento en los costos de construcción de viviendas en junio del 2026 con un 0,18%, de acuerdo con los datos publicados por la Oficina Nacional de Estadística en su informe sobre el índice de costos directos de la construcción de viviendas.
1: Después de permanecer más de una década oculto de las autoridades, un hombre que estaba prófugo desde el año 2014 fue detenido por agentes de la Policía Nacional durante una riña ocurrida en esta provincia fronteriza.
2: En los últimos 5 años, la cantidad de pacientes atendidos en la unidad de psicología especializada de la Clínica Corominas en Santiago prácticamente se ha duplicado. Este crecimiento sostenido refleja una realidad cada vez más visible en Santiago, que un número decreciente de familias busca respuesta e intervención profesional ante condiciones que afectan el desarrollo integral de sus hijos, pero también debemos de ser conscientes de que ya no se está viendo como si fuera, mira, va para donde el loquero el tipo. No, es una conversación, es como mantenimiento a la mente. Tú vas cada 6 meses, cada 8 meses, donde tu psicólogo te siente y punto.
1: Claro, y la mente es parte del cuerpo y hay que atenderla. Al marcar la medianoche de ayer, quedó formalmente cerrada la primera legislatura ordinaria del año, del Congreso Nacional, dejando una vez más un escenario recurrente. La postergación de importantes proyectos de ley que perimieron o no lograron superar el escrutinio legislativo.
2: El vicepresidente ejecutivo del Consejo Nacional para la Empresa Privada, CONEP, César Dargam, sugirió a los congresistas abordar los temas con la cabeza fría y no con el calor del momento, cuando se trate de conocimiento y aprobación de leyes que revisten gran importancia sobre la vida institucional y económica del país.
1: En la República Dominicana, el 6.4% de los niños y adolescentes viven con sobrepeso y el 4% con obesidad, una enfermedad crónica caracterizada por el exceso de tejido graso en el organismo y que extralimita la voluntad de quien la padece.
2: Que el mismo reporte que hablaba de hambre cero, de parte de la ONU, creo que era, sí. Ese mismo UNICEF, ese mismo reporte estaba diciendo que esos índices de obesidad aquí en República Dominicana han aumentado.
3: Sí, sí, claro.
2: Hambre cero y acceso a alimentos es una cosa, pero que ese alimento sea de calidad es otra, sí, totalmente diferente.
1: En esa parte
2: diferente.
1: Se han hecho pocos esfuerzos, aunque desde el Ministerio de Educación y el INABI han ido cambiando algunas cosas que están muy elevadas de azúcar y demás, la calidad de la alimentación también debe ser un tema.
2: En internacionales, el alcalde de Nueva York, de la ciudad de Nueva York, Mandami, junto a líderes comunitarios, autoridades, representantes electos y de miembros de la diáspora dominicana, participaron ayer domingo en la edición número 37 de la Gran Parada Dominicana del Bronx, que se celebró a lo largo de la avenida Grand Concourse.
1: Un abrazo para Ivette, que está desde Florida siempre con nosotros. Gracias por la sintonía. El presidente argentino Javier Milei acusó al gobierno de Brasil y a otras naciones, porque vi que incluía también a los demócratas de Estados Unidos, a los de Sicilia. Metió ahí a todo el mundo sin ninguna prueba, pero el presidente argentino Javier Milei acusó al gobierno de Brasil de financiar una campaña contra Argentina desplegada en redes sociales durante el Mundial, horas después de que el Ministerio de Relaciones Exteriores brasileño llamara a consultas a su embajador en Argentina por las ofensas que el mandatario profirió el sábado contra el presidente de Brasil, Luis Ignacio Lula da Silva.
2: Irán afirmó que sus ataques contra intereses estadounidenses continuarán hasta la rendición total del enemigo, en medio de una nueva escalada del conflicto entre ambos países, después de que Donald Trump asegurara que las conversaciones con Teherán continúan pese a los ataques cruzados.
1: Mira, sobre el tema de la obesidad en los menores de edad, hay algo interesante que dice Rosa, y es que también hace falta mucha actividad física. En nuestra época, nosotros, yo recuerdo que yo llegaba a mi casa y lo primero que yo hacía era salir a la calle,
2: salir
1: a montar
2: para
1: bicicleta,
2: la calle,
1: correr.
2: Váyase, cuando caiga el sol usted viene.
1: Y es verdad, los niños también, aparte de que no tenemos calidad en la alimentación, los niños pasan demasiado tiempo sin ejercitarse, sin moverse, sí, por ahora por los aparatos electrónicos. En otra información, las Fuerzas Armadas estadounidenses concluyeron su misión de apoyo tras los terremotos en Venezuela, por lo que las tropas se retiraron de ese país. Eso informó el jefe de comando sur del ejército de Estados Unidos.
2: Y ahora que tú dices eso, Cari y Carlotina, este fin de semana yo estoy preocupado porque ¿Por qué? Tú llegas a un restaurante. Yo estuve en Santiago, por ejemplo, y estuve en varios lugares y entré a... Este fin de semana me la pasé comiendo en restaurantes y eso. Señores, usted entra a un restaurante. Ayer, por ejemplo, Día del Padre, ahí en la Lincoln, fui a un restaurante. Y estaba todo el mundo y que con su papá y todo el mundo en el teléfono.
1: Todo el mundo.
2: Ay, sí. El sábado estuve en el Monumento de Santiago, en un restaurante muy conocido de allá. Señores, grupos enteros de 10 y 15 personas en el celular todo el tiempo.
1: Todo el mundo. Y a los más pequeños le dan el iPad.
2: No, la tableta para que se emburuje y se calle.
1: No puede ser. Seamos más conscientes.
2: Miren, estamos eliminando totalmente la relación social que debe existir entre nosotros. Totalmente.
1: Sí, sí.
2: Esa dinámica de hablar diferentes temas, esa dinámica de, óyeme, de conversar.
1: De aprender a socializar, de vernos a la cara, de expresiones de afecto, o sea, se aprende tantas cosas y la verdad es que da tristeza. A mí
2: una
1: me
2: locura. Yo de verdad estoy preocupado, pero también me enfado si me junto con alguien o me junto con un grupo de personas que van hasta el teléfono. Este fin de semana lo dije varias veces.
1: Ah, no,
2: si van hasta el teléfono, me voy.
1: Claro.
2: O sea, o estamos aquí y hablamos de diferentes cosas o yo me voy.
1: Yo he visto gente en grupos, bueno, con los amigos, sentados jugando jueguitos.
2: Otra cosa, el teléfono no lo ponga arriba de la mesa, señores. Méteselo en los bolsillos.
1: No, yo lo pongo arriba de la mesa, pero no lo toque.
2: No, ni siquiera arriba de la mesa. Vamos con Estados Unidos, que abrirá una investigación formal sobre las prácticas comerciales de la Unión Europea, según dijo el presidente Donald Trump, tras afirmar que el bloque ha impuesto de manera injusta miles de millones de dólares en multas a Google, a Apple y otros otros gigantes tecnológicos estadounidenses.
1: Los gobiernos de Estados Unidos y del Reino Unido planean una reunión la próxima semana. Esto va a ser en Londres para armar una potencial coalición internacional que proteja el tránsito marítimo en el estrecho de Hormuz en medio de la reescalada de la guerra con Irán.
2: El presidente electo de Colombia, Abelardo de la Espriella, anunció el cierre de 14 embajadas, entre ellas las de Cuba, Nicaragua, Haití. Tampoco se abrirá la misión en Palestina y se cerrarán 15 consulados. Bueno, Espriella.
1: ¡Qué locura! Las autoridades francesas y españolas emitieron nuevas órdenes de evacuación debido a los terribles incendios forestales, elevando el número total de personas desplazadas a 300.000. En la región de Gironda, en Francia, otras 55.000 personas fueron evacuadas de algunas localidades, todo esto alrededor de Burdeos, lo que eleva el total de personas que han abandonado sus hogares a más de 220.000, según las autoridades.
3: En el estado del tiempo, para hoy lunes, la onda tropical se desplazará al sur del Mar Caribe, mientras sobre el territorio dominicano persistirá una masa de aire con polvo del Sahara y bajo contenido de humedad. Debido a estas condiciones, las precipitaciones serán limitadas, sin embargo, la incidencia de una vaguada favorecerá algunos incrementos nubosos con chubascos o aguaceros dispersos y posibles tronadas durante la tarde y las primeras horas de la noche, principalmente sobre localidades del sureste, suroeste y la cordillera central. En este momento, Santo Domingo está soleado, se esperan condiciones soleadas todo el día, con una, bueno, hace calor. En este momento la temperatura que marca el termómetro es 26 grados centígrados. Sin embargo, la sensación térmica es ya 29 grados Celsius.
1: Ay, qué calor, qué calor. Un saludo para mi querido Manuel Luna, que está en sintonía con nosotros.
3: Manuel Luna, ya yo puedo hacer uso del regalo aquel, así es que ya tú sabes.
1: Que él me pregunta si yo volví o estoy rodeada de nieve en Argentina. No, ya yo estoy en la isla.
2: Manny Moon, un abrazo para Manny Moon.
1: Con estos 29 grados ya. A todos, gracias por la sintonía. Son las 8 de la mañana. Buen día.

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2: Ocho, seis de la mañana, son las 8 de la mañana, son las 8 de la mañana. No es así que dice no. Emilia
3: Las Económicas. Las 8 de la mañana.
2: Son las 8 de la mañana.
3: Domingo 8 de enero.
2: Era bueno. Señora. Miren quién está ahí. Ese que ustedes ven ahí en pantalla. Ese es Emile de Boiry. Pero nadie lo conoce por de Boiry. Lo conocen por Emile Las Económicas.
4: ¿Viste? Es verdad.
3: Un nombre que ustedes mismos me pusieron. Sergio, antes de que entremos en materia. Diga. Carlotti, Karina, ajá, necesito su asesoría en este tema. Póngame a y Gabo, vamos a grabar esto, Gabo, porque esto tiene que quedarme en mi archivo.
2: A ver.
3: Tres, dos, señoras y señores, a continuación, las palabras del excelentísimo señor presidente constitucional de la República Dominicana, el doctor Sergio Nicolás de Jesús Carlos Pichardo, quien dará la relación de cuentas en su primer año. ¿Cómo tuvo la subasta?
2: Entonces, la pregunta.
3: ¿Cómo te fue en la encuesta? Porque yo voy a ser tu maestro de ceremonia.
2: Eso.
3: Entonces, yo tengo que ir.
5: Tiene que practicar.
2: Yo quiero saber qué ministerio tú quieres.
3: No, maestro de ceremonia.
2: Oh, pero es así, uno se reparte los ministerios.
5: La superintendencia.
2: Vamos a Karina le vamos de educación, porque ella siempre.
5: No, a mí no me da nada, ¿no? A mí
2: se
5: no me
2: fue
5: da nada.
2: Educación. A Carlotti, espectáculo público.
6: No, turismo.
2: No, turismo, no.
6: Yo soy licenciada en turismo. Bueno, Sergio Carlos. Está bien.
3: En el caso de Mil, vamos a juntar la gobernación del Banco Central, la del Reservas.
5: Todo junto. Pero usted es muy agallú.
3: No, más barato, sale más barato.
2: Yo iba a dejar ahí a Alejandro W, pero está bien, no hay problema.
3: Al Divo. Señoras y señores.
2: Ya.
3: La parte que más te gustó. ¿Tú sabes cuál fue la parte más que tú? Y tú tienes que preguntarme de dónde yo saqué eso.
5: Ajá. ¿De dónde?
3: El doctor Sergio Nicolás de Jesús Carlos Pichardo.
2: Coge ahí.
3: Gracias, Lucien, gracias.
2: Okay, muchas gracias. Adelante, Mil, por favor, adelante.
3: Señores, nos vamos a Punta Cana. Hoy cumpleaños nuestra queridísima Noris Bernard. Noris, un fuerte abrazo.
5: Ay, Noris, un beso.
3: Anthony, manifiéstate que aunque sea lunes y te tocó el Día del Padre ayer, pero hoy es el cumpleaños de la doña. Vamos con el reporte, señores. El promedio del Dow Jones el viernes pasado, 51,947, abajo 200 puntos. 200 puntos para la semana, bajó 235, pero los futuros indican de que el mercado va a abrir arriba hoy 500 puntos. Vamos a hablar un poco de eso. Los bonos del Tesoro americano con vencimiento de ese año, la tasa es 4.63% y el de 30 años es 5.12%. La cotización del dólar, el euro está en dólar 14, el yen está 164 yens por un dólar y la libra esterlina está en dólar con 33 centavos. El Bitcoin se cotiza esta mañana en $65,300 un Bitcoin. La República Dominicana, el euro se compra a 65 pesos con 30 centavos y el dólar, y la venta 69 pesos con 50 centavos. El dólar se está comprando, sigue bajando el dólar. Estas son de las cosas que alguien va a tener que explicarme. El dólar se está fortaleciendo entre el euro, el yen, la libra esterlina, pero en la República Dominicana el peso se está fortaleciendo ante el dólar. La compra.
5: ¿Cómo es eso? Si no lo entiendes tú, Emil de Boiry.
3: Bueno. ¿Alguien nos escucha? Yo calculo que es 1 millón de personas que nos escuchan al día. 58 pesos con 6 centavos la compra, sigue bajando. Y la venta 58,50. Si el dólar está más fuerte a nivel mundial, porque en la República Dominicana está despreciado. Escriban por ahí, por YouTube.
6: ¿No sería que estuvo sobrevalorado en algún momento?
3: Puede haber sido 60, 61 sobrevalorado, pero no a 58, ¿no?
5: No.
3: 58 indica de que tenemos muchísimos dólares. Y con todo y lo que ha subido la factura petrolera, todos los insumos que estamos, todas las importaciones que son más caras, y el peso sigue fortaleciéndose. Pero alguien nos va a contestar. El barril de petróleo que el viernes pasado estaba en $100, hoy está en $85.60. El oro está en $4,103 la onza Troy y la de plata está en $59.64. Gas natural $2.78. La fanega de maíz $4.72. Soya $12.17. Trigo $6.70. La fanega, arroz con cáscara, el quintal está en $14. Cacao $5,241 la tonelada, la libra de café $3.20 y la de azúcar está en $14.06. Noticias para hoy, lunes 27 de julio, última semana de julio ya. Recuperaciones en los mercados luego de que el presidente Trump dijo que hay una pausa, tienen 2 días en pausa los bombardeos a Irán. La Casa Blanca reportó que de continuar los ataques pudiera afectar el inventario de las bombas y armas americanas. Ya hay tanto bombardeo que, según la Casa Blanca, se ha ido bajando mucho el inventario de armas. Una noticia que sale en la primera página de Wall Street Journal hoy dice que United Airlines el año pasado se sentó con Delta Airlines para una posible unificación de las dos compañías. Y eso, hemos hablado de la de JetBlue, hemos hablado, pero estas son las dos compañías más grandes. United Airlines y Delta, parece que el año pasado se sentaron a conversar. La fabricante más famosa de los Estados Unidos, de las bebidas bourbons, se llama Sazerac recibió, le está enviando una carta a un fondo de inversiones Brown Forman para decirle que reconsideren la oferta de compra de $15,000 millones para comprar a Sazerac. Hay una compañía del señor Elon Musk, que no es SpaceX, le voy a hablar un poquito de SpaceX. Hay una compañía que se llama The Boring Company, la compañía aburrida. Y esta compañía fue fundada...
2: ¿Pero ese de Elon?
3: Ese de Elon Musk.
2: Exacto, sí, ellos tienen unos cañones, una cosa que ellos hacen, muchísimas cosas raras.
3: Para hacer túneles. Es una compañía que posiblemente también salga al mercado público con una valorización de $20,000 millones. SpaceX no le ha ido nada bien, nada bien. La acción en el mes que tiene en el mercado, casi un mes, hoy va a abrir a $115 la acción, abajo un 24% de su nivel más alto. Y finalmente, atención, mañana muy importante, mañana comienza la reunión de la Reserva Federal para ver la política monetaria. Hay muchas expectativas sobre la posibilidad de un aumento en las tasas interbancarias, pero para eso vamos a tener que esperar el miércoles a las 2 de la tarde, que es cuando lo van a anunciar. Yo no creo que va a suceder nada con las tasas, pero ellos saben más que yo. Y como le digo, la fui a ver The Odyssey. Ay, María
5: Santísima. Ajá, yo también, qué peliculón.
2: Cuéntanos.
3: Pero Karina, estamos de acuerdo de que hay 2 o 3 escenas que son demasiado escandalosas, el sonido muy alto.
5: Okay. Ay, no, mira, una de las cosas que iba a resaltar era el diseño de audio, está genial.
3: Bueno, yo la fui a ver en IMAX. Cuatro ocasiones tuve, y yo, a mí me fascinan los sonidos y tengo buen oído y todo. Yo tuve que taparme.
5: Mira, a mí no me pasó eso aquí.
3: Ni la vio la película entera con unos algodones. Pero un peliculón. En su segunda semana ya han juntado en venta $640 millones. Costó $250 millones hacerla. Y en segundo lugar, Moana, en su segunda semana con $228 millones. Señor presidente, encantado de haber conversado con usted esta mañana. ¿Tiene algunas medidas que quiere implementar comenzando esta semana?
2: No. Esta semana...
5: A ti te encanta.
2: No, esta semana no.
3: Ajá. Acuerdero número uno. Acuerdero número uno. No le vamos... Ajá. El que la tira recibe. ¿Cómo es la cosa? ¿Cómo que se dice?
6: No. Que la hace, la paga.
2: El que las,
5: bueno, no era ese, sí. Creo que era otro. El que era otro,
3: sí. 305-505-7778. 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Ay, Carlotti, ahorita estaba Bonnie de Bonnie preguntando por ti.
6: Sí,
3: estaba allá afuera.
6: Sí.
3: Sí, estaba allá afuera comiendo.
6: Ay, qué bueno.
3: Eso es una coneja. Bueno,
2: nosotros llegamos tarde a la repartición de nombres. ¿Quién es Bonnie de Bonnie?
3: Ah, no, es que eso es del matutino anterior.
2: Exactamente.
3: Aquí en el patio hay una coneja con dos. Bueno, ya desde que empezamos, yo tengo seis años en esta casa ya. O sea, que esta es la nieta de Bonnie de Bonnie. Okay. Pero un día Carlotti le mandó una foto y Carlotti le puso Bonnie de Bonnie. Y esta mañana estaba ahí preguntando por ti.
6: Ay, me la saludas mucho.
3: Fuerte abrazo, feliz lunes. A hidratarse, como decía Irujo. ¿Cómo era que él decía, Carlotti? A vestir ropas claras.
6: Ropas claras, ligeras claro. De color claro.
3: Ligeras de color claro.
6: Tomar bastante agua y no tomar sol entre 11 y 4 de la tarde.
2: En la misma línea, ¿sabías tú, Emile, que los carros oscuros, le hace gris, negro, esos oscuros, colores oscuros, producen más calor dentro del habitáculo que los carros de color claro?
3: Yo hace 20 y pico de años que mis carros son todos blancos.
2: Ah, bueno, pues bien. ¿Pero lo hiciste por eso o lo hiciste por moda?
3: No, porque me gusta el blanco y porque es más fresco.
2: Bueno, porque es más fresco. Porque estudios demuestran que puede cambiar 3 y 4 grados.
3: Tú hubieras gozado conmigo ayer. Ayer le puse las gomas nuevas al Atajo.
2: Ah, muy bien.
3: La tuve que cargar a 4 gomas porque Amazon me la mandó a mi casa.
2: Muy bien, muy bien.
3: Y esa goma pesaba. Ese fue
2: usted
3: el workout.
2: Sabe que usted le puede decir a Amazon que se la mande al taller más cercano, ¿verdad?
3: Eso fue lo que me dijeron, pero nunca me dieron la opción.
2: Y las gomas yo las compraba en Tire Rack, no en Amazon.
3: Ah, bro. Son mejores. Mis hijos me dijeron que eran más baratos. Y eran más baratos en Amazon.
2: Bueno, pero Tire Rack es una institución de gomas, de neumáticos.
3: Aquí en Indianland tenemos, en cada cuadra hay dos supermercados, un cambio de aceite, un car wash. La próxima cuadra, dos supermercados, un cambio de aceite, un car wash.
2: Como debe ser. No caben. Mira, te voy a dedicar esta cancioncita a ti hoy.
3: Uepa, dale.
2: Ok. Gracias, Emile. Un abrazo.
3: Bye bye.
2: Bye bye.

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Presentamos las efemérides del día. Hoy es 27 de julio, es el día número 208. Le faltan 157 días para terminar el año. Un día como hoy, en 1899, el Congreso Nacional declara 9 días de duelo nacional por la muerte del general Ulises Heró Lilis, presidente de la República, quien fuera abatido a balazos por un grupo de conjurados. Meses más tarde, el general Wenceslao Figuereo, vicepresidente de la República, asume la presidencia de la República. En el año 1900 es incorporada la firma H.J. Heinz, fabricante de una gran variedad de alimentos. Un día como este, en 1921, los científicos Frederick Grant Banting y Charles Best logran aislar por primera vez en la historia la hormona insulina que segrega el páncreas para controlar el azúcar en la sangre. Vamos a felicitar a nuestro segundo grupo de cumpleañeros locales del día de hoy: Julio Ernesto Pérez Sánchez, Eric Chisek, Amaury Pérez, María José Franceschini del Prado, Ana María Sánchez, Ney Díaz, Luis José Cabral y Julio Rafael Pichardo. Para todos ellos, muchísimas felicidades. Hasta aquí las efemérides del día.

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0: 8:23 de la mañana. Buenos días. Gracias por la sintonía. Gracias por estar con nosotros. Tenemos en la línea a nuestro querido amigo y ambientalista Nelson Bautista para analizar un poco la decisión que se hizo pública recientemente del gobierno que, según lo que ellos expresaban en las notas de prensa, buscaba fortalecer la transparencia en el manejo del tema de los residuos sólidos en el país, que hay como una nubelosa y algo gris que uno no entiende. Pues bueno, el presidente emite un decreto con el que se crea la Comisión de Veeduría Ciudadana de este fideicomiso de O Sostenible, que de hecho nosotros estamos en el proceso de que nos den la información de qué se ha hecho con ese dinero desde el inicio de este fideicomiso. Nos han enviado una primera respuesta donde no fueron lo suficientemente claros con la información. Estamos solicitando cosas más específicas, pero bueno, se habla de un organismo que va a tener la misión de dar seguimiento al uso de esos recursos, a velar por la rendición de cuentas, a promover la participación ciudadana en todo este tema de la gestión integral de residuos sólidos. Pero para entender esto, quisimos invitar a Nelson para que nos explique un poco de qué se trata y cómo funcionará. Nelson, buen día, ¿cómo estás?
1: Buenos días, Karina.

0: que son muchos, estamos hablando de más de 11 mil millones en 5 años, pero que ese no es el número para mí importante, porque la ley se empezó a aplicar efectivamente ya en 2023-2024, sino el número importante es cuánto se va a recibir en el 2026,
1: Exacto.
0: que se prevé, la proyección indica que se va a duplicar, o sea, que en un solo año el Fideicomiso Dominicana Sostenible estaría recibiendo entre 6 mil y 9 mil millones de pesos para sus gestiones. Entonces, en este reclamo común, el presidente ha juramentado la semana pasada una especie de comité de veedores que estarían, digamos, con la responsabilidad de acompañar a este fideicomiso de forma tal que le dé un poquito más de confianza a la ciudadanía de que los recursos que se van a invertir o que se están invirtiendo en el tema grave y complicado del manejo y disposición final de los residuos tenga algún nivel
1: Y
0: más claro de
1: conocemos,
0: transparencia.
1: Nelson, ¿quiénes son esos que van a encabezar esa veeduría?
0: Mira, hay una buena parte de ellos que son personas de larga trayectoria. Por ejemplo, ahí está el señor Manuel García Arévalo, que es un historiador, una persona, un empresario de muchísimos años en la vida nacional y que ha estado en otras comisiones de veeduría, ha sido funcionario inclusive del gobierno. Roberto Despradel también es una persona reconocida y lo acompañan Ruth de los Santos, Aliet Ortega, que son quizás personas con menos visibilidad pública, pero que no hay ninguna razón para dudar de su disposición a que este acompañamiento se haga con que cumpla todas las expectativas que tenemos los ciudadanos.
1: Ok, dentro de las cosas también, y si ustedes tienen preguntas, pueden hacerla a través de YouTube o llamando al 809-562-1091. Esta comisión, entonces, lo que entendemos, Nelson, es que va a tener acceso a la información, va a emitir y se va a encargar de emitir informes para que la población esté enterada, va a poder hacer recomendaciones, según lo que estuve leyendo. Pero desde tu experiencia, Nelson, ¿qué condiciones deben darse para que este trabajo realmente tenga el impacto que está esperando la población y no se quede solamente en un anuncio del gobierno?
0: Oye, Karina, una de las pocas, digamos, no de las pocas, de las muchas cosas que estamos demandando, puedo pluralizar ahí, es que haya un poquito más de transparencia,
1: Que haya, porque ahora no
0: que
1: hay,
0: haya
1: Nelson.
0: alguna. Porque el hecho de que el fideicomiso en este momento todavía no haya publicado de manera abierta. En el capítulo de inversión, por ejemplo, que ha invertido apenas un 10-11% de todos los recursos que ha recibido, sin embargo, en el capítulo pago al manejo de los residuos a terceros, ha invertido más de 3 mil millones de pesos, o sea, casi el 50, poquito más del 50% de los recursos que ha recibido, y en transporte, otro 10%, que son unos mil y tantos millones de pesos al final de la jornada. Estamos hablando que hay un número muy, muy opaco ahí, sin detalle de a quién se le pagó, cuándo se le pagó, cuál fue el resultado de ese pago desde el punto de vista de la eficiencia y de la persecución de las metas que queremos todos con una disposición correcta de los residuos sólidos. Entonces, el desafío que tendrá esta comisión de veeduría empieza primero por ayudar a que esa comisión, a que aquel Fideicomiso Dominicano Sostenible entienda que la rendición de cuentas le es inherente, que es una
1: Claro.
0: institución estatal que va a manejar una cantidad importantísima de recursos, que lo está manejando mucho mayor que algunos ministerios, y que por tanto lo menos que puede hacer es decir cada uno de esos pesos que le ha ingresado en qué
1: Claro.
0: se gasta.
1: ¿En qué? Y usted entra a la página de DO Sostenible y parece como una revista social aquello, porque usted no encuentra ningún dato que usted pueda entender qué es lo que se está haciendo con esos miles de millones de pesos.
0: Es así, es así. Cuando tú dices que en este fideicomiso tú has invertido aproximadamente, y decía el número preciso es 53.9% en pago de gestores, en uno que conoce un poquito el argot técnico, le gustaría, ok, pago de gestores. ¿Quiénes son los gestores? Ah, bueno, los que manejan los vertederos. ¿Cuántas personas, cuántas empresas manejan los vertederos de este país
1: Exacto.
0: y dónde están?

0: ¿Y entonces, quiénes son? ¿A quién es que se le está pagando ese dinero?
1: Exactamente. En transporte, el 14% en transporte. ¿Qué significa eso? Transporte es el acarreo de los residuos desde el punto de acopio hasta los vertederos. Cuando tú dices remediación, 11.2%. ¿Qué es remediación?
0: ¿Qué es
1: cuando
0: eso?
1: Se enciende Duquesa, cuando se enciende Jarabacoa. O sea, esa remediación, ¿cómo se logró? ¿A quién se le pagó? ¿Cuánto se pagó? ¿Y cuál es la tasa hábil de retorno? Y lo mismo pasa con infraestructura. ¿Cuántos son en la inversión de infraestructura los vertederos a cielo abierto que se han clausurado? Uno por uno, tienen coordenadas, están geolocalizados, ¿verdad? Claro. Uno por uno, ¿cuántos son y cuántos invertimos a cada uno? Eso es más o menos lo que uno espera de una rendición de cuentas y no el número grueso, el número macro que dice, mira, yo gasté 100 pesos en comida y tú no dices, ¿qué te comiste? ¿Dónde lo compraste?
0: ¿A quién se la pagaste?
1: ¿Con qué frecuencia? ¿Y a quién le beneficiaste con eso? O sea,
0: claro.
1: Es una cadena de cosas que uno espera y aspira que esta comisión de verdad se enfoque en pedirle acceso a eso con el asterisco de que aquí en este país hay muchas comisiones. Yo he estado en cualquier cantidad de comisiones. Y no siempre los funcionarios del gobierno están abiertos a que así se haga. Independientemente del espíritu del presidente de la República de que así sea, queda esperar que el director de Dominicana Sostenible tenga la suficiente apertura y la suficiente sagacidad para permitirlo, porque el primer beneficiario, si está manejando los recursos como manda la ley, es ese fideicomiso.
0: Ok. Carlos, ¿tú tenías una pregunta?
2: Sí, ya medio respondió la parte de los desafíos que enfrenta el fideicomiso, pero ¿y qué papel desempeña DO, qué puede hacer DO sostenible que no estemos viendo? Sé que no estamos viendo mucho, pero ¿qué se supone que veamos los ciudadanos que hace este fideicomiso?
0: O sea, ¿cuál es el proyecto? ¿Hacia dónde va?
2: Exacto.
0: Para uno saber cuál es la ruta y si se está haciendo lo correcto también.
1: Sí, fíjate, te voy a poner un capítulo random de esto, que se llama orientación a valorización y economía circular. Eso se oye muy...
0: bellísimo.
1: Muy bello.
0: ¿Cuándo vamos a arrancar?
1: Muy así. A nosotros nos gustaría saber, por ejemplo, ¿cuánto estamos invirtiendo en educación al ciudadano para la disposición en sitio de los residuos sólidos? O sea, en educación, ¿qué implica esto? ¿Cómo estamos orientando al ciudadano a decirle, mira, las cosas que se pudren, los residuos de verdura, de víveres, el arroz que te quedó, ponlo en este lugar aparte, lo que sea plásticos y demás, ponlo en este otro lugar aparte, y lo que no es reciclable, ponlo en este lugar aparte. ¿Cómo se está haciendo ese proceso? Porque
0: Eso ni siquiera debe estar funcionando, Nelson, porque es que nosotros no tenemos ni zafacones diferentes. A mí no me pueden decir que han invertido en educación en ese sentido, porque primero no lo hemos visto y segundo no tenemos prácticamente nada para poder realizarlo.
1: Mira, salvo 3 o 4 excepciones que las hay y 3 o 4 instituciones del sector ONGs y del sector privado que lo están haciendo, no conozco ningún programa público en ese
0: yo
1: sentido.
0: Tampoco.
1: Entonces,
0: tampoco.
1: Tú me dices que estás invirtiendo en eso, yo quiero saber cómo es que lo estamos
0: Exacto.
1: haciendo, si lo estamos haciendo de la secreta, más o menos. Entonces, cuando tú dices beneficiando a la economía circular, ¿qué significa eso? Bueno, que cuando un camión de residuos que, por ejemplo, un centro comercial separó todo lo que es cartón y todo lo que es plástico, y los muchachos que fueron en el camión lo pusieron aparte porque con eso les sale unos chelitos, y eso llega a un entorno a un lugar, a una planta de valorización, que no es más que ese lugar donde se supone que tú recuperas el cartón que se puede reciclar, el plástico que se puede reciclar, el vidrio que se puede reutilizar. Esa planta de valorización, aquí se dice que invertimos un dinero en eso, y eso está muy bien. Es poquísimo, poquísimo. Si tú te fijas, en la gestión es donde más se gasta, y el transporte se gasta el 60%. Pero hay una pequeña cuota de un 7-8% que se gasta en eso. Y es maravilloso. Lo que queremos saber es dónde, cuánto, a quién, cómo. Y si tenemos una meta, por decir algo, tú te puedes proponer que en este año se va a recoger y reutilizar, o sea, reincorporar a la economía el 10% los residuos, el 15, el 20, el número que tú te pongas, no importa. de ese número, ¿cuánto logramos con la inversión que se ha hecho? Exacto. Para saber cuánto dinero nos va a faltar para llegar a la meta que nos propusimos. Y si esta distribución de gastos que se está haciendo es la correcta en términos de porcentajes.
0: Claro. Mira, la verdad es que yo creo que esto ha sido una respuesta a la sociedad que ha estado preguntándose constantemente qué es lo que está pasando con ese dinero, que nadie se entera, que usted va y pide al derecho que tiene como ciudadano de tener esa información pública, lo van mandando de lugar en lugar hasta que usted llega al Ministerio de Medio Ambiente. Cuando usted la solicita, tampoco le dan el desglose correcto de qué es lo que se está haciendo con ese dinero, sobre todo en una situación donde hay muchos micros, pequeños y medianos empresarios que están volviéndose locos con la cantidad de dinero que tienen que pagar, incluso empresas que no generan ningún tipo de residuos. Y más allá de eso, de lo injusto que puede ser este proceso, tampoco entendemos qué es lo que se está haciendo con ese dinero y cuáles son los puntos de avance en función de ese fideicomiso. Entonces hace falta mucha claridad, hace falta mucha transparencia, y lo que nos queda, Nelson, es entender que con esta comisión, que hay comisión para todo, pero ojalá y esta funcione, le pueda demostrar a la sociedad o mostrar a la sociedad qué se está haciendo con ese dinero.
1: Karina, tú quieres saber una de las ironías más grandes que tiene esta ley, que está recién.
0: ¿Cuál de todas? Porque hay varias.
3: Sí, hay varias.
1: Bueno, una de ellas es que las asociaciones sin fines de lucro, muchas de las cuales, entre ellas algunas en las que yo colaboro, digamos, batallamos con este tema de los residuos, los vertederos, el tema de promover el reciclado, recoger los plásticos, combatir contra los plásticos en un solo uso, etcétera, etcétera. Las asociaciones sin fines de lucro también pagamos.
0: No, pero que, señores, empresas cerradas que no ganan ni un peso, ¿tienen que pagar?
1: Tenemos que pagar. O sea, aquí hay asociaciones sin fines de lucro que están pagando 400 y 500 mil pesos por esa
0: una
1: ley.
0: Locura. Así una locura, simple. Una locura. La verdad es que es una locura, y ojalá podamos tener mayor transparencia y claridad, porque ahora mismo no se sabe qué se está haciendo con ese dinero. Y usted entra a la página de Deo Sostenible y aquello es una revista social. Gracias, Nelson. Muchísimas gracias.
1: Gracias a ustedes.
0: Un placer siempre conversar contigo. Si ustedes quieren seguir esta conversación con Nelson, pueden seguirlo a través de sus redes, @ Nelson Bautista S. Así lo consiguen. Estuvo hablando con nosotros o dándonos un análisis sobre esta nueva comisión de veeduría ciudadana, de este fideicomiso que nadie sabe qué es lo que está pasando con ese dinero de Deo Sostenible. Son las 8:38 de la mañana. Buen día.

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4: Ay, ay, ay, ay, ay, ay, ay, ay, ay, ay, ay, ay, ay, ay, acelera Ayrton.
5: Acelera Ayrton. Acelera Ayrton. Buenos días a todos.
4: Qué domingo.
5: Fin de semana.
4: Qué domingo, Doc. Qué domingo.
5: Bueno. Caliente, muy caliente, calor, Día de los Padres. Y teníamos el húngaro ring, señores, el húngaro ring. Una carrera que por su, la característica del circuito, como se le decía hace mucho, es el Mónaco detrás de la cortina de hierro, que llegó al calendario en el 86 ante el empuje del el hombre que creó lo que es el negocio de la Fórmula 1 de hoy. Sí. Benny Ecclestone. Fue un fin de semana bastante caliente. Señores, McLaren resurgió. Pensábamos que Ferrari iba a tener la voz cantante. Luego los resultados del Gran Premio vimos nosotros como un Max Verstappen que tuvo sus inconvenientes, su barrida, sus cositas. Siguió siendo Max. O sea, la salida de la carrera, esas primeras tres o cuatro vueltas eran... como dicen, pagaban la boleta y producían infarto, porque era una verdadera jauría. Ay, una sí. Verdadera jauría, donde Max Verstappen, que arrancó desde la cuarta plaza, nada más y nada menos, que se coló dentro de la pelea adelante hasta el extremo, que se cumple algo que yo vengo diciendo de hace unos dos años, por lo menos, que hay algo que yo le tengo mucho miedo, y es cómo el chasis de RB conserva el neumático. Max dio muchísimas vueltas con un neumático blando. Pensábamos que iba a perder la posición porque tenía que entrar, pero nada de eso. Se quedó y logró una segunda plaza. Quedó más o menos a 15 segundos de Lando Norris, que se comportó como el campeón vigente. Hizo la pole position in extremis, le quitó la pole a Lewis el sábado por 12 milésimas, pero tanto Lewis Hamilton como Kimi Antonelli no arrancaron desde la posición de la grilla que los relojes decían, o sea, que los cronómetros. Hamilton se le penalizó con tres lugares, porque de una manera claramente inadvertida, porque quien vio y apreció la actitud y el comentario de Hamilton cuando sucedió, él obstaculizó sin querer, claramente sin querer, a Oscar Piastri, pero eso no se toma en cuenta. Claramente obstaculizó una vuelta lanzada para un piloto que tuvo otro fin de semana horrible, incluso con un intercambio caliente con el equipo. Piastri quedó fuera, se retiró en la vuelta 55, mientras que Lando Norris ganó la carrera. Verstappen segundo, Kimi Antonelli tercero. A Kimi Antonelli también se le penalizó y arrancó tres lugares hacia atrás por una situación también de no respetar banderas amarillas. Charles Leclerc, como penalizaron, Hamilton tuvo este fin de semana dos penalidades, y la última de ellas hizo que perdiera la cuarta plaza y la ganó, y entonces la heredó Leclerc. Lewis se quedó en la quinta, porque esa última penalización es porque se detectó que en su última entrada a Pozo había excedido los límites de la velocidad. Hayar, sexto. George Russell, horrible fin de semana, horrible para Russell también. No se sabe por qué el funcionamiento de ese Mercedes es el que falla. Yo creo que hay que hacer una investigación importante. Liam Lawson, octavo, y Hulkenberg, noveno, finalmente Arvin Lenblad. Todo el mundo quedó, se quedó esperando qué efecto iba a tener esa 16 upgrade o mejora que llevó el equipo de Alonso, el Aston Martin. Pues miren, nada más y nada menos que Fernando honró su número durante la carrera, se metió a la Q2 en la quali, cosa impensada para ese tractor de coche verde que está conduciendo Fernando y Stroll. Pero la mejora claramente fue algo, se hicieron cálculos y el monoplaza AMR26, el Aston Martin, ganó más o menos 1.8 segundos de velocidad. Para el Gran Premio de Holanda en Zandvoort va no solo con las mejoras aerodinámicas, sino que ya entra en juego algo que se probará creo que el miércoles o el jueves, que Aston Martin eligió un filming day ahí mismo en el trazado del Hungaroring para probar por primera vez el nuevo motor con 5 millas que Honda presenta con Aston Martin. Nosotros esperamos que sea bueno, porque lo que se sigue comprobando, un piloto que tiene calidad, si tiene un poquito de mecanismo, inmediatamente se nota en las pistas, y eso sí fue lo que se apreció este fin de semana. Hubo 46 adelantamientos, hubo 3 retiros, no han dicho claramente por qué han sido los retiros. Comenzando por el Cadillac de Valtteri Bottas, bueno, ese se vio que un calentamiento de freno en la vuelta 13 ya lo tenía el fin de semana. Checo Pérez en el otro Cadillac por la misma situación, y finalmente Piastri, que se retiró en la vuelta 55. El campeonato está bastante calentito, señores, no hay carrera hasta Zandvoort, este es el parón de verano, y mientras tanto, para concluir, Sergio y queridos amigos, vamos a decir el standing. Kimi Antonelli sigue siendo líder del campeonato, sí, 269. Lewis Hamilton, 169, mientras número 150 puntos más o menos. Joe Russell sigue en la tercera plaza con 160 y Charles Leclerc tiene 138. Poquito a poquito, Max Verstappen está en la sexta posición ahí mirando a Lando Norris, que ya se estrenó con una victoria. Lando no ha ganado, mientras que los dos de Ferrari sí han ganado carrera. Es el primer no Ferrari, no Mercedes, que gana una carrera este año, McLaren. Max Verstappen, sumando y sumando, tiene ya 109 puntos y ocupa la sexta plaza. Horrible Piastri con 92, Hayar brillante con 68, Lawson 43, y para no extender el tiempo, Pierre Gasly 42. El campeonato no se va a enfriar durante esas 3 semanas. Quizás vamos a escuchar noticias que se están esperando sobre el futuro de Fernando, etcétera, etcétera. Yo digo de antemano que Fernando cumplirá con Aston Martin hasta el año próximo, porque yo creo que las mejores le van a dar su último entusiasmo, y el año que viene despediremos a un maestro de la conducción, un ser humano obsesivo que estuvo en lo más alto y en lo más hondo como deportista. Así que nada, si hay alguna inquietud, chicos.
6: No, esperando siempre los desenlaces de estas carreras que nos mantienen a nosotros, ya usted sabe, en puntillas, así con los dedos dentro de la boca, comiéndonos las uñas. Doc, tenga usted una feliz semana, mi querido.
5: Entonces, Sergio, esta noche a las 8, el debut del episodio de ya casi famoso podcast Pandelo y el General, a las 8 por YouTube.
7: Casi no, déjese de eso.
6: Es famoso, Doc. Oh, pero ven acá.
5: Un beso a esa chica por ahí, un abrazo.
6: Un abrazo.
5: Que siga el buen desenvolvimiento del programa, como siempre. Amén. Un abrazo.
6: Amén. El doctor Pérez Pandelo estuvo con nosotros hablando siempre de la F1, Fórmula 1. Usted puede entrar a DR Pandelof 1. DR Pandelof 1. Y eso es lleno de amor.
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1: 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Dormir bien es clave para un cerebro saludable. 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

0: Uy, perdón, perdón, Marta Herrera, que dicen que la dejemos escuchar la cápsula. Tiene razón, tenemos que irnos adecuando a este nuevo. Marta, un abrazo para ti. Y José Antonio, que dice, cafecito en mano, entraste tarde, José Antonio. Un abrazo también para ti. Son las 8:55 de la mañana, nos ponemos al día con las últimas noticias. Iniciando con que a menos de un mes del inicio oficial ya del año escolar 2026-2027, programado por el mismo Ministerio de Educación para el lunes 24 de agosto, la ADP, la Asociación Dominicana de Profesores, advirtió que el sistema educativo dominicano enfrenta un déficit de 28.000 aulas, más de 3.000 docentes y 600 centros educativos con problemas de infraestructura.
1: El presidente de la Dirección Nacional de Control de Drogas, DNCD, José Cabrera Ulloa, reiteró que la cooperación entre República Dominicana y Estados Unidos ha sido determinante para fortalecer las acciones contra el narcotráfico y el crimen transnacional.
0: La Fundación Institucionalidad y Justicia, FINJUS, afirmó que el Tribunal Superior Electoral debió asumir el conocimiento del recurso interpuesto contra el reglamento de la Junta Central Electoral que prohíbe la publicación de encuestas en periodos no contemplados por la ley.
1: Los trabajos de ampliación de la Avenida República de Colombia entran en una nueva etapa con el avance de las obras en el sector Barrio Cuba, en Arroyo Hondo Segundo, donde únicamente pertenece únicamente permanece pendiente el desalojo de un edificio de tres niveles para iniciar la excavación del túnel que atravesará la avenida Carlos Pérez Ricard.
0: Una avería en una tubería de 48 pulgadas ha provocado una disminución en el suministro de agua potable en varios sectores del municipio de Santo Domingo Este. Esto lo informó el sábado la Corporación del Acueducto y Alcantarillado de Santo Domingo.
1: Asimismo, la prolongada sequía que afecta a la región este del país ha reducido de forma drástica el caudal del río Sanate, principal fuente de abastecimiento del acueducto de Higüey, provocando retrasos de hasta 15 días en la distribución de agua potable. Según informó el director regional del Este del Instituto Nacional de Aguas Potables y Alcantarillados.
0: La vicepresidenta Raquel Peña informó que para el próximo mes está previsto el inicio de la construcción de la autovía del Ámbar. Esto es una infraestructura que se ha prometido mucho y que va a servir y va a permitir para conectar las provincias de Santiago y Puerto Plata en menos de 30 minutos y busca, lógicamente, impulsar el turismo, el comercio, la logística y el desarrollo económico de la región norte.
1: La participación de los subcontratos registró el principal incremento en los costos de construcción de viviendas en junio del 2026 con un 0,18%. De acuerdo con los datos publicados por la Oficina Nacional de Estadística en su informe sobre el índice de costos directos de la construcción de viviendas.
0: Después de permanecer más de una década oculto de las autoridades, un hombre que estaba prófugo desde el 2014 fue detenido por agentes de la Policía Nacional durante una riña ocurrida en una provincia fronteriza.
1: En los últimos 5 años, la cantidad de pacientes atendidos en la unidad de psicología especializada de la Clínica Corominas en Santiago prácticamente se ha duplicado. Este crecimiento sostenido refleja una realidad cada vez más visible en todo el país, que un número creciente de familias busca respuestas e intervención profesional ante condiciones que afectan el desarrollo integral de sus hijos. Yo vería esta noticia, Karina, como una muy buena noticia.
0: Sí, claro.
1: De que la familia dominicana va a buscar donde un profesional ayuda en temas de psicología, de salud mental, de balance, etcétera. A mí me parece muy bien.
0: Eso es parte de la salud y ojalá hay países más desarrollados en este tema donde es obligatorio por familia tener un psicólogo de cabecera. Al marcar la medianoche de ayer quedó formalmente cerrada la primera legislatura ordinaria del año en el Congreso Nacional y dejando una vez más un escenario recurrente: la postergación de importantes proyectos de ley que perimieron o no lograron superar el escrutinio legislativo.
1: Caro que nos sale ese poder legislativo, ¿eh?
0: Sí, señor.
1: Es caro, porque es que no hacen lo que deben de hacer. Con los grandes proyectos de ley no hacen lo que deben de hacer, que ponerle asunto. Dejan una cuestión 12 meses, 18 meses, y entonces cuando faltan 10 días, ¡ay! ¡Ay! El vicepresidente ejecutivo del Consejo Nacional de la Empresa Privada CONEP, César Dargam, sugirió a los congresistas abordar los temas con la cabeza fría y no en el calor del momento cuando se trata del conocimiento y aprobación de leyes que revisten gran importancia para la vida institucional y económica del país.
0: En República Dominicana, el 6.4% de los niños y adolescentes viven con sobrepeso y el 4% con obesidad, una enfermedad crónica caracterizada por el exceso de tejido graso en el organismo y que extralimita la voluntad de quien la padece.
1: En internacionales, el alcalde de la ciudad de Nueva York, Mandami, junto a líderes comunitarios, autoridades, representantes electos y de miembros de la diáspora dominicana, participaron ayer domingo en la edición número 37 de la Gran Parada Dominicana del Bronx, que se celebró a lo largo de la avenida Gran Concurso.
0: El presidente argentino, Javier Milei, acusó al gobierno de Brasil de financiar una campaña contra Argentina desplegada en redes sociales durante el Mundial, esto horas después de que el Ministerio de Relaciones Exteriores brasileño llamara a consultas a su embajador en Argentina por las ofensas que este mandatario profirió el sábado contra el presidente de Brasil, Luis Ignacio Lula da Silva.
1: Irán afirmó que sus ataques contra intereses estadounidenses van a continuar hasta la rendición total del enemigo, en medio de una nueva escalada del conflicto entre ambos países, después de que Donald Trump asegurara que las conversaciones con Teherán continúan pese a los ataques cruzados.
0: Las Fuerzas Armadas estadounidenses concluyeron su misión de apoyo luego de los terremotos en Venezuela, por lo que las tropas se retiraron de ese país. Eso lo informó el jefe de Comando Sur del Ejército de los Estados Unidos.
1: Estados Unidos abrirá una investigación sobre las prácticas comerciales de la Unión Europea, según dijo el presidente Donald Trump, tras afirmar que el bloque ha impuesto de manera injusta miles de millones de dólares en multas a Google, Apple y otros gigantes tecnológicos estadounidenses.
0: Los gobiernos de Estados Unidos y del Reino Unido están planeando una reunión la próxima semana en Londres para armar una potencial coalición internacional que proteja el tránsito marítimo en el Estrecho de Hormuz en medio de la reescalada de la guerra con Irán.
1: El presidente electo de Colombia, Abelardo de la Espriella, anunció el cierre de 14 embajadas entre ellas las de Cuba, Nicaragua y Haití. Tampoco se abrirá la misión de Palestina y se cerrarán 15 consulados.
0: Las autoridades francesas y españolas emitieron nuevas órdenes de evacuación, esto debido a los graves incendios forestales, elevando el número total de personas desplazadas a 300.000. En la región de Gironda, en Francia, otras 55.000 personas fueron evacuadas de algunas localidades alrededor de Burdeos, lo que eleva el total de personas que han abandonado sus hogares a más de 220.000, según las autoridades.
1: La empresa estadounidense Midwest Poultry Services retiró del mercado aproximadamente 1.5 millones de docenas de huevos producidos en Texas debido a una posible contaminación de salmonella.
2: Wait. En el estado del tiempo para hoy lunes, la onda tropical se desplazará al sur del Mar Caribe, mientras sobre el territorio dominicano va a persistir una masa de aire con polvo del Sahara y bajo contenido de humedad. Debido a estas condiciones, las precipitaciones serán limitadas. Sin embargo, la incidencia de una vaguada va a favorecer algunos incrementos nubosos con chubascos o aguaceros dispersos y posibles tronadas durante la tarde y las primeras horas de la noche, principalmente sobre localidades del sureste, suroeste y la cordillera central. En este momento, Santo Domingo está soleado, se pronostican condiciones soleadas todo el día, con ráfagas de viento de unos 9 kilómetros por hora. El termómetro está marcando 27 grados centígrados, pero ya la sensación térmica es de 31 grados Celsius.
0: Dios mío, qué calor. Dios. Ropa clara, mucha agua mineral. Protéjase que hace calor de verdad, mucho calor. Un saludo para los que permanecen ahí en sintonía con nosotros. Dice, ¿dónde que tú estás, José Antonio? Que él dice que está en un piso no sé cuánto en Nueva York escuchándonos desde allá. Un abrazo para ti y para todos los que están en sintonía. Son las 9:04 de la mañana. Buen día.
2: Presentamos las efemérides del día. Hoy es 27 de julio, es el día número 208. Le faltan 157 días para terminar el año. Un día como hoy de 1953 finaliza la Guerra de Corea con la firma de un armisticio entre los países de Estados Unidos, Corea del Norte y China. Corea del Sur solo queda como miembro observante al negarse a firmar el armisticio. En 1794 ocurre la caída de Robespierre en el marco de la Revolución Francesa. Desemboca en golpe de Estado contra el gobierno y a la ejecución con guillotina sin juicio a Robespierre y a sus aliados. Este hecho acabará con la etapa más radical de la Revolución Francesa, denominada el Terror. Un día como este de 1768, el médico británico William Heberden expone en el Royal College of Physicians en Inglaterra el mecanismo de la anquina de pecho. Vamos a felicitar a nuestro último grupo de cumpleañeros locales del día de hoy: Francisco Alberto Minaya, Franklin Valenzuela, Mayra Geminian Obgío, el periodista Guillermo García, Santiago Diloné, Julio Valdés, la licenciada Lourdes Robles Suárez y Emilio Olivo en Santiago. Para todos ellos, muchísimas felicidades. Hasta aquí las efemérides del día.

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1: El coordinador del Sol de la Mañana, Julio Martínez Pozo, consideró este lunes que el presidente Luis Abinader no le queda otro camino que promulgar el Código Penal, al advertir que una decisión contraria sería interpretada como una desautorización al Congreso Nacional.
2: Lo menos traumático, lo que menos incidencia de debilitamiento podemos tener en términos institucionales es que ya se produzca la promulgación del Código Penal, aunque muchas otras discusiones sobre cosas que están contenidas en ese código se mantengan. Yo creo que él no tiene de otra. Él tiene que producir la promulgación de ese Código Penal, porque lo contrario sería un mensaje de desautorización total al Congreso.
1: En ese mismo orden, el Consejo Dominicano de Unidad Evangélica reiteró su llamado para que el nuevo Código Penal entre en vigencia sin más demoras, al considerar que la legislación actual ha quedado rezagada frente a los desafíos de la criminalidad y la necesidad de fortalecer la protección de la ciudadanía. En otra información, el capitán José Urtecho reportó este lunes en el matutino por la 91.3 que un accidente ocurrido en la avenida 27 de Febrero, esquina Ortega y Gasset, provocó congestión en el tránsito durante la mañana.
3: Un accidente en la avenida 27 de Febrero con Ortega y Gasset está generando tapón de importancia que se extiende hacia el elevado de la 27 de Febrero.
1: En las internacionales, los incendios forestales han devastado más de 172 mil hectáreas en España desde el comienzo del año hasta la fecha, con una cifra que multiplica por casi 6 la superficie quemada en el mismo periodo del año 2025, según los últimos datos del Ministerio para la Transición Ecológica. Finalmente, en los deportes, la atleta Francesca Pigozzi conquistó 2 medallas de bronce en esquí náutico y contribuyó a que la República Dominicana alcanzara la histórica cifra de 1000 preseas en su participación en los Juegos Centroamericanos y del Caribe. 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

0: Estamos de regreso, son las 9:16 de la mañana. Gaby tuvo una situación personal que no podrá estar con nosotros en nuestra sobremesa. Mañana se reintegra. Pero quería comentar, a propósito de que hemos estado hablando de estos Juegos Centroamericanos, a propósito de la publicación que hice, pero además de toda la respuesta que he visto alrededor de este tema de los centroamericanos. Vamos a tener varios días aquí en nuestro país viviendo esta fiesta. Y la verdad debo decir que a mí me parece genial lo que se está haciendo. Vamos a tener estadios llenos, vamos a tener atletas de diferentes
1: Salúdame
0: partes del
1: María,
0: mundo.
1: Que está atrás de ti ahí.
2: Amargo.
0: Hola, Amargo. Que me trajo el desayuno. Gracias, Amargo. Pero bueno, todo está sucediendo alrededor de estos Juegos Centroamericanos y del Caribe. Y qué bueno, emociona mucho ver todo esto, ver nuestra bandera subir, ver esa inauguración, escuchar el himno nacional, celebrar cada una de las medallas que, iniciando el programa, hablábamos de que ya tenemos varias medallas de oro, que tenemos que dar seguimiento a nuestros atletas. Pero yo creo que tenemos que, a propósito de lo que estamos viviendo como país, de esa dominicanidad como exacerbada, tenemos también que saber no solamente cuántas medallas van a ganar nuestros atletas, también tenemos que saber qué va a pasar con todo lo que se ha armado cuando estos Juegos Centroamericanos terminen.
3: Lo mismo que ha pasado anteriormente.
0: Pero ojalá que no. Lo que quisiera es apostar a que no suceda lo mismo.
1: ¿Conoces alguna otra historia de éxito de algunas de esas inversiones gigantescas que ha hecho el Estado dominicano anteriormente?
0: La verdad que no, la verdad que no, y coincido contigo, y por eso quizás este comentario para que tomemos en cuenta y que incluso nosotros como ciudadanos demos seguimiento a este tema, no solamente a nivel de infraestructura, que es muy importante, sino ¿qué va a pasar con esos niños que hoy y esos jóvenes que hoy están motivados a practicar un deporte por todo lo que han visto? Por ver a nuestros atletas representar a su país en estos Juegos Centroamericanos. ¿Qué va a pasar con jóvenes que quieren descubrir el deporte, que quieren tener ese proyecto de vida de ser atletas, de ser deportistas? ¿Cómo se van a aprovechar esas instalaciones que yo he visto a muchos de las delegaciones de otros países hablar de cómo son las instalaciones? Yo no la conozco íntegramente, pero estuve viendo
1: una publicación de alguien que dijo esto está mejor que cualquier olimpiada.
0: Exactamente. Incluso, señores, lo que vi de publicaciones de jóvenes que están aquí para participar en los Juegos Centroamericanos de otros países es que tienen un pequeño supermercado, tienen hasta salones de belleza, tienen todo armado ahí adentro, que la verdad es que después de haber construido una estructura tan hermosa para este evento, yo creo que debemos saber desde ya qué va a pasar con todo eso. O sea, dentro de unos meses vamos a volver a hablar de ello, solamente eso se va a quedar ahí como un elefante blanco gigante que vamos a esperar que se deteriore. Y cuando hablo de infraestructura, hablo de qué vamos a hacer para que nuestros atletas localmente puedan aprovechar de lo que se ha construido y de lo que se ha hecho, no solo en infraestructura, sino como movimiento, porque los grandes eventos deportivos tienen un enorme poder. Y yo creo que lo hemos visto y yo lo he sentido. Lo más importante de estos juegos son la inspiración que genera en las nuevas generaciones. Porque un niño puede ver a un atleta dominicano ganar una medalla y decidir, a partir de ahora yo quiero ser Félix Sánchez, a partir de ahora yo quiero ser una Marilady o una Yamilé o cualquiera de los que han ganado oro. Una comunidad puede comenzar a valorar más lo que implica esta actividad física. Pero esas semillas necesitan que el gobierno las cultive. Ya se sembró algo ahí. ¿Lo vamos a dejar ahí? Ojalá que no. Ojalá que no se quede en organizar un excelente evento, porque hasta ahora ha sido excelente. Yo creo que el reto que tiene el gobierno ahora es de terminar eso que comenzaron, de mantener escuelas deportivas abiertas, de apoyar entrenadores, de crear espacios seguros para que los niños puedan practicar, de acompañar y apoyar a esa cantidad de talentos que tenemos en nuestro país, que muchas veces han llegado a triunfar y a traernos medallas con condiciones complejas. a nivel económico, incluso a nivel de salud, pero que los recursos muchas veces no llegan y esos atletas siguen trabajando por su país. Yo creo que tenemos como país, no solo dejárselo al gobierno, sino nosotros como ciudadanos ejercer esa presión de que podamos ver que eso que se ha construido siga sirviendo para el deporte dominicano. Los países no cambian únicamente con leyes, con inversiones, que sí, que es validísimo, claro que lo es, pero hay que trabajar en las personas, porque cuando encontramos a jóvenes motivados para creer en algo, y en este caso en el deporte, estamos por buen camino. Era lo que yo decía en el post que publiqué. Ojalá desde el gobierno sigamos estimulando eso, sigamos estimulando que con disciplina, que con amor por la patria, que con trabajo se puede conseguir algo grande. Ojalá que dentro de 10 años podamos mirar atrás y decir que estos Juegos no solamente fueron una semana de competencia, sino que también se sembró algo importante, que fue el momento donde muchos niños comenzaron a hacer deporte, que fue el momento donde el gobierno enfiló proyectos y trabajó para que podamos construir una futura sociedad de atletas y de deportistas que honren la bandera dominicana y que además sigan dando el ejemplo de que se puede hacer con disciplina y con trabajo y con amor por su país. Solamente quería decir eso. Ojalá y no lo dejemos perder.
3: Quería decir eso.
0: Dije mucho.
3: No, bueno, dije bastante.
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Estamos de regreso, vamos a finalizar con algunas noticias del entretenimiento, pero me fueron comentando y pasando algunos datos interesantes de lo importante que son conservar y ver qué se puede hacer con aquello que construimos, no solamente físico, sino que construimos en general cuando hacemos estos juegos. Yo no sabía que el Centro Olímpico Juan Pablo Duarte se construyó en nuestro país para los Juegos Centroamericanos y del Caribe de 1974, según nos comenta un oyente, y fíjate lo que significa hoy para nosotros y para los atletas y deportistas dominicanos. También me hicieron una observación de que, a ver, lo tengo aquí para compartirlo con ustedes, de que en muchos casos, como la Villa Centroamericana y del Caribe en Ciudad Juan Bosch para los Juegos de Santo Domingo 2026, estos complejos son construidos por empresas privadas bajo acuerdos con el gobierno, y cuando finalizan las competencias, estos apartamentos se destinan a la venta o a planes habitacionales para la ciudadanía. Yo no lo veo mal, sin embargo, entiendo que dentro de lo que se va a hacer con eso que se ha construido, deberían dar prioridad a los atletas. Deberían, en vez de darle 200 mil pesos, cada una de esas viviendas, si así va a ser, si la van a vender a bajo

0: Dios confirmó oficialmente la incorporación del actor Ryan Gosling a su universo cinematográfico. El presidente del estudio, Kevin Feige, anunció ante miles de fanáticos en el emblemático Salón H que Gosling interpretará a Johnny Blaze en la nueva película de Ghost Rider, cuyo estreno está programado para el 2028. El anuncio generó una enorme ovación, convirtiéndose en uno de los momentos más comentados de la convención. Yo tengo aquí el playlist de canciones que han sonado en Marvel. A ver si ustedes conocen
1: debe
0: alguna.
1: Debe ser bastante amplio.
0: Carlotina, a ver si conoces alguna. Vamos a ver. ¿Esa cuál es? No.
1: No.
0: No, Carlotina.
2: No, muy.
1: El está sistema muy alternativo.
0: No ahí. Esa es Alicia Keys. Esa es Alicia Keys, sorprendentemente. Sí. Y Kendrick Lamar. Y esa es una de las canciones que sale en el universo Marvel. Un poco ácida. Y esta.
1: Mucho.
0: Y esta, ¿la conoces? Vamos, Carlotti, tú puedes.
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0: ¿Quién es ese?
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0: ¿Te suena?
2: Ese es Chris Martin.
0: Ese es Chris Martin, exacto. Ese es Coldplay. Coldplay. Till Kingdom Come se llama. Y esta, y esta.
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0: Se llama Gone, Gone, Gone y Philip Phillips. Óyele el nombre, Philip Phillips. Y esta última.
2: Machete, ya. Machetes.
0: Machete, machete. Y esta, oye esta. Esta es un music score, es una... ¿Cómo se dice eso en español?
2: Una partitura.
0: Una partitura de la película, exacto. Uh-huh. Y suena eso. Y es el famoso Hans Zimmer. Eso es parte de la película. Y esta finalmente ya. Esa guitarra la conoces tú, Karina. ¿Tú eras fan? Vamos, Karina. Tu tiempo de rockera y punk.
1: Lo tuve, sí.
0: Y Metallica.
1: Esa es Metallica, claro.
0: Esa es, no, esa es AC/DC.
1: Ah, no, pero AC/DC. Hay que AC/DC
2: es mucho más para atrás, ¿eh?
1: Sí.
0: Bueno,
1: sí.
0: Pero Karina le cogió con eso una vez.
1: Sí, sí, yo, jovencita, mi hermano. Yo.
2: A mi hijo, a Sebas, le encanta AC/DC.
0: Óyela ahí. Ya, señores, esa música de AC/DC, Metallica, Van Halen. Óyeme, no hay quien pueda comer.
1: Podía gustarte o no a ti.
0: Pero
1: la
0: tenía
1: música
0: que oír.
1: Pues tenía
0: que oír.

0: Las 9:29 de la mañana vamos a despedir el programa ya. Nuestro amigo José Ricardo Leroux dice ácido en la mañana. Bueno, pero levántate, amigo José Ricardo. Éntrale un chin de guitarra este lunes, a ver si... qué sé yo lo que pueda pasar. Son las 9:29. 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
1: Sí, señor. Hasta mañana. Sean felices. Recuerden seguirnos a través de redes sociales como Matutino 91. Chau, chau.
2: Por aquí nos encontramos mañana nueva vez en los 91.3 en el Matutino de la 91. Bye, bye.

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1: El comentarista del Sol de la Mañana, Manuel Cruz, se mostró este lunes a favor de que el presidente Luis Abinader promulgue el Código Penal al considerar que la legislación no puede permanecer detenida por las objeciones existentes sobre algunos de sus artículos.
2: ¿Que tiene limitaciones? Sí. ¿Que tiene cosas que todavía hay que seguir revisando? Sí. ¿Que tiene cosas que muy probablemente sean declaradas inconstitucional? También. ¿Que tiene cosas con las que yo no estoy de acuerdo? También. Entonces, ese código tiene que entrar en vigencia. Y presidente, me estoy refiriendo a usted ahora. Promulgue ese código y simple y llanamente nos aboquemos entonces a los organismos institucionales que la ley nos permite.
1: En ese mismo orden, el panelista de Rumbo de la Mañana, Felipe Romero, instó al presidente Luis Abinader a promulgar la ley 74-25 que contiene el nuevo Código Penal para poner fin al debate sobre la pieza y permitir que cualquier impugnación continúe su curso ante el Tribunal Constitucional.
3: Creo que es importante que el código se proclame cuanto antes y no creo que sea factible que ese código, como han solicitado muchos, ni entre en receso ni en vacation ley, mucho menos que vuelva a su discusión al Senado de la República o a la Cámara de Diputados. Le hago un llamado ferviente al presidente de la República para que proclame cuanto antes el código.
1: En otra información, una profesora denunció mediante un video en redes sociales haber sido víctima de una agresión física a batazos junto a su esposo y su hijo de 15 años tras un incidente suscitado en el residencial del sector Lotificación Altagracia, en Higüey. La denunciante Rosa Adela Tejeda de Santos identificó como presuntos agresores a una pareja de vecinos. En las internacionales, China acusó este lunes a Estados Unidos de manipular políticamente la cuestión del trabajo forzoso ante los nuevos aranceles anunciados por Washington contra decenas de economías, una medida que calificó de acto unilateral y proteccionista. Finalmente, en los deportes, la yudoka Esmeralda Damiano y el taekwondocista Wilfrido de la Cruz conquistó este domingo dos nuevas medallas de oro para la República Dominicana en los 25 Juegos Centroamericanos y del Caribe, Santo Domingo 2026. Para más información, visite rccnoticias.com.do, tu periódico digital.
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5: Son las 10.
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1: El periodista y comentarista del Sol de la Mañana, Pedro Jiménez, consideró este lunes que el presidente Luis Abinader debe promulgar el nuevo Código Penal tras la última revisión realizada por el Congreso Nacional acerca de 40 artículos de la normativa.
2: Yo soy de lo que me inscribo para ser coherente en que ese código debió tener un debate más académico, un debate más profundo, un debate con verdaderos juristas que el país tiene de sobra. Es lo que yo creo. El presidente creyó y entendió otra cosa, pero ya con la última revisión que se hizo, no nos queda más que decirle al presidente: promulgue el código. Y vamos a ver en el camino qué ocurre. Repito, mi deseo que esto fuera un debate más amplio, un debate participativo, como se hizo en el 2010 con la Constitución.
1: En ese mismo orden, el nuncio apostólico Monseñor Pier Giorgio Bertoli consideró urgente la aprobación del nuevo Código Penal al entender que la legislación vigente ha quedado desactualizada y requiere ser sustituida. En otra información, una jipeta terminó fuera de la vía luego de verse involucrada en un accidente de tránsito ocurrido en la provincia de La Vega. El hecho movilizó a organismos de emergencia y a las autoridades que acudieron al lugar para asistir a los ocupantes y gestionar la situación. En las internacionales, las autoridades rusas registraron más de 1,000 casos de menores de edad desaparecidos durante el primer semestre del año 2026, 25 de los cuales fueron hallados muertos, según informó este lunes el periódico ruso Vedomosti. Finalmente, en los deportes, el delantero francés Kylian Mbappé agradeció este lunes el apoyo de Francia a su selección, de la que es capitán a pesar de haber logrado volver con la Copa. Es algo que duele y dolerá durante un tiempo, admitió el futbolista del Real Madrid en una carta abierta enviada a los medios. Para más información, visite rccnoticias.com.do, tu periódico digital.
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0: Son las 11.
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1: Juristas llamaron a no seguir aplazando la entrada en vigor del nuevo Código Penal al considerar que el país necesita contar con una legislación actualizada que responda a las necesidades del sistema de justicia. Sostuvieron además que la nueva normativa debe comenzar a aplicarse y que una vez en funcionamiento serán los jueces, fiscales y abogados litigantes quienes identifiquen las disposiciones que requieran ajustes o mejoras. En ese mismo orden, el obispo de la diócesis de Nuestra Señora de la Altagracia, Monseñor Jesús Castro Marte, expresó su rechazo a que se siga postergando la entrada en vigor del nuevo Código Penal. En otra información, el ministro de Defensa, Teniente General Carlos Antonio Fernández Onofre, indicó este lunes en El Sol de la Mañana que existe un intercambio permanente de información entre los países, activo las 24 horas de los 7 días de la semana, para enfrentar organizaciones que amenazan la estabilidad institucional y económica de las naciones.
2: Hay un interacción como nunca antes con todos los países de América. Ahora nos reunimos 28 representantes, ministros de defensa y jefes de Fuerzas Armadas de América Latina y otros países como observadores, países de Europa. Y el tema fundamental es la guerra al narcotráfico y al narcoterrorismo y a las bandas organizadas. Hay un intercambio de información permanente 24 horas, los 7 días de la semana para combatir ese flagelo que amenaza la estabilidad de todos los países por el volumen de cosas que maneja y lo fácil que vulneran algunas instituciones.
1: En las internacionales, la República Democrática del Congo superó los 3.000 casos confirmados de ébola al registrar 3.075 contagios, 1.354 fallecidos desde que el brote fue declarado el pasado 15 de mayo en el este del país, según el más reciente informe oficial. Finalmente, en los deportes, la selección dominicana de rugby 7 masculino avanzó a la ronda semifinal dentro de las competencias que se efectuarán en el Parque del Este, correspondiente a los 25 Juegos Centroamericanos y del Caribe, Santo Domingo 2026. Para más información, visite rccnoticias.com.do, tu periódico digital.
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0: Lunes de nuevo, bienvenidos a todos aquí a 12 y 2. Hola Dominique Fuentes, ¿cómo estás? Te veo ligera, te veo caminando como a 3 o 4 pulgadas del piso. Cuéntame cómo está todo.
1: Yo estoy muy bien.
0: ¿Qué es lo que pasa?
1: Estoy muy contenta, sé que no me extrañaron, es lo normal y es lo que necesito que pase.
0: ¿Pero quién te dice que no se te extrañó?
1: No, no me extrañen.
0: ¿Por qué tú dices eso?
1: Porque nadie es indispensable.
0: Nadie es indispensable, pero uno se acomoda a ciertas cosas.
1: Sí, es verdad. Y... mira, ¿me extrañaste?
0: Sí, por supuesto que sí, claro, claro. Además de que volvió Emanuel Zambrano, entonces...
1: ¡Ay! Claro, contó todo,
0: retorno, todo aquello y entendí que ahí había un espacio en el que tú hubieras pues disfrutado de todas esas historias y eso.
1: Bueno, pero como él volverá siempre, él va a tener que responderme alguna de mis usuales preguntas.
0: Por supuesto.
1: Bienvenidos a todos. Los que saben dónde yo estaba, les recuerdo, Villa Pajón. Los que no, pues siéntese
0: corto,
1: que les voy a contar.
0: Corto, que eso es personal.
1: Sí, corto. No voy a durar el programa entero. No voy a imitar a Memo para que no nos echen un boche en redes sociales. Digo, fue una sola persona, gracias. Espectacular. El que no ha ido a Villa Pajón, les recomiendo que vaya, y en esta época, porque irónicamente la gente va en diciembre porque entiende que ahora no hace frío. Mi amor, sí, hace y mucho, se lo dice una mujer que viene del frío. Y no solo porque es frío, porque uno obviamente está en verano y uno lo que está buscando es lo antagónico. Estás ahogando de calor aquí en diciembre. No nos estamos ahogando del calor en Santo Domingo, para que usted está bien, vaya también. Pero ¿por qué esta época? Porque esta época está florecida.
0: Claro.
1: Están todas las flores espanto, todas las flores están en su máxima expresión. Y obviamente disfrutas más, es un frío rico, un frío de bastante, o sea, 11, 10, 8.
0: Qué rico.
1: Es un frío importante. Entonces, una de las cosas que a mí, y voy a confesar, cuando sucedió hace muchos años el tema de proteger aún más, entre comillas, Valle Nuevo, ¿verdad?, de todo el tema agrícola, por el tema de que es la madre de las aguas, es una zona sumamente importante para la República Dominicana, una fuente acuífera, y sobre todo es como la nevera del país, que guarda mucho el termostato de la tierra, o sea, de nuestra isla. Entonces, Villa Pajón fue el único lugar relativamente dentro de la reserva que se permitió permanecer. ¿Por qué? Porque es un eco-lounge, es un lugar donde tú vas, donde cuidan todo lo que tiene que ver con contaminación. O sea, tú vas a poder tener un lugar donde dormir, donde ir a un lugar hermoso. Ya existía el lugar como propiedad de los Guzmán.
0: Previo a hacer parque nacional.
1: No se construyó, obviamente, después de... Se le permitió preservar porque, evidentemente, ahí voy con el punto, es necesario. Porque así nosotros podemos no solo ir de pasadía, señores, y en camping, que por más que mucha gente le guste, pasa lucha. Y la gente va a botar basura. Miren el tema que encontramos con un Valle Nuevo en la zona de camping que se hizo no privado, sino que se arrendó para que alguien lo administrara y controlara el disturbio que siempre se suele armar por los dominicanos, como nuestra naturaleza muy pintoresca. Villa Pajón viene a cumplir relativamente para mí ese rol de darnos un espacio hermoso, protegido, sostenible, para que tú puedas ir, disfrutar de esa naturaleza cómodo, accesible y sobre todo también disponible para la familia. Es hermoso. Tuve el privilegio de recibir un tour, fuimos a varios puntos que caminando hubiese sido realmente imposible para mí en este momento porque mi hija es pequeña, y es hermoso, de verdad. Yo compartí.
0: ¿Fueron en la mulita?
1: Fuimos en la mulita, agradecido.
0: La mulita es un four wheel.
1: Es un four wheel.
0: que le dicen así.
1: Uno de sus propietarios, a quien agradezco enormemente sus gentiles atenciones, señor Guzmán, que nos dio un tour, nos enseñó. También hay una enorme atracción que nunca lo he visto en ningún lugar donde he ido en mi vida, en partes del mundo, que tu guía turística de Villa Pajón es un perro, es un Golden Retriever. Mezclado con labrador.
0: Sí, bueno, sí.
1: Ella es una mezcla. Y ella es tu guía, te enseña, te lleva, te mira como ven, cáeme atrás, hasta la noche. O sea, es una guía enorme. La verdad es que es un paraíso. recomiendo que todo el que pueda vaya con su familia y se regale ese viaje a Villa Pajón.
0: Y tienen también un área de camping, o sea, en el caso sí. de que si eso es lo que a ti te gusta y tú quieres hacer
1: vivir esa experiencia.
0: Esa experiencia con tu familia, ellos también tienen un área de camping uh-huh. dentro del espacio donde están sus cabañitas. Así es.
1: Mucha gente me pregunta, ¿y se puede subir? La eterna pregunta. Porque obviamente el que ha ido o el que ha escuchado subir a Valle Nuevo es un camino de tierra. Uh-huh. Y obviamente es montaña y se hacen surcos y grietas. Sí se puede subir. Yo tengo un carro híbrido 2x2, no 4x4. Era mi gran temor y subió perfectamente bien sin ningún problema. Así que usted puede ir.
0: Así es. Yo te dije, no te preocupes, que yo vi carros subiendo ahí arriba.
1: No, pero tú sabes que a veces se pone mal a la carretera, sí, por el temporal.
0: Sí, depende si hay muchas lluvias y eso, pero de todas maneras está bastante asequible, o sea que...
1: Sí,
0: y de ahí llegar también a donde están las pirámides, sí, en la carretera.
1: No fui en esta ocasión porque estábamos
0: Hay tanto que conocer.
1: No, y mi hija, no me quiero ir. Claro. Gracias a Doña Rosa Guzmán y a Nicolás, su esposo, que también tremendas atenciones. La verdad que calidez. Y del personal, o sea,
0: yo no sé. Mari.
1: Sí, ese café.
0: Jenny, uy.
1: Rudy, el que nos atendió, nos llevaron de cortesía a una cena que Gay decía, mami, yo quiero más. Era un cocido, pero...
0: Es espectacular. No, es que Damari tiene una mano mágica. Y de hecho, te voy a decir una cosa. Ella hace mermeladas y hace también picante. Y el picante que ella hace, yo tengo en mi nevera, mi amor. Eso es una cosa que yo no bajo de allá sin traer mi picante.
1: Yo estoy ya planificando irme. Voy a gestionar todas las partes logísticas para la transmisión del programa. Más deberíamos ir una semana y transmitir desde
0: allá hay la forma.
1: Porque se puede. Antes, el internet bueno allá.
0: Sí, antes había eso que te obligaba a mantenerte literalmente en ese espacio solamente, no había el internet, pero ya es que la gente lo pide, la gente lo quiere, y me gusta cómo cuidan, cómo protegen el área, como Gustavo mismo se encarga de muchas de esas cosas y sé que
1: y Rosa
0: lo
1: también,
0: hace, sí, lo
1: los
0: hace,
1: hermanos,
0: lo hacen con mucho amor.
1: Es un negocio familiar.
0: Exacto. Y
1: vaya,
0: y
1: de verdad,
0: bien.
1: No es una publicidad. No me están pagando para esto, es brindándole a ustedes una información porque de verdad me escribieron muchísimo. Yo quiero ir, cuéntame cómo es. Le me va la información, le me va el link. Y en esta época siempre hacen muchos especiales, o sea que, y obviamente en una cabaña, si van varios, que no es una sola familia, que no paga una sola persona, les sale súper económico.
0: Súper económico.
1: Vayan, de verdad, es un muy buen lugar y esta temporada es espectacular.
0: Espectacular. Agrego a eso que si tú quieres, por ejemplo, llevar tu compra y Damari se encarga de lo demás, tú le pagas por hacer la cocina, o si tú quieres ir.
1: Ahí hay cocina en las cabañas.
0: Pero no, exacto, sí hay una cocinita, pero por lo regular lo que manda es que tú lleves tus cosas preparadas y solamente las calientes ahí. En la estufa o lo que sea, no se necesita una nevera, básicamente.
1: No.
0: Pero tú llevas lo que te vayas a beber y eso, y lo tienes en tu
1: ¿Tú sabes
0: en tu
1: lo
0: espacio?
1: Que yo hice, yo tenía los quesos y los yogures y eso para Gaia. Yo la noche lo sacaba.
0: Claro.
1: Afuera. Uh-huh. Aún adentro se pueden dejar. Señor, y amanecía de nevera full. Y yo dije, oh God. O sea, chulísimo.
0: Es uno de mis lugares preferidos y qué
1: bueno que
0: pudiste disfrutar. Sí, mi amor.
1: Ya,
0: no, solamente iba a decir
1: que era
0: eso.
1: Personal.
0: Exacto, eso es personal.
1: Ya.
0: Pero queríamos compartirlo con todos.
1: Y gracias,
0: ustedes.
1: Memo, porque Memo me dio una gran mano ahí para que yo disfrutara aún más esa estadía. Mi hermano, como siempre, tan amoroso. Y la verdad es que prepárense, señores Guzmán, y que yo vuelvo.
0: Vuelve,
1: campeón. Vuelve, vámonos para allá, vámonos grupito.
0: ¿Cuántas veces yo he estado ahí? Y la verdad es que no me canso. Ay, no me canso. Siempre es bonito poder reconectar con la naturaleza y la tranquilidad que ofrece ese lugar. Señores, vamos con la frase del día y así comenzamos de una vez con nuestro contenido. La de hoy dice así: uno de los mayores errores que comete la gente es forzar su interés por algo. Tú no eliges tus pasiones te eligen a ti. Esta es una frase de Jeff Bezos que nos quiere decir como que a menudo creemos que debemos obligarnos a sentir pasión por algo en específico, cuando en realidad las verdaderas vocaciones nacen de aquello que despierta nuestro interés de forma natural. Descubrir lo que nos apasiona requiere curiosidad, paciencia y la disposición de escuchar lo que realmente nos mueve desde adentro. Cuando seguimos ese llamado, el esfuerzo deja de sentirse como una carga y se convierte en parte del camino hacia una vida con mayor propósito y satisfacción. Dígase, por ahí hay un proverbio chino que dice que el que ama lo que hace nunca trabaja. O sea que
1: Yo voy a añadirle algo a eso, humildemente, que justamente hoy voy a grabar un Soulcast sobre este punto. Lo voy a ampliar, lo que voy a decir ahora. No es solamente tú tener el talento y la pasión de algo, es qué energía y tiempo le dedicas a eso. Todos tenemos enormes habilidades para algo o varias cosas. La pregunta es, ¿cómo te organizas para que eso se potencialice, se manifieste? Porque hay muchas personas, Memo, que tienen grandes dones, pero tú le dices, ya, uno mismo dice, mira cómo se desperdicia, como que no sabe. Y sobre todo, no potencia, no le dedica el tiempo a eso. Y cada cosa merece
0: tiempo. Sí, porque que sea tu pasión real, que sea tu vocación, no quiere decir que ya tú vas a ser un profesional desde que tú dijiste que eso eres.
1: Claro, ¿qué energía le pones a lo que amas, a lo que te gusta? Correcto. Si te gusta servir, ¿cuánto tiempo dedicas a ayudar? Entonces vienen las frustraciones. ¿Por qué? Porque al final la insatisfacción del ser humano está vinculada a la no realización de lo que el alma quiere, no el dinero. Por eso hay mucha gente que tiene mucho dinero y se siente hueco, se siente como que le faltan cosas en la vida. Porque al final lo que reclama un espacio en la vida es el alma, eres tú, eso, la pasión. Entonces, ¿cuánto tiempo le dedicas a la pasión?
0: Pasamos a las informaciones. Inmediatamente, la delegación dominicana continúa ampliando su cosecha de medallas en los Juegos Centroamericanos y del Caribe. Este lunes, Andrea Reyes y Bowman Willem conquistaron dos preseas de bronce en la modalidad de wakeboard del esquí acuático. Andrea logró una destacada ejecución que le aseguró un lugar en el podio femenino, mientras que Bowman hizo lo propio en la competencia masculina. Estos resultados reflejan el crecimiento de disciplinas que tradicionalmente han tenido menos visibilidad en el país. Cada medalla fortalece el orgullo nacional y demuestra el talento de nuestros atletas en escenarios internacionales. Y déjame decirte una cosa.
1: Pausa, inauguración, ¿eh?
0: Sí. Tú estabas en eso. Yo no hubiera visto nada de ella.
1: No, yo después.
0: Ah, después comencé a conectar.
1: Sí. El domingo, cuando llegué en la noche, me puse a, obviamente, husmear, y sobre todo en la cuenta de Cari, Karina Rauri, que subió algo muy lindo, muy emotivo. Los drones, bueno, todo la Félix Sánchez, la majestuosidad, la emotividad de lo que representa el talento. Ya tenemos varias medallas de oro, o sea que, y sobre todo, qué interesante las disciplinas de artes marciales, Memo. O sea que nosotros, ¡fóquete! No se metan con nosotros.
0: Con el cuchillo en la boca, mi amor, no digo yo.
1: Damos duro, cualquier cosa. Bueno.
0: Te dejo esta noticia a ti y conversaremos un poco sobre ella luego. Y me imagino que como nosotros tenemos en el día de hoy.
1: ¿Por qué me hacen eso?
0: Sí, pero como tenemos a Israel en el día de hoy.
1: No, yo sé que él viene con eso, seguro.
0: Correcto.
1: Y lo vamos a dejar callar, vamos a callarnos tranquilos.
0: Vamos a dejarla. Vamos a dejar la noticia y usted escuche y saque usted su propia conclusión.
1: El Congreso Nacional aprobó sin leer, por urgencia, como es común ver en este tipo de actos, una autorización para que el Poder Ejecutivo asuma una nueva deuda de $465 millones, equivalentes a unos $27 mil millones. La iniciativa recibió el visto bueno definitivo en el Senado y fue aprobado sin enviarla a comisión para su estudio ni realizarle una lectura previa ante votación. Para mí eso fue como una línea, una llamadita. ¡Papá! ¡Bajen eso rápido! La decisión ha generado debates sobre la rapidez con la que se conoció el proyecto y la necesidad de un análisis más profundo. Mientras tanto, el gobierno dispondrá de estos recursos una vez se completen los procedimientos correspondientes. El tema vuelve a poner sobre la mesa la discusión sobre el manejo del endeudamiento público. A mí me... yo no voy a hablar sobre este punto en sí, porque para eso va a estar Israel hoy. Lo que a mí me hace falta un poquito, Memo, no sé si yo estoy mal. Usted me corrige, no es una crítica, es una observación. Nosotros antes teníamos más periodistas de investigación, no periodistas que tengan un programa como los tan positivos de Nuria, de Alicia y demás, y algunas otras periodistas jóvenes que ahora en redes sociales están haciendo muy buen trabajo, sino en el periódico, en el diario Vivir, donde le den seguimiento a temas. Sería interesantísimo que algunos periodistas se enfoquen un poco en darle seguimiento, por ejemplo. Se aprobó este préstamo para el acondicionamiento de la autopista Duarte. Como ahora estamos viendo que hay un tema enorme, que yo tengo un punto sobre eso más adelante, sobre la autopista, que tengo preguntas, que me encantaría que Comunicaciones, Obras Públicas, como que muestre qué es lo que van a hacer. Okay, entonces, si van a tomar un préstamo, ¿cuál va a ser el presupuesto? ¿Dónde está? Porque si toman un préstamo para algo, ¿cierto? O sea, no es de que necesitamos ese dinero para caja chica. No, no, no, hay un enfoque. Eso amerita un presupuesto. Porque para algo es ese monto. Y el proyecto. Y las, las posibles licitaciones. Que, o sea, hay un proyecto, megaproyecto que debe plantearse para que el Congreso diga, ah, ok, esto amerita un préstamo de 465 millones de dólares, ¿cierto? Entonces, esa es la parte. ¿Quién le da seguimiento a eso?
0: Y no hay nadie que le diga que no. O sea, cuando ellos se juntan y ellos deciden qué hacer con el dinero del...
1: Lo que pasa es que, exacto, son mayoría PRM, son pocas. En el caso de la bancada del PLD son dos o tres, quizás tienen más de la fuerza del pueblo, pero aún así es débil. Y también hay que preguntarse si ellos mismos también están a favor o no. No sé cuál fue la votación, no vi la noticia en sí más enfocada, pero tenemos un préstamo nuevo.
0: Tenemos más deudas, digamos.
1: Exactamente.
0: Pasemos a otro tema. En Corea del Sur, la justicia condenó al expresidente Yoon Suk-yeol a 18 meses de prisión por realizar declaraciones falsas durante la campaña presidencial del 2022. La sentencia no solo afecta al exmandatario, sino que también podría tener consecuencias económicas para su partido político, que estaría obligado a devolver millones de dólares equivalentes al reembolso de gastos de campaña. Se trata de un caso que vuelve a poner en evidencia el peso de las leyes electorales en algunos países. Igualito que aquí. La decisión ha captado la atención internacional por el mensaje de responsabilidad que envía sobre la transparencia en procesos democráticos. Me encanta ver cómo en otros lugares, pero sí. Con aspiraciones, tú ves, a
1: que tal vez algún día. ¿Sabes que Bukele creó una cárcel para políticos?
0: Oh.
1: Sí, él creó una cárcel para políticos y de su bancada cayeron dos o tres y yo vi el video, te lo voy a enviar. Y la verdad es que él mismo decía, yo lo que quiero que me recuerden dentro de todas las cosas como un político que no agarró y que gobernó y que no robó, no, que no robó y que no dejó que robaran.
0: Claro.
1: Porque no es de que, bueno, yo no robé. Yo no sé el otro, ¿verdad? No, yo no robé y yo no dejé que robaran y mucho menos.
0: La corrupción llega hasta la puerta de mi despacho.
1: Porque por algo usted es presidente, ¿verdad? Para que usted controle el negocio. Un video que circula en redes sociales muestra a varios jóvenes sujetándose de un automóvil mientras se desplazan en patines en un paso desnivel de Santo Domingo Oeste. Con lo que cuesta parir un muchacho, criar un muchacho, ¿eh? Y la vida como que le sabe a dos cheles. En las imágenes, uno de ellos pierde el equilibrio y cae violentamente sobre el pavimento mientras el vehículo continúa en marcha. Hasta el momento no se ha informado sobre su identidad ni sobre su estado de salud. El incidente vuelve a mostrar la evidencia de los riesgos de este tipo de prácticas que ponen en peligro tanto a quienes lo practican como a otros conductores. Un recordatorio de que al momento la imprudencia puede tener consecuencias imparables.
0: Yo no sé qué decir. Irreparables, al respecto. No sé.
1: La inconsciencia son niveles de inconsciencia y
0: pero es que eso...
1: yo a veces digo, wow, con lo que una madre le cuesta parir un muchacho, crió un muchacho, ahora pagar los útiles escolares, todo, como que y un muchacho venga, está bromando. Y lo grande de esto mismo es que es por un hospital público que va y con lo cuarto público es que lo vamos a curar por su imprudencia. ¿Qué es lo que sucede con los accidentes de motor? Que tenemos un mayor índice de accidentes de motor, de traumatología y demás, que se va un dinero enorme por imprudencias automovilísticas y lo paga el pueblo, la imprudencia.
0: Mira, vamos a reconectar con un tema también que preocupaba bastante. Ya gracias a Dios parece que esto está cediendo. Sí, las autoridades francesas informaron que el enorme incendio forestal en la región de Gironda, cerca de Burdeos, dejó de avanzar ya durante la noche. Sin embargo, el fuego continúa activo y mantienen alerta a los equipos de emergencia. Más de 220 mil personas han sido evacuadas como medida preventiva mientras continúan las labores para controlar las llamas. El gobierno francés insiste en que la situación sigue siendo delicada y que cualquier cambio en las condiciones climáticas podría reactivar el avance del incendio. Europa continúa enfrentando una temporada específicamente difícil de incendios forestales. La calor.
1: Bueno, señores, y en España, más de 70, en una zona solo, más de 77 mil kilómetros cuadrados afectados. Y eso, de verdad, le digo honestamente a los que sean personas de fe, oren por esos pueblos, oremos. Porque no solamente es una pérdida material, allá hay miles de vidas animales que se han perdido. Hay hasta un albergue de animales rescatados que estaban pidiendo auxilio porque ya la zona solamente podía entrar los bomberos y no había cómo sacar a todos esos animales. Y la pobre rescatista, con esta angustia pidiendo ayuda y viendo imágenes de cómo sacaban a los becerritos, a los ovejos, parte el alma, la verdad, parte el alma. En el Congreso avanza un proyecto de ley que transformaría la regulación de los juegos de azar en República Dominicana. Con tanto tema. La propuesta plantea una veda de 10 años para otorgar nuevas licencias de bancas de lotería. Pero, en serio. Pero hay más de 70.000 ilegal.
0: Y entonces, exacto. Ajá. No, lo que pasa es que queremos llegar a las 100.000. Ah, por eso, vamos a prohibirlas para que entonces comiencen a aglomerarse.
1: No van a dar más licencia, pero hay muchas
0: ilegales. Las ilegales que también obviamente perciben un dinero y no pagan impuestos. Síguelo.
1: Además, endurece las sanciones contra las operaciones ilegales, incluyendo penas de hasta 10 años de prisión por las infracciones más graves. Pero mira, abran una cuenta de WhatsApp o Instagram como para eso, denuncias del público. Entonces la gente le va a dar toda la información necesaria. Porque nada más que sale a la calle, entonces tú tomas fotografía y video, mira, aquí hay una, mira, aquí a 10 metros hay otra, ya hay una ilegalidad.
0: Una de las dos tiene que estar ilegal.
1: Una de las dos está ilegal. Claro. Entonces, denle que el pueblo pueda ayudar. Bueno, también crearía una Dirección General de Juegos de Azar que para supervisar el sector y establecer un impuesto de 10% de juego por internet. Antes de su aprobación definitiva, el proyecto será revisado nuevamente en el Senado.
0: Y para eso se pide un préstamo. Durante el mes de agosto, el presidente Luis Abinader tendrá que decidir si ratifica o sustituye al gobernador del Banco Central, Héctor Valdés Albizu, y al superintendente de bancos, Alejandro Fernández W. Más adelante, en noviembre, también deberá evaluar la continuidad de los miembros designados de la Junta Monetaria. Estas decisiones son clave para la estabilidad del sistema financiero nacional, ya que estos organismos

0: lo que hay que tomar buenas decisiones de que si ya alguien va a sustituir el cargo de algo, entonces que sea una persona competente. Y cerramos con una noticia muy curiosa. En Grecia, un rebaño de ovejas irrumpió un invernadero de cannabis medicinal.
1: ¡Uepa!
0: Y el ovejal ahí al rango, como ahí, ¡chingidi! Terminó devorando más de 100 kilos de planta. ¿Qué efecto tendrá eso comestiblemente? El pastor aseguró que tras el inesperado banquete, los animales comenzaron a comportarse de manera
1: obvio,
0: diferente a lo habitual. La historia rápidamente se volvió viral y las redes se llenaron de memes y comentarios humorísticos sobre las ovejas más relajadas del momento. Ay, Dios mío. Más allá de lo anecdótico, el hecho llamó la atención por tratarse de un cultivo medicinal legal. Pobre gente. Sin duda, una de las noticias que parece sacadas de una comedia, pero ocurrieron en la vida real. No como la de aquí, que era una plantación ilegal de miles de hectáreas y todavía no se sabe quién es el dueño de esa tierra. Pero sin embargo, va alguien a robarse unos mangos y el dueño se sabe quién es. Qué ironía, ¿eh? No se sabe todavía quién es el dueño de esa tierra.
1: Mi amor.
0: Como que aquí hay un pedazo de tierra gratis en este país.
1: Bueno, ¿qué te digo?
0: No sé, como que me parece muy extraño. Ah, bueno, pero uno parece el dueño. Ya quitaron la mata, vamos a una casa ya. Porque no tiene dueño. Entonces ya esa tierra es de dominio público.
1: Bueno, me imagino que sería al momento de...
0: Bueno, pues...
1: Sí, claro. Ajá. Debió haber sido. Hasta aquí esta primera parte de 12 y 2. Vamos a retornar en breve con nuestra receta del día de hoy. Son las 12 y media, día 27 de julio 2026. Y pues aquí estamos con ustedes. Seguimos en breve.

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0: receta del día. Sí, señor. Llegó este momento que usted ha estado esperando para saber qué es lo que va a preparar en casita. Y esta semana tenemos algo muy especial. Nos acompaña nuestra querida Raida Turbide, como de costumbre, especialista de salud intestinal y fundadora de Healthy Urban Food. Ahí está. ¡Oh! ¡Rasante! ¡Oigan!
1: ¡Se viene del monte!
0: Sí, señor. Tal vez esto tiene que ver
1: yuca
0: con la...
1: ¡yuca batata!
0: Tal vez esto tiene que ver con la receta del día de hoy.
1: No se ría. El que se ría pierde.
0: Hey. El que le ve, como el que tenga la oreja caliente fue. Vamos a ver, Raida, ¿cómo estás?
2: Hola, amor.
3: ¿Cómo te va?
0: Dije que hoy vamos, en esta semana vamos a preparar recetas con cosas que hayan, de los alimentos que han bajado.
1: ¿Qué?
0: O sea, no vamos a preparar nada.
3: Yo lo leí y dije, eso está como el combustible.

0: De mar,
1: que vi que
0: agua
1: bajó,
0: de mar,
1: pero yo no lo veo.
0: Agua de mar con concha de mar.
2: Mamá, menos
0: qué gratis que tú te lo
1: cuentes. Que lo recogiste, porque si lo compraste, dejaste
0: exactamente.
1: Dejaste el pedazo.
0: Ay, Cristo.
1: Pero nada, en ese fantástico tema, decidí hacer un helado de lechosa y coco.
0: Ay, me gusta.
2: Oh, suena bien.
0: Me gusta. Cuenta a ver, More.
1: Entonces, los ingredientes para hacer porciones son 3 tazas de lechosa madura en cubos, preferiblemente congeladas ya. Usted la parte, la corta antes y la deja algunas 8 horas la noche anterior para que se congelen. Y entonces podemos hacer la receta para que le salga más cremoso. Una taza de leche de coco sin ningún azúcar añadida. O sea, sabemos que hay una versión corta que es en lata, que usted mismo no exprime la leche de coco, pero preferiblemente sin azúcar añadida. Entonces, 2 cucharadas de sirop de maple o alulosa para endulzar, 1 cucharadita de vainilla, 1/2 ralladura de lima o limón y 1 pizca de sal. Esos son los ingredientes. Para preparar, como hablamos, congele la lechosa durante 8 horas al menos. Después coloca la lechosa congelada en un procesador de alimentos, agrega la leche de coco, la vainilla y el sirop de maple, o la ralladura y la pizca de sal, procese hasta tener una mezcla lisa y cremosa y sirva, lo puede servir directamente ya del procesador o lo espera 2, 3, 4 horas para que tenga una textura más firme.
0: Cremosa.
1: Y puede decorarlo con un coco rallado, hoja de hierbabuena, ralladura de limón o semillas de chía opcional.
0: No, pero me gusta.
2: No me gustan esas recetas.
0: ¿Por qué?
2: Pues son muy cortas. Son muy cortas, entonces uno como que no sé.
1: Se queda media.
2: Sí, exacto. No sé.
1: Entonces, mira, la lechosa es un antioxidante que te aporta vitamina C, tiene fibra.
0: Exacto.
1: Te aporta la microbiota con las bacterias buenas. Igual esta misma receta la puedo usar como lo que nosotros conocemos como morir soñando. Lo
0: ay,
1: único
0: gusta.
1: Con un poco menos de leche y wow. Sin congelarlo.
0: ¿Cuánto tiempo que yo no me tomo morisoñando?
2: Pero el morisoñando no tiene que ver con lechosa. ¿Se hace con lechosa el morisoñando?
1: Toda fruta con leche es morisoñando.
2: No, eso es lechosa con K. Así que.
0: Lechosa K.
2: Así es. Pero el morisoñando es naranja.
1: Yo le pregunté
2: naranja.
1: A los muchachos y me dijeron sí. Y yo, ah, ok.
2: No,
1: porque yo no me la veo.
0: Yo tengo
2: respóndame
0: mucho.
2: Una sola pregunta y de ahí entonces partimos. ¿Hay un mangú que no sea de plátano? O sea, que no sea un guineíto o plátano, digo yo, los mismos víveres.
0: Mango, no.
2: Digo, un mango de yuca, ¿no hay?
1: No.
2: ¿Verdad que no? Eso es un puré de yuca. ¿Cómo
1: sí,
2: lo es?
1: Y
2: lo mismo pasa con el morisoñando.
0: ¿De dónde vendrá mangú? La palabra.
2: Oh, man, good. Supuestamente dicen que así. Dice, hubo un gringo que lo probó y dijo, man, good. Y dice, ah, mira nosotros, cómo que se llama. Mangú.
1: Como el puente.
0: ¿Cuál es?
1: Bridge and Dice.
2: Sí, también dicen que lo de la brigandina fueron una compañía que hizo un puente mal hecho aquí. Y Bridges and que yo quién. Y la traducción era brigandina. Y como que, pero eso son cosas que.
0: Ay, me encanta el inglés, el criollo.
2: Eso son como leyendas urbanas, porque realmente sí. Uno no
0: Guachimán.
2: Sabe si es. Guachimán. No, Guachimán está claro. Guachimán está claro, como está Zafacón, por ejemplo, que es un safe can. Y la palabra también está lo de los perros, porque es Firulai. Es free of lice, o sea, sin pulgas. Si ese está sin pulgas, es free of lice. Ah, mira, Firulai. De ahí viene.
1: Cayó así.
2: Cayó. Ella cayó.
0: Qué
2: como
0: belleza.
2: También el pariguayo, que es el pariwatcher. Que era el que no bailaba en la fiesta y los gringos le decían, that's a pariwatcher.
0: Sí,
2: entonces, pariguayo. Pariguayo.
0: Qué lindo.
2: Pero bueno, nada, eso son, vuelvo y digo, leyendas urbanas. Uno no sabe 100% si es así. Y el mangú pasa lo mismo con eso. Man, good. Morisoñando está en español,
0: pero
2: o sea,
0: mira,
2: no
0: una batida. Me gusta porque
2: batida.
0: La lechosa tú la compras.
2: ¿Qué batida? Con el bigotazo.
0: ¿Qué batida? Yo no fui. ¡Ah, no! La lechosa es una fruta que se daña con facilidad, o sea, hay que comérsela sí. Rápido después que se abre. Y entonces, a mí me pasa que a mí me gusta mucho. Todos en mi casa comen lechosa, hasta la perra le gusta la lechosa. Entonces, a veces. Compró de la grande y no da para comérselo todo. Y entonces, mira, hacer un helado de lechosa porque así no se daña.
1: No, y congélalo. O sea, tú la cortas.
2: Sí, yo la congelo.
0: Lo que pasa es que en mi casa no somos muy consumidores de jugos. Nosotros no comemos la fruta. pero es una buena base, por ejemplo, para tú hacer un smoothie, por ejemplo, que no le cambia tanto el sabor si tú lo haces de frutas
2: del bosque. Bueno, de hecho dicen que es muy bueno antes de irse a acostar un vaso de, pero ojo, no con leche, claro, como usted lo está pensando.
0: Con agua.
2: Coger la lechosa, tirarla en la licuadora con agua y
0: sin azúcar.
2: Sin azúcar también.
0: Ah, para el trato
2: intestinal. Y que esto es muy bueno para los intestinos y todo eso.
1: Es una de las mejores frutas para el intestino.
0: Pero ojo, nada antes de las 7 de la noche, digo después de las 7 de la noche. Para dormir, lo ideal es, ya yo lo he visto en diferentes
2: opciones. Depende, porque si tú te acuestas a las 3 de la mañana, no hay ningún problema con bajarse un viaje de lechosa a las 9.
0: No, a mí me recomendó un médico funcional que en el caso de que uno, por ejemplo, salga y tenga mucha hambre y ya sea tarde, muy tarde, y sabe que el cuerpo no lo va a digerir, eso es simplemente un hambre mental, cómase una cucharada de miel. Porque el hígado se carga demasiado, comienza a hacer una función de digerir algo que es ponerlo a trabajar y no descansar, y usted está alterando. No está nutriéndose en lo absoluto, es un hambre mental.
2: Pero si usted quiere, pues, asegurarse de lo que usted está comiendo está bien, usted comuníquese con nuestra querida Raida Turbide, porque ella es especialista en salud intestinal y fundadora de Healthy Urban Food. Eso es. Hasta aquí nuestra receta del día de hoy. Raida, ¿tú tienes algo más que agregar?
0: ¿Algo más?
2: Algo que, ¿cómo se pone bonito el vaso ya después que tú tienes tu cosa servida?
0: Una hojita de menta.
1: Una hojita de menta. Aquí le di las opciones de decoración, un coco rallado, tostado por arriba. Hojas de hierbabuena, ralladura de limón,
2: semilla de chía. Pruébelo usted y me deja saber qué le pareció.
0: Y deje que la chía se ablande un chin para que sea más nutritiva.
2: ¡Te fuiste! 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

Tom Holland y Zendaya protagonizaron uno de los momentos más comentados del fin de semana durante un evento promocional de Spider-Man Brand New Day en París. Los actores fueron sorprendidos por cientos de fanáticos que se reunieron para recibirlos, generando una reacción cargada de emoción que rápidamente se volvió viral. Los organizadores compartieron el momento en redes sociales destacando el impacto que tuvo el encuentro. La química entre ambos dentro y fuera de la pantalla sigue siendo uno de los grandes atractivos de la franquicia. Todo indica que la expectativa por la nueva película de Spider-Man continúa creciendo a pocos días de su estreno.

0: tan. Yo la oía mucho.
1: Me doy cuenta.
0: Hace años, que yo tenía como 21 años.
1: ¿Y esa canción es tan vieja?
0: Así es. Me acuerdo porque fue un momento muy especial de mi vida. Durante un concierto en Nashville, Usher protagonizó un momento que ha generado miles de comentarios en redes sociales. Como parte de su espectáculo, invitó a una fan al escenario para interactuar con ella, pero al notar que la joven se sentía incómoda, decidió detener inmediatamente la dinámica. Incluso preguntó al público si la asistente realmente quería permanecer en el escenario antes de alejarse con respeto. El gesto fue ampliamente elogiado por priorizar el sentimiento y bienestar de la participante. Una situación que demuestra que el espectáculo nunca debe estar por encima de la comodidad de las personas. No sé qué pasó, no vi el video, no tengo información de qué era lo que él le iba a poner a hacer a la muchacha para que ella se sintiera incómoda. Pero qué bueno. Es bueno que él entienda que ellos están primero, porque gracias a ellos, ellos son quienes son.
1: Así es.

Jim Carrey, sí señor, rindió homenaje al director Chuck Russell, fallecido a los 74 años, recordando el impacto que tuvo en una de las películas más importantes de su carrera, The Mask. Carrey destacó que Russell creó un ambiente de alegría, creatividad y compañerismo durante el rodaje, algo que marcó profundamente a todo el elenco y al equipo de producción. El actor aseguró sentirse privilegiado por haber trabajado junto a él y agradeció su legado. La Máscara, estrenada en el año 1994, sigue siendo un clásico de la comedia y una de las actuaciones más recordadas de Jim Carrey, un emotivo adiós a un cineasta que dejó una huella en Hollywood.

hablamos ahora de Toy Story 5, que continúa haciendo historia al convertirse en la película más taquillera del año tras superar los $1,000 millones en ingresos a nivel mundial. La nueva entrega de Disney Pixar ya acumula $1,022 millones entre el mercado estadounidense e internacional. Es la tercera producción del año 2026 que alcanza esta cifra y confirma que las grandes franquicias siguen dominando la industria cinematográfica. Analistas consideran que este podría ser el mejor año para la taquilla desde la pandemia. Ahora todas las miradas están puestas en el estreno de Spider-Man: Brand New Day, que buscará seguir con esta misma tendencia.

Bueno, señores, y esta información interesante, ya que esta joven realmente ha hecho un gran esfuerzo por calar e introducirse en el mundo de Hollywood. Estamos hablando de Maciel Taveras, que continúa abriéndose camino, haciendo ese intento. Muy bien, y la felicito en Hollywood con su papel ahora, que hasta ahora es el más importante de su carrera, y ella comparte la información. Después de más de una década establecida en Los Ángeles, participa en Bear Country, ¿verdad? Una producción que comparte con el ganador del Oscar, Russell Crowe. No sabemos cuál es su personaje, pero bueno, está ahí dentro de este crew. Y qué bueno, la película basada en la novela Strip de Thomas Perry representa un gran logro para la actriz dominicana en uno de los mercados más competitivos del cine mundial. Su participación también refleja el creciente espacio que está conquistando los talentos dominicanos en producciones internacionales. Sin duda, yo particularmente de verdad la felicito, porque me parece una joven que ella está enfocada en que ella quiere, y está bien, es legítimo. Es legítimo, y que el que tanto insiste en algún momento la pega.

0: Marvel Studios aprovechó la Comic Con de San Diego para revelar importantes novedades sobre el futuro de Black Panther. El director Ryan Coogler confirmó oficialmente la tercera entrega de la saga y presentó al actor David Johnson como el nuevo protagonista. Además, anunció que la película llegará a los cines el 15 de diciembre del 2028. Mi hermano, pero ¿para qué usted va
1: no,
0: a eso?
1: No, no, yo no entiendo.
0: Vaya al Comic Con del año que viene.
1: No, no, no, no, no.
0: Pero
1: no.
0: ¿Qué
1: a mí
0: relajo?
1: Que no me hagan eso, a mí que no me hagan eso. A mí hábleme de enero del 2027.
0: Año y medio y el tipo está ya hablando, de, pero no me relaje.
1: A mí hábleme de enero del 2027 que te puedo comprar, son 6-7 meses.
0: Exacto.
1: Pero todo lo que sea después de un año, no more.
0: Bueno, pero no ya, more. Ya de por sí dijeron que va a ser filmada en un formato a gran escala. La noticia, pues, por supuesto, despertó el entusiasmo de miles de fanáticos, sobre todo si lo hicieron en Comic Con, que esperaban conocer el rumbo de una nueva franquicia de las más exitosas del universo Marvel. El estudio deja claro que sigue apostando por sus historias más emblemáticas.

0: Bueno, bueno, el empresario rapero Diddy Combs, que está preso.
1: ¿Por qué se presenta en una noticia como el rapero y empresario y no el convicto? El
0: tipo está preso porque es un bellaco y hizo mucho mal el medio del espectáculo. Es más, probablemente muchos artistas que son jóvenes hoy están bastante trastocados por la influencia del ambiente en que él brindaba. Bueno, el convicto fue trasladado al régimen de aislamiento de una prisión federal de New Jersey tras verse involucrado en una pelea con otro recluso. Seguro le dijo que su pelo estaba feo hoy. El tipo se molestó y le dio galleta. Según reportes de medios estadounidenses, el altercado habría comenzado por un comentario realizado por otro interno. ¿Tú ves? Hasta el momento no se ha informado cuánto tiempo permanecerá bajo esa medida disciplinaria. Diddy cumple condena por cargos relacionados por prostitución luego de un proceso judicial que acaparó la atención internacional. Su situación legal continúa siendo objeto de seguimiento por parte de la prensa y la industria del entretenimiento. Aquí lo importante es no solo que él está preso, bueno, amén, sí, claro, obvio. ¿Qué va a pasar después cuando él salga? Porque no le dieron mucho. Y los abogados fueron unos verdugos en lograr que la razón de por qué él quedara preso no fuera realmente la gran, como el gran karma de él, ¿verdad? Como que dice, el gran daño.
1: Hay muchas cosas ahí que no tienen ni pie ni cabeza. No, y totalmente. Y por eso es que uno dice, bueno, no solamente aquí se cuece nada, en todos lados pasa.
0: Exacto, en todas partes.
1: En todas partes pasa. Señores, hasta aquí entretenimiento. Sigan con nosotros que tenemos mucho más en el día de hoy. Aquí, repito, lunes 27 de julio, ya se está acabando el mes. Vamos para agosto. Oh, Dios mío.

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Estamos en nuestro espacio de las canciones positivas para hacer una pausa, renovar la esperanza y recordar que nunca debemos dejar de creer en nuestros sueños. Hoy nos acompaña Journey con Don't Stop Believing, uno de los himnos más inspiradores de la historia del rock, dedicado a quienes siguen luchando por alcanzar sus metas. Su poderosa melodía y su mensaje de perseverancia nos animan a mantener viva la ilusión, incluso cuando el camino parece difícil. Don't Stop Believing nos recuerda que la fe, la constancia y la esperanza pueden llevarnos mucho más lejos de lo que imaginamos. Disfruten.

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1: El expresidente del Tribunal Constitucional, Milton Ray Guevara, manifestó su rechazo a que se vuelva a postergar la entrada en vigor del nuevo Código Penal, considerando que el país debe avanzar con la aplicación de la nueva legislación, al entender que responden a la necesidad de modernizar el marco jurídico penal. En ese mismo orden, el monseñor Morel Diplan respaldó la entrada en vigencia del nuevo Código Penal y pidió que no haya más retrasos. En otra información, el exministro de Educación y miembro del Comité Político del PLD, Melanio Paredes, consideró este lunes en A Diario por Space 89.3 que el gobierno se apreste a someter al Congreso una propuesta sobre el sistema de enseñanza del país, producto de una consulta nacional y los temas abordados en un Congreso pedagógico.
2: Yo pienso que el gobierno se apresta a que se apruebe un proyecto de ley que de alguna manera reencauce la educación dominicana a la luz de todos estos desafíos de la inteligencia artificial, de si pantalla o no pantalla en las escuelas. Y a mí me parece que es importante y es un esfuerzo que aún la oposición política debe valorar y ponderar, porque en materia educativa, como sociedad, hemos fracasado.
1: En las internacionales, al menos 30 personas, incluidos 8 niños, murieron durante un ataque armado contra la aldea de Naridom, en el estado de Kaduna, centro norte de Nigeria, informaron este lunes autoridades locales. Finalmente, en el entretenimiento, la película Odisea, de Christopher Nolan, se mantiene por segunda semana consecutiva como líder de taquillas y alcanza una readecuación de más de $639 millones en todo el mundo, lo que la convierte en uno de los estrenos más exitosos del año 2026. 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

0: Estamos en lo mejor de la web y el presidente de China, Xi Jinping, hizo un llamado a que el desarrollo de la inteligencia artificial no quede en manos de un solo país. Durante una importante conferencia en Shanghai, afirmó que esta tecnología debe construirse mediante la cooperación internacional. El líder chino comparó el avance de la inteligencia artificial con una sinfonía en la que todas las naciones deben participar. Su mensaje llega en un momento en el que la inteligencia artificial se ha convertido en un tema estratégico para la economía y la seguridad mundial.
1: China continúa fortaleciendo su posición en el desarrollo de la inteligencia artificial. Sus modelos están ganando usuarios en todo el mundo gracias a costos más bajos y un rápido crecimiento tecnológico. Aunque Estados Unidos mantiene ventaja en chip avanzado e infraestructura, expertos consideran que China es actualmente su competidor más fuerte. La carrera por liderar esta industria compromete seguir marcando la innovación en los primeros años.
0: Más allá de los avances tecnológicos, una de las principales preocupaciones es cómo regular el uso de la inteligencia artificial. Xi Jinping insistió en que la necesidad de crear leyes es imperante, sistemas de monitoreo y protocolos de emergencia para garantizar que esta tecnología permanezca siempre bajo el control humano. Los expertos advierten sobre posibles riesgos relacionados con la ciberseguridad, el uso militar y actividades criminales. El desafío será encontrar un equilibrio entre innovación y responsabilidad.
1: Bueno, señores, y la Conferencia Mundial de Inteligencia Artificial reúne a más de 1,000 empresas tecnológicas y exhibe cerca de 3,000 innovaciones. ¿Para dónde vayamos a parar?
0: Bueno.
1: Entre ellas destacan nuevos modelos de inteligencia, teléfonos inteligentes capaces de ejecutar tareas de forma autónoma y modernos sistemas de procesamiento para inteligencia artificial. El evento se ha consolidado como la principal vitrina de desarrollo tecnológico chino y permite conocer hacia dónde se dirige esta industria a nivel global.
0: Durante el encuentro también se anunció la creación de una organización mundial de cooperación en inteligencia artificial con sede en Shanghái. El acuerdo fue firmado por representantes de 29 países con el objetivo de promover un desarrollo seguro, ordenado y colaborativo de esta tecnología. La iniciativa busca fortalecer el diálogo internacional en un tema que cada vez tiene mayor impacto en la economía, la educación, la salud y la vida cotidiana.
1: La inteligencia artificial ya es uno de los pilares de la estrategia económica de China. El mercado del sector alcanzó el valor de 177,000 millones de dólares en el año pasado y las autoridades esperan un crecimiento superior al 30% este año. Además, el uso diario de estas herramientas se ha multiplicado por 1,000 en apenas 2 años. Estas cifras reflejan cómo la inteligencia está transformando la industria, negocios y la vida de millones de personas. Lo que todavía no hemos logrado que haya una inteligencia emocional avanzada en el mundo.
0: Bueno,
1: pero algún día.
0: Lo que pasa es que esa depende de nosotros.
1: Exacto.
0: No, gracias. De otra, no de nadie más.
1: Gracias.
0: Hasta aquí lo mejor de la web.

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0: Así es, y está sí, con sí, nosotros bueno. Aquí. ¿Cómo así? Que así sí es bueno, tú dices. ¿Por qué? Porque con esa introducción te hace sentir un poco más ya presente para poder arrancar a hablar de lo del préstamo.
1: Bueno, imagínate, lo que pasa es que hoy los lunes son difíciles.
0: Los lunes son difíciles. ¿Por qué? Y entonces sí. Esta sección, como que las últimas veces que la hemos tratado aquí, lo que me deja a mí es listo como para irme de aquí, para recoger mis cosas y laigarme.
1: Sí, profesor. Pa'
2: el campo, muy.
0: Laigarme.
2: Pa' el campo.
0: Sí, sí.
2: Ya, es más, hasta para Santiago no se va a tener que ir muy porque es más barato que aquí.
1: ¿Tú crees que es más
2: barato? Sí, es más barato. Algunas cosas son mucho más baratas. La vivienda es más barata. La comida un poquito, pero es caro. Pero sí, se vive un poco más económico que la capital.
1: Yo...
2: En no Bonao tenido... el cine 250 pesos. Aquí es 775.
0: Espérate, tú estás yendo a VIP. Aguanta,
2: bueno, more, pero estamos viendo.
1: Sé humilde, sé humilde.
0: 400. Sé
2: humilde. Pero tú llevas la familia con 250 y rinde más, y...
0: Sí, claro, definitivamente.
2: Y estaba viendo la película igual.
1: Los VIP sí. Lo van a tener que cerrar porque está difícil, profesor.
0: No, mi amor, están llenos.
1: Es verdad, están llenos.
0: Sí, están llenos.
2: Mira, yo te digo
0: lleno,
2: algo.
0: No, que no lo cierren, no, están llenos.
2: El sábado en la noche, en la tarde, yo tuve que ir a Ágora Mall de Santiago. Está bello, por cierto, ¿eh? O sea, bello de verdad de fuera. Se parece del Doral Mall.
0: ¿Qué es eso? ¿Y esa comparación?
2: No, porque fuera? Cuando digo de fuera es porque el que está acostumbrado a ir a un mall de lujo.
0: ¿No hay una cosa más fea que el Mall de las Américas en Miami y eso está fuera?
2: Bueno, pero te especifiqué.
0: O sea, sí, o sea,
2: cualquier. Especifiqué del Dolphin.
0: Mall de las Américas es más feo inclusive que lo que queda totalmente, de Plaza Central y Plaza
2: pero
0: Naco.
2: Lo que te hice la observación del Dolphin.
0: Sí, sí, Plaza Central está feo. Y Plaza Naco también.
2: Sí, Plaza Naco ya
0: están como olvidados en el tiempo.
1: Sí, están un poco arrabalizados.
2: Sí. Bueno, el asunto es que fui.
0: Es que me disculpen, la gente de la Gran Manzana.
2: Mira, estaba lleno de gente comprando.
0: Claro.
2: Y yo decía, pero no estamos en recesión y no estamos...
0: Pero tú estás segura, o sea, que estaban comprando o porque, acuérdate que era el Día de los Padres también, corazón.
2: Bueno, pero more, pero uno le regala...
0: Ahí nos quedó una media en ese mall y una corbata.
2: Si tú supieras que yo fui a ayudar a mi hija a escoger el regalo de su padre y estaban todas las medias colgadas todavía.
0: Mm.
2: Sí. Vi otras cosas que ya estaban... Y las tiendas de más económicas estaban llenas.
0: Mm.
2: Sí, sí, sí, sí. Sí, pero llena, las tiendas llenas. Decía, bueno, hay cuarto. Por lo menos el área de comida estaba lleno. Estaba todo el mundo comiendo. Señores, mira.
0: Qué bueno, qué bueno este aire de positivismo de antes de comenzar a hablar de los 400 millones.
1: No, pero miren algo, porque eso no necesariamente implica que la gente esté bien.
2: Estoy de acuerdo.
0: Implica que se están metiendo en lío.
2: Y exactamente.
0: 465 millones de dólares que aprobaron también Express. Es la moda ahora aquí de todo ese tipo de cosas, hacerlas rápido como para que no haya forma de echar para atrás después.
1: Y además para que no haya forma de leerla y que no haya forma de oponerse.
0: Yo creo que ni ellos la leyeron.
2: No, ellos no lo leyeron.
1: A ese tipo
2: no hay tiempo.
1: Supuestamente para sanear algunas de las zonas costeras de República Dominicana.
2: Yo quiero hacerte una pregunta antes de que tú desarrolles, para que el desarrollo se entienda. Pregunto si lo sabes, si no vamos a averiguarlo. Cuando un proyecto, una solicitud, por ejemplo, de un préstamo, ¿verdad? ¿Debe o no estar justificado? O sea, mire, este préstamo es para este proyecto. Miren el presupuesto aquí, miren aquí la maqueta, no sé, el plano, whatever. O sea, es sustentado para que ese dinero va, ¿verdad?, al fondo central, al fondo único, cosa de que diga, ok, se envía a la institución que lo va a manejar. No.
1: Así es. Sin embargo, no todo el dinero que entra por concepto de deuda al Estado Dominicano tiene que tener una contrapartida. Y es el caso, por ejemplo, de los bonos soberanos. Cuando tú haces el presupuesto general del Estado y se determina qué cantidad de dinero adicional se va a necesitar para completar el presupuesto, que en República Dominicana normalmente es deficitario, pues entonces hay una cantidad de dinero que va a entrar por ese concepto de bono soberano, que es un dinero líquido y que el gobierno, en este caso el PRM y Luis Abinader dirigiendo el Estado, pues pueden disponer de esos recursos de manera discrecional. Ese es uno de los grandes problemas que tenemos al respecto del manejo de la cosa pública, de manera específica a los ingresos que recibe el Estado, tanto por concepto de recaudaciones como por concepto de préstamo. Entonces, Cuando un préstamo supone venir resultado de un contrato de préstamo, en algunos casos con contrapartidas internacionales, financiamiento multilateral, financiamiento bilateral, o cualquiera de las instituciones que intervienen en ese caso de préstamos, pues si en dicho contrato se establece cuáles son los fines de esos recursos.
0: De esos dineros.
1: De ahí en adelante, entonces, tenemos el reto de lograr lo que supone ser el objetivo de las finanzas públicas. Y ustedes saben cuál es el objetivo de la finanza pública, que aquí nunca se ha cumplido, salvo algunas excepciones. Supone hacer más con menos. Oiga bien, profesor, hacer más con menos. En República Dominicana nos hemos caracterizado, y eso se ha traducido en la cantidad de casos de corrupción,
0: por hacer menos con más.
1: Así es.
0: Sí, y, o sea, una cosa que costaría 15 pesos normalmente se cotiza en 45, y sabemos que de ahí
1: lleva todo el mundo, menos
0: claro,
1: la gente.
0: Claro, claro.
1: Entonces, así, por eso vemos a veces funcionarios que no pueden explicar sus fortunas, en algunos casos. Y
0: pero increíblemente sí dicen, o sea, lo muestran.
1: Sí,
0: lo no saben explicarla, no pueden explicarla, pero te dicen cuánto tienen.
1: Exactamente.
0: ¡Wow!
1: Entonces,
0: qué pantalones, mi
1: hermano. Eso es lo que pasa de manera específica, señora Dominique Fuentes, al respecto de esa variable que mucha gente se pregunta, ven acá, pero ¿pudiéramos circunscribir todo el dinero que se toma prestado por parte de un gobierno a una obra de manera específica? Sí, perfecto, hay un alto porcentaje que se circunscribe a una obra. Uh-huh. Hay otra parte que no. Nosotros estamos, como decimos en finanzas personales, ¿verdad? Tras nuestra propia cola. Estamos tomando dinero prestado para pagar préstamos. Entonces el gobierno en este escenario necesita que le entre liquidez para poder repagar esa misma deuda. En algunos casos pagar intereses y poder amortizar capital, aunque siga tomando prestado.
0: Pero ese dinero no supone ser para eso.
1: Así es. La gente, ya aquí, algunos políticos y hasta economistas se han dedicado a normalizar el déficit. Y señores, no es así. Ahora voy a citar al Google, el ChatGPT, y el Gemini, uh-huh, o el Cloud. Ustedes pueden buscarlo y vean. Dame un listado de países que no tienen déficit, por ejemplo. Y sobre todo la calidad del déficit que nosotros tenemos, que es la peor. Nosotros tomamos, uh-huh, dinero prestado para pagar gastos corrientes, para pagar pensiones, uh-huh, y nóminas.
2: Wow.
1: Entonces, esa es una.
2: Es como tú coger dinero de tu tarjeta de crédito para pagar la tarjeta de crédito.
1: Así es. Entonces, por ejemplo, también ustedes pueden hacer el ejercicio, quienes nos están viendo y escuchando, preguntarle a cualquier inteligencia artificial, ven acá, hay países ricos que producen dinero no necesariamente de las recaudaciones que tienen de sus ciudadanos. Y sí, los hay unos cuantos, para que ustedes tengan una idea, países que son ricos y que tienen tanto dinero que pudieran pagarle un ingreso único a cada uno de sus ciudadanos. Tienen un viven en lo que consideramos pleno bienestar, en donde todos sus gastos están resueltos. Entonces, yo no entiendo por qué algunos amigos políticos y hasta economistas justifican nuestra situación, que es mala, en virtud de países que están peores. Yo no quiero estar peor que mi vecino. No, yo quiero estar mejor.
0: Pero ven acá.
1: Yo no quiero lo de mi vecino ahora, yo quiero estar mejor o igual que mi vecino. Tú sabes, entonces, mi referente, oigan bien lo que me están escuchando, con mucho respeto, se los digo, yo no quiero estar como Haití. Yo no quiero estar como está un haitiano, con los niveles de inseguridad, la pobreza, el desorden, la desestabilización y la paz social que existe en Haití.
0: Etcétera, etcétera.
1: Entonces, yo quiero estar. Que no le guste el ejemplo a mis amigos PRMistas, porque puede parecer un sofisma. Si el gobierno sigue en manos de ustedes, sí, puede parecer un sofisma. Yo quiero estar como están en Dinamarca o en Holanda, ¿verdad? O en Noruega.
2: Islandia, por ejemplo.
1: Islandia.
2: Me sorprendió enormemente la capacidad que tiene Islandia, por un país de 400, 500 mil pues, individuos. Pero, por ejemplo, ya agarraron y dijeron, aquí estamos en puro hielo, puro frío. Ok, ¿cómo podemos hacer de esto un beneficio, verdad? Uh-huh. ¿Cómo podemos hacer esto de ellos están por arriba de volcanes? ¿Cómo podemos hacer esto?
1: El asunto es geotérmica.
2: El asunto es que ellos no pagan energía. Todo lo que ellos consumen, ellos no necesitan petróleo, o sea, pueden explotar cualquier sitio. Ellos tienen energía porque ellos meten tubos debajo de la tierra con ese calor, con esa tecnología, y ellos tienen electricidad. Es más, una de las plantas más grandes que hay, creo que de unos metales que ellos trabajan, es allá en Islandia. Ellos agarran y todo está automatizado. Tú vas, por ejemplo, a un hotel y nadie te carga la maleta. Tú tienes una máquina que te recibe, te da la llave, todo está automatizado. Tú vas a un restaurante, todo. La mayoría de las cosas están automatizadas. ¿Por qué? Porque ellos entendieron cuáles son sus fortalezas. No tienen casi gente para que atienda gente. Pero, sin embargo, ellos tienen un gran beneficio del turismo. Pero ellos no gastan dinero en muchas cosas básicas, en agua, en electricidad, que son dos necesidades fundamentales ahora mismo. Y es un país que entendió que ellos tienen naturalmente beneficios que lo explotan de una forma inteligente, cosa que no hacen muchos países, de explotar inteligentemente sus beneficios.
1: Entonces, una vez ya cogimos los cuartos prestados, ¿verdad, profesor?
2: Ya lo debemos.
1: Sí, ya lo debemos. Ya el Congreso, primero el Congreso, desde que se aprueba el presupuesto, en ese estudio macroeconómico, se establece la cantidad de dinero que se va a coger prestado y se aprueba interinamente el total en bono soberano. Si el déficit, por ejemplo, en el año anterior fue de un 3%, eso son como casi 400 mil millones de pesos. Ahí mismo el Congreso le dice, mira, están aprobados los préstamos. Ahora, de aquí en adelante vamos a ver cómo tú vas a tomar esos préstamos. Si ustedes recuerdan, a principio de año, se emitieron en febrero y luego en abril bonos soberanos por alrededor de casi 3.500 millones de dólares. No sé si lo recuerdan. Esos son bonos, fue un dinero que le entró líquido al gobierno en dólares. Entonces, la diferencia para completar el déficit fiscal, bueno, pues se ha ido ejecutando a través de préstamos. Esa es la primera fase. Ese es fácil, eso es papeles. La segunda fase, entonces, es el proceso de ejecución, en donde convergen varias variables que son importantes. Por ejemplo, el tiempo de ejecución, eso es dinero y eso es una necesidad que se supone que debe estar pendiente. Este gobierno ha demostrado pero una ineficiencia extraordinaria al respecto de la ejecución de los presupuestos. Y por la otra parte, quizás más importante, que fue la que terminamos de conversar hace un minuto, es que el objetivo de la finanza pública es hacer más con menos. Hacer más con menos, no lo contrario. Y entonces, ya aquí habría que ver si los mismos resultados que se plantean en un contrato, acuerdo para tomar primero un dinero prestado y posteriormente ejecutar esa obra, y aquí también voy a apelar a la historia, pues se logra. ¿Qué pasa normalmente, Memo y Dominic, y ustedes que me están escuchando? Lo que normalmente pasa es que siempre se va a necesitar una adenda para seguir tomando dinero prestado o buscarlo del presupuesto para completar una obra que alguien dijo que se iba a hacer con ese dinero y que finalmente no se logró.
0: No se logró.
1: Se necesitó más para hacer lo mismo. Entonces es otra forma de demostrar la ineficiencia, la ineficacia y hasta la incapacidad en el manejo de la cosa pública de manera específica en el caso del actual gobierno. Entonces, esos son grandes retos que nosotros tenemos. Hay que fortalecer la institucionalidad. Hay que ver, ya en 2 años hay poco que hacer, y medir entonces si han valido la pena estos últimos 6 años. Si usted se siente satisfecho con el nivel de vida que tiene actualmente. Y entonces evaluar también qué tan consciente está la gente de la situación que está enfrentando y cómo cada ciudadano tiene su tiempo comprometido en función de ese nivel de deuda pública que tienen los dominicanos. Cada vez que el gobierno, porque la gente entiende que fortalecer tu patrimonio, y en buen dominicano lo voy a decir, que me disculpen, y que se jode el país. Tú sabes, yo soy rico, yo tengo una casa en Casa de Campo, o tengo 2 o 3 propiedades, tengo mi empresa, y tener un estado quebrado, ¿verdad? A él no le va a afectar. Honorable, pues déjeme decirle que si usted que está bien y que tiene ciertos niveles de liquidez y que no le importa que el país se joda, porque hay gente así aquí, señores, ¿eh? Oiga bien.
0: Pero mucha.
1: En la misma proporción en que el país en su conjunto está comprometido, está usted comprometido. Si el resultado de una mala gestión de la cosa pública es que lleguemos al extremo de caer en default, es cuando un país se declara insolvente y no puede pagar, usted se va a ver afectado de manera directa. Si llegamos al extremo de tener que ceder la administración de la cosa pública para que se cobren la deuda uh-huh. que tiene el Estado Dominicano con cualquier institución extranjera, usted se va a ver afectado de manera directa. Es muy probable que ese derecho de propiedad que usted tiene sobre sus bienes, que se ha fajado a trabajar, no se lo negamos, pero que dejó de importarle lo que estaba pasando en un gobierno o en un estado, se vea directamente afectado. Tú sabes, y hay varios ejemplos de las veces que nosotros nos hemos visto envueltos en situaciones de intervención. Tanto en el 14, donde perdimos la soberanía monetaria, el país no podía emitir moneda, y en 1965, cuando la revolución uh-huh. de abril. ¿Y qué pasó cuando eso? Bueno, pues nosotros, el tema de la paz social, que se vio afectada, ¿verdad?, paralizó al país durante un tiempo sumamente importante. Y en esa misma medida, porque déjenme decirle otra cosa interesante, no importa la cantidad de dinero que tú tengas, es muy difícil que una empresa de manera específica y posteriormente una persona física resista 3 meses en un país paralizado. La liquidez se vuelve cero. Entonces, es importante que mucha gente, que yo sé que está escuchando este programa, porque este programa es A+ y B, un público exquisito, déjenme decirle, pues definitivamente se preocupe y

0: Y peor en este caso. Exacto. Porque no le estamos agregando valor. Cuando tú tienes un grupo de gente que, aunque no sean ricos, tienen un comportamiento financieramente responsable, tú estás construyendo una sociedad socialmente responsable.
1: Aquí hay gente que tiene un carro que es lo único que pueden pagar. Que, y viven alquilado.
2: Pero yo pienso también, que nosotros como pueblo, aquí se manifiesta menos la intolerancia, porque nosotros somos un pueblo como que estamos acostumbrados a vivir en el cogepretao, en resolver cosas a través de los préstamos y de endeudarnos y de como está en el olío. Y yo siento que la economía está bien difícil. Y obviamente es como que todavía no ha agotado la fase de estar bien endeudado, estar bien complicado. Ya cuando esa fase se dé, que próximamente probablemente muchos estén en esa fase, porque vienen los colegios, que es una época difícil, donde nos agarró con una economía, donde nos está exprimiendo, va a venir un momento de queja importante, porque ¿qué no puede ser? Porque ahora mismo estamos concentrados a nivel social, yo siento, con el tema del Código Penal. Y más ahora que metieron unos artículos nuevos donde evidentemente hay una manipulación con este tema de ley mordaza, como le han llamado, pero hay una realidad económica que todavía no hemos logrado protestar masivamente. ¿Qué va a dar a los bolsillos de la gente? Ahora vienen los colegios, señores, y las escuelas públicas, porque independientemente de que tú no pagues escuela pública, tú tienes que comprar todo. Claro, y la gente pobre no tiene. Y son dos o tres muchachos.
1: Yo me pregunto por qué los gobernantes, y lo digo en el caso muy específico del nuestro ahora, venden en una campaña algo tan diferente a lo que ocurre después. Porque he visto ya varios videos donde nuestro presidente Luis Abinader sale diciendo que los impuestos que se pagan en aquel momento, antes de él llegar a la presidencia, eran ridículos, que eso era un abuso, que lo que él iba a hacer. ¿Y por qué entonces después? ¿Qué pasa? En ese momento se habla sin conocimiento de causa, y luego entonces el equipo que trabaja a su alrededor le dice: no, es que usted habló algo ahí que no podía hablar, vamos a hacerlo como es, que es así, y le convencen de otra cosa.
0: Mira, yo hay que reconocer las debilidades desde el punto de vista técnico que tiene el PRM y que tiene el mismo Luis Abinader durante este proceso de gobierno, que le quedan 2 años, gracias a Dios nada más le quedan 24 cheques. Esto se va a acabar.
2: El tema es que quién va a ganar.
1: Bueno, claro, y el que llega tiene que asumir todos los errores, todos los préstamos y todas estas cosas hechos por este gobierno, que obviamente no le deja una situación viable, fácil, para poder decir: ok, este es mi plan de gobierno, yo lo voy a hacer, yo tengo que resolver primero esto.
0: Y me explico.
1: Vale, vamos a ver.
0: Si tú te fijas, tuvieron que traer un ministro de Hacienda importado del PLD. Aunque Magín dice que él es un técnico, mentira. Él es un PLDista, se deje de vaina.
1: Claro.
0: Don Héctor Valdés Albizu, hubo que dejarlo, y hay que dejarlo ahí, para que ustedes tengan una idea.
1: Bueno, eso también era otro punto que iba a tratar, pero más adelante lo hablamos.
0: Hay que dejarlo ahí. Alejandro Fernández en la superintendencia de banco no es PRMista. Entiendo desde mi punto de vista que puede haber algunas cosas que criticarle, sobre todo en el periodo post pandemia entre el 2021, 2022, 2023 y 2024, porque teníamos una situación de crisis y hubo que repreciar mucho el costo de la tasa de interés. Subía básicamente por un tema de control de la inflación, pero ha tenido un buen manejo desde el punto de vista técnico en la superintendencia, pero no es PRMista, ¿verdad? Entonces, cuando hacemos el análisis de quienes actualmente el director general de impuestos internos, don Pedro Urrutia, no es PRMista. Entonces, a todo esto, el único funcionario PRMista del tren económico, ¿no?, del gabinete económico, es el de la Dirección General de Aduana, que recauda alrededor del 20% de los ingresos corrientes del Estado. Entonces, el resultado de eso, porque es posible, porque en papeles muchas cosas se pueden hacer. Ahora tú tienes quien técnicamente lleve a cabo eso que tú escribiste. Tú puedes escribir: mire, yo me voy a cualquier caballá, por decir algo. Tú la puedes plasmar en un papel, ahora tú tienes que empezar a construir eso. Y a mi modo de ver, otra cosa, el presidente tiene el reto ahora o de mover, por ejemplo, al gobernador del Banco Central o a Fernández W. ahora, y yo no veo una alternativa viable para mover a esas dos personas que, desde mi punto de vista, han sido en los últimos 6 años quienes han procurado, con la política monetaria que han ejecutado, primero la estabilidad del dólar, número uno, y por otro lado la estabilidad macroeconómica. Entonces,

0: el papel aguanta todo. Se escribió de todo ahí. Yo me acuerdo de las canciones que ustedes hacían en Chevrolet, que era un espectáculo. Y recuerdo las entrevistas que querido, le hicieron.
1: Muchas de esas canciones eran al otro gobierno. Lógico.
2: Y que le pegan perfectamente.
1: Pero todos los años la ponen, luego de algunos discursos y eso, y resultan ser muy actuales.
0: Así es. Entonces, profesor, que ya nuestra querida productora nos está haciendo más seña que un DGCET.
1: Que un cache.
0: Sí. Déjeme decirle que debemos ser prudentes y cautelosos, como siempre le digo, en el manejo de nuestra finanza pública. Ningún padre le va a agradecer que usted se meta en lío, ¿verdad?, para regalarle un par de medias por decir algo. Yo creo que tenemos que ser prudentes, sin importar la condición económica en la que usted se encuentre. Si usted está muy bien, entonces tiene que empezarle a prestar especial importancia a los temas políticos, porque la política lo decide todo. En la actualidad, todos los dominicanos estamos comprometidos con la deuda pública, tanto en el tiempo como en el costo. Ese dinero nos lo van a sacar de las costillas. Y a veces,
2: con intereses.
0: Con intereses. Y a veces, el hacerse el loco, porque yo estoy bien económicamente, yo tengo mi negocio, óigame bien, tarde o temprano le va a resultar afectando.
2: Y vamos a ver, en el presupuesto nacional, que es verdad que está, cuánto va a ser destinado para el pago de préstamos.
0: Así es, un dato sumamente interesante.
2: Y cuánto va a ser destinado el presupuesto nacional para subvenciones.
0: Así es.
2: Subsidios,
0: para,
2: perdón.
0: Para seguir subsidiando la pobreza.
2: La pobreza y también los intereses, porque hay subsidios. Y también hay condiciones fiscales, ¿verdad? Que al final es un subsidio.
0: Exenciones
2: fiscales es un nivel de subsidio. O sea, yo te estoy quitando a ti un gasto para que tú te beneficies. Y ya tenemos bastante, dándole bastantes beneficios a personas que tienen mucho, que les sobra. Y como que ya, ¿verdad?
1: Bueno. Gracias, Israel.
2: Israel,
1: nos vemos el
2: súbele
1: lunes.
2: Súbele eso, por favor.
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4: ¿Sabías qué?
3: ¿Sabías que los árboles también hablan entre ellos? A través de una red de hongos subterráneos conocida como la Wood Wide Web, los árboles pueden intercambiar nutrientes y enviar señales de alerta cuando una plaga o una enfermedad amenaza el bosque. Es una especie de internet natural que existe desde hace mucho antes de que los seres humanos inventáramos el nuestro.
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7: Ya pagaste el colegio.
3: No, de parte, una parte. Hay que, obligado, hay que reinscribir a los muchachos, aunque tú no lo hayas sacado. Eso es la famosa de aquí.
7: Exacto, sí. Con eso ellos hacen la reestructuración y pagan el doble sueldo.
3: Pero ahora, tú que me pones a pensar en eso, porque yo acabo de ver, yo le pedí a mi contable y digo, lo de los anticipos, ¿cuándo es? ¿Cuánto es la cosa? Entonces, en septiembre que me toca.
7: Ah, ya.
3: Vamos para agosto, ya en septiembre yo tengo que pagar cuarto, o ya tú sabes que tú estás
7: en... Hay que fabricarlo.
3: Exacto.
7: Cógelo prestado.
3: Está bien, ¿no? Yo voy a poner una mata, yo voy a sembrar.
7: Yo te dije que
3: sean 500 pesos para poner una mata de 500.
7: Yo voy a sembrar.
3: A sembrar, bueno. Pero no, ten cuidado con lo que siembra, porque ya agarraron a uno y no se sabe quién era todavía.
7: Pero fue un terreno que no se sabe quién es.
3: No se sabe de quién es.
7: Entonces la gente puede sembrar un terreno que no se sabe de quién es y nadie va a preso.
3: Por supuesto. Señores, 809-562-1091, 809-200-1091. David está con nosotros en línea. Adelante, hermano.
8: Saludos, buenas tardes, Memo.
3: ¿Cómo está usted?
8: Todo bien. ¿Cuánto que tú necesitas? Y pasa la cuenta, huye.
3: Bueno.
7: Uch, allantos.
3: Si fuese así.
7: Cuando a mí me dicen eso, yo como que digo.
3: Si fuese así de fácil. Sí,
7: exacto.
3: No, pero cuando tú vienes, ves al revés. Tú le das la cuenta para que te depositen y te sacan todo lo que tú tienes.
8: Bienvenida, Domi. Hizo querido. Falta, definitivamente.
3: Pero claro, bueno. Yo se lo dije, ella no me hace caso. Ella me dice, nadie es indispensable. Fue lo que ella me dijo. Oye, eso.
8: Mira, Domi, entre nosotras, se comió y se bebió el viernes.
3: Ya lo
7: yo
3: sabe.
7: Vi, pero me alegré mucho porque ellos se lo merecen.
3: Estamos celebrando Día de los Padres, cumpleaños de Cindy, claro. Muchas cosas.
8: No, pero hay que celebrar otra cosa, Memo.
3: Viernes.
8: Y no podemos dejarlo pasar por alto.
3: ¿Qué es eso?
7: ¿Qué cosa?
8: Tremenda la inauguración de los Juegos Centroamericanos, Panamericanos.
7: Ah, sí,
8: sea.
7: Sí.
3: Eso. Oye, es correcto.
8: Se la botaron. Si cogieron un dinero prestado para eso, mira, tan justificado en esa parte.
3: Yo, la verdad, siento que fue muy bonito. Siento también que hubo una inversión responsable ahí. Y si la situación del país no lo permite, se puede hacer algo muy bonito también sin gastar cuarto. Pero eso soy yo diciendo aquí. Yo no, tú sabes.
8: Espérate. Sin gastar cuarto no hace quina a cosas que hayan que hacer. Es mentira. Bueno, el gobierno es gata cuarto porque sí, porque no, y por si acaso.
7: Bueno, señores, yo tuve que hacer una cosa. Yo tuve que, para que tú veas, Memo, algo tan sencillo. Yo tuve que, cuando bajé el domingo temprano, estábamos muertas de hambre, mi hija y yo en la carretera, y nos paramos a desayunar. 2,000 pesos un desayuno.
3: Sí, pero eso es lo más normal.
7: O sea,
3: y barato me los hallo.
7: Y yo dije, wow, 2,100 pesos con los 100 pesos de la propina. No le di más porque ya estaba los 159 incluido ahí. Más los 100 son 250. Correcto. Porque yo lo calculo, ¿eh?
3: Sí.
7: A mí que perdónenme, me pueden decir tacaña, pero le están dando.
3: Así es.
7: O sea, yo estoy dándome la propina y estoy dando más. Señores, miren, hay que pensarlo dos veces. O sea, en el sentido es que uno tiene que hacer conciencia de lo que está gastando. Y sobre todo, Israel habla de algo que le hago la observación, nos hacemos, porque me lo digo a mí mismo también. Los gastos hormigas, que es 1,000 aquí, 2,000 aquí, 3,000. Cuando tú vienes a ver, son 30,000, 40,000, 30,000 pesos fácil, Memo, en gasticos hormigas. que pudieran resolver a veces algunas situaciones.
4: Es así. Vámonos Ney, que está en línea con nosotros. Sí. Hola, adelante, Ney. ¿Cómo estás?
9: Hola, de lo mío, mi gente. Buenas tardes. ¿Cómo está todo?
4: Te oigo feliz y contento. Parece que tú no estabas ahí conectado con nosotros cuando estaba Israel aquí.
9: al revés. Me perdí un poco del principio por razones logísticas.
4: Ok.
9: Pero he escuchado todo el resto, especialmente una de mis secciones preferidas, el profesor, por cierto, estaba llamando, pero no pude comunicarme, y bueno, lo entiendo porque no dieron participación en ese momento, cosas de la organización, como debe ser. Pero vamos por parte. Primero, Dominic, no he oído el reporte, no sé si lo dijiste al principio, de cómo te fue, porque te no fuiste.
4: Sí, bien. Por
7: mi
4: supuesto.
7: Amor, tuve
4: por
7: que
4: supuesto.
7: Hacer encapsulado porque no queremos que lo eche un boche. Bueno, resumido, pues el asunto que okay. ve porque eso okay. es un paraíso. Ve a YouTube.
4: Bueno, en YouTube o en nuestra aplicación puedes escuchar, claro, revisitar los programas que ya están ahí
9: yo
4: puestos.
9: Voy, no te preocupes. Y tres cositas rápidas. Primero, protestar al oyente que me quiso denostar a Memo por el reporte que él dio de su fin de semana, porque yo lo estaba disfrutando. Él tiene problemas con dar gracias y disfrutarlo del otro para que luego le sea concedido a él. Lo lamento, hermano, pero el 99.9% de los demás lo estábamos disfrutando. Tú eres un sangrón, y disculpa.
4: Número dos,
9: voy a proponer que el inicio, el intro de la sección económica se cambie a una de las piezas funerarias clásicas de los grandes maestros, porque no puede haber tanta alegría.
4: No, pero es que nos alegramos de Israel, bueno, de su presencia, de su conocimiento, de que nos aclare muchas veces lo que nosotros pensamos que a lo mejor no es tan malo. Así que bueno, yo sé, yo te entiendo, sí, pero vamos a buscarle la manera positiva de ver.
9: Está bien, sobre el comentario del profesor, bueno, como siempre sin desperdicio, pero yo quiero que él me haga un favor y me analice económicamente el tema de la ceremonia inaugural de los Juegos Centroamericanos del Caribe. Chicos, yo estuve allí, chicos, chicas. Eso fue impresionante. Eso solamente se compara, Memo, a Fantasmic en Orlando. O sea, solamente lo puedo comparar con eso. Eso fue realmente apoteósico. Pero como diría Karina Larrauri y Sergio, un saludo a ellos a la distancia, mi mismo, pero no es un país que tenemos problemas de crisis y complicaciones económicas y un entorno mundial agresivo. Medito. Podíamos hacer ese compromiso, esa ceremonia un poquito más modesta, porque la verdad es que todavía no me corten. Eso fue extraordinario, o sea, la verdad no la comimos, pero
7: sí, lo que debió costar.
9: Una persona al lado de mí me preguntó que cuánto costó más o menos prepararnos para esos juegos. Le pregunté a la IA y me dijo $157 millones, pero por otro lado vi que son entre 157 y 300.
4: Bueno,
9: entonces
7: se hace mucha cosa con esos cuartos.
9: Y finalmente, un comentarista muy prestigioso y el cual respeto, no voy a citar su nombre, pero todo el que lo oyó sabe de quién se trata. Él dijo que, bueno, pues tranquilo, porque eso es una buena inversión, porque nosotros somos la cabeza de Centroamérica y el Caribe, porque esa es nuestra liga, porque tenemos que destacar, pero espérate, él mismo dijo que no sabe cuánto fue.
4: Sí,
9: entonces, hermano, por favor, vamos a revisar ese dato, porque creo que la pudimos hacer bien.
4: Sin tener que recurrir a tanto gasto nuestro también. Yo estoy totalmente de acuerdo contigo, Ney. Ney, tengo a Tuto en línea. Yo sé que tú sabes, pero a veces
7: necesitamos.
4: Nos alargamos. Sí, claro. Vamos a ver. Tuto, ¿cómo estás?
10: Buenas tardes.
7: ¿Cómo estás, Tuto?
10: Quemándome aquí en Jarabacoa, pero
4: en Jarabacoa hay quemándote.
7: Sí, Jarabacoa hace calor.
4: Está caliente.
10: Esto está caliente aquí arriba.
4: No, pero si eso está caliente arriba, ven para acá para que tú veas lo que es caliente.
7: No, aquí
4: de verdad, yo pasé por entrando sí, aquí bien, a la emisora, hay un abanico que está prendido y es como un blower.
10: Caliente.
7: Yo ayer, imagínate, cuando el cuerpo tiene como viene de frío, de repente entra este golpe, tú sientes enormemente el golpe de calor y yo dije, este verano viene, señores, complicado.
4: Tuto, quiero hacer una parte antes de que tú desarrolles la idea que para la cual llamaste, pero quería felicitarte porque vi una foto con tus hijos.
10: Gracias.
4: Y qué bonito es ver que habemos, me incluyo, padres que estamos muy presentes con los muchachos y eso es importantísimo. Cuéntame
10: como
4: ahora.
10: Como él dice, el que me apoya en todo.
4: Exacto.
10: Mientras no le hago el mal a nadie, yo te apoyo, mijo. Eso es el legado.
4: Correcto, correcto.
10: Mira, siguiendo la línea de NEN, de los panamericanos, muy chulo, muy bonito todo, pero en la parte financiera, no he visto a nadie hablar de los 200 millones que le van a dar al Intran otra vez.
4: ¿Tú quieres que ponga el circo ahí o tú quieres desarrollarlo?
10: Te lo dejo para la sección financiera.
4: Elvis está en línea con nosotros. Adelante, Elvis, ¿cómo estás?
11: Hola, hola.
4: Baja un poquito el radio, que lo tenemos, se oye en la parte de atrás ahí, sí. Y eso sí, crea un feedback.
11: Dame un segundo.
4: Ok.
11: Ahora sí,
4: cuéntanos.
11: Bien, hermano, viendo su programa, muy bueno, me gusta.
4: Muchas gracias.
7: Gracias, aquí a tu orden.
11: Mire, pero estoy escuchando el programa y escucho las opiniones de los demás, ¿verdad? Uh-huh. ¿Cómo ustedes creen, o cómo ese por ciento grande de dominicanos que creen que debería haber sido más barato o más o no más económico, sino con menos
4: recursos,
11: opulencia, uh-huh, no, opulencia,
4: sí, sí,
11: opulencia de bonitura? ¿Cuál sería la opinión de ellos si hubiese pasado así? ¿Sería la misma que se está dando ahora o sería cambiante? Yo opino, mis señores, que nosotros mismos los dominicanos no somos insoportables, hermano. Si lo hacen bien, es mal. Si lo hacen mal, es mal. O sea, eso quedó perfecto, eso quedó muy bonito, y eso yo no entiendo, eso quedó perfecto, eso es una experiencia bonitísima. Además, eso como país no conviene mucho.
7: Sí, sí, sí, nosotros no
11: es que el dominicano,
7: estamos de acuerdo.
11: Sí. Es que
4: ¿cómo que se dicen? Palo si boga, palo si no boga.
7: No, lo que...
11: No, señores.
7: Sí, estamos de acuerdo totalmente que hay inversiones que hay que hacerlas. Porque obviamente lo que tenemos que aprender los dominicanos es que cuando se hacen esas inversiones, sobre todo de infraestructura donde están durmiendo los atletas, que es un dinero, esos hospedajes, esas infraestructuras se mantengan. Porque al final hay toda una gama de atletas que siguen entrenando aquí para competir fuera del país, a representar la bandera nacional. Y vemos el tema de que se
11: detiene. Ya eso es otra conversación.
7: Totalmente, pero es lo que te digo, es pedirle al Estado que, y sobre todo al Ministerio de Deportes, que si usted tiene el dinero para hacer un evento magno evento, que está perfecto, usted tiene que tener el dinero también para brindarle a sus atletas que están representando su país aquí y en cualquier parte del mundo, dignamente, áreas donde entrenar, baños decentes, y ustedes saben, porque no hay que decirlo,
11: sí, pero
7: lo que vivimos con ese tema de las infraestructuras.
4: Es así.
7: Porque es
4: así.
7: Un tema de mantenimiento. El problema aquí es siempre en todo, mantenimiento, la supervisión, lo sabemos, construyen un puente y hasta que no se vuelva a caer no le meten mano, en todo, y es una cultura que tenemos.
4: Mira, te iba a... Carlos está en línea con nosotros, vamos a pasar con esa llamada.
7: Hola,
4: primero. Carlos, ¿cómo estás?
7: ¿Cómo está usted?
10: Señorita,
7: ¿me extrañaste? Miente, me engáñame, pero dilo.
10: Claro que sí, no hay que hacerlo, no. Lo único que sustituyen son de buena, de misma calidad, ¿tú entiendes?
7: Totalmente.
10: Y poca diferencia, porque de mí, a mí, y todo lo demás.
7: Exacto.
10: Igual,
7: no, y yo feliz, yo feliz.
10: Miren, hey, Memo, ¿qué hubo?
4: Bien, hermano, bien. Estoy leyendo un mensaje que nos acaban de mandar y creo que tú vas a estar de acuerdo con esto, porque dice, quiero aplaudir la solución de la Plaza de la Bandera, Elizabeth Aguiar, con la solución de la Rotonda y con la solución de la República de Colombia. Sí. Se demostró que no necesitamos semáforos en la Luperón. Deben haber una serie de retornos y volver a la avenida libre con semáforo, con tránsito constante, me parece bien.
7: Parece muy bien.
10: Correcto, yo te lo dije.
4: Sí. Gracias.
10: Simplemente
4: a Carlos,
10: la sincronización y todo lo demás. Y montándome en el tema, realmente aquí solamente es mantenimiento,
12: O sea, esa estructura, para que no pase lo que está pasando con los niños que tienen que viajar, mendigar, para entonces después, secretario de turismo, si se gana, venir a hacer pantalleo. O sea, así no, vamos a apoyar, vamos a dar mantenimiento. Y en la Plaza de la Bandera que no ocurra con la oscuridad que hay en el 9, está iluminada, ya no queremos ahora que pase lo mismo y después, como a los dos meses, ya las luces comienzan a dañarse, comienza a quedarse oscura, como está el 9, que todas las noches es la boca de los feliz tarde.
4: Gracias, hermano. Y el Ayuntamiento de Santo Domingo Este aprobó el Reglamento 01-2026, que actualiza las normas para la instalación y operación de vallas, letreros, pantallas electrónicas y demás formas de publicidad exterior, estableciendo nuevas tarifas, requisitos y licencias con vigencia de 5 años. La normativa fija arbitrios específicos según el tipo de estructura. Exige códigos QR y placas de identificación que establecen una separación mínima de 150 metros entre vallas. Prohíbe la instalación en espacios públicos como parques, aceras, puentes y monumentos e impone multas de hasta 3 salarios mínimos por infracciones. Además, obliga a las empresas a ceder gratuitamente hasta un 5% de su espacio publicitario para campañas municipales y concede un plazo de 3 meses a quienes ya operan publicidad en el municipio para regularizar sus permisos y licencias. Está moviéndose por ahí.
7: Bueno, en otra noticia, las obras de ampliación de la avenida República de Colombia, como mencionaba Carlos, creo que mencionaba, avanzan hacia una nueva etapa del sector Barrio Cuba, Arroyo Segundo, donde solo falta el desalojo de un edificio de 3 niveles para iniciar la construcción del túnel que cruzará la avenida Carlos Pérez Ricard. El proyecto incluye la ampliación de la vía desde el kilómetro 13 de la autopista Duarte hasta la avenida Los Próceres, con túneles y pasos de desnivel, puentes para eliminar cruces de semáforos y mejorar la movilidad de la avenida República de Colombia, Jacobo Magluta y la Monumental. La verdad es que esa es un... hay 2 vías solamente de acceso, vamos a decir, al centro de la ciudad, de las personas que viven por ahí, y buscar alternativas es realmente aplaudible. Además, continúan los trabajos de reubicación del tendido eléctrico, demolición de viviendas y construcción de puentes. Yo quiero pedirle un favor al Ministerio de Obras Públicas, que publique, o que si ya lo está, que nos ayuden, si alguien lo sabe, que me dé la información, porque tengo mucha curiosidad. Mucha curiosidad. Yo me desplazo con frecuencia semanal por la autopista Duarte. Después del peaje, hasta llegar casi, vamos a decir, a Bonao, hay tramos largos donde hay una supuesta intento, porque todavía no se ve en movimiento, de ampliación de las vías. ¿Tú ves, Memo, estas divisiones, estos, ¿cómo se llama? Son de contención metálica.
4: Los muros
7: de contención metálica. Las barras metálicas. Cuando tú estás en una calle de dos carriles, el de la mano izquierda te hace la señalización donde finaliza con una línea amarilla, ¿cierto? Y después de la línea amarilla, la mano izquierda es que inicia la hilera de esta metal, ¿verdad? De protección. Pues en tramos muy largos están instaladas del lado derecho, o sea, acortando el carril izquierdo. Óyeme, no lo pude grabar porque andaba manejando. Yo no tengo coconductor. Entonces, al fin y al cabo, se vuelve por kilómetros una vía y media. O sea, solamente puedes andar decentemente por el carril derecho, no por el carril izquierdo. Porque está el metal ahí, entonces tú no quieres andar ese carril porque tú estás pegadito del metal y es un peligro enorme. Entonces yo quiero que me explique, Obras Públicas, ¿cuál es el proyecto? ¿Cuál es el proyecto de ampliación de algunos tramos de la autopista Duarte donde no se hacen tapones? Solamente una vez al año en Semana Santa, porque obvio, no es por un tema de amplitud, es un tema de cantidad de vehículos. ¿Cuál es el objetivo de ampliar y gastar esa cantidad de dinero en este momento? O sea, que me justifiquen que realmente sea un proyecto en este momento necesario. Porque ustedes saben que solamente meterle mano a esa autopista Duarte una barza de cuarto. Porque están demoliendo gran parte de la carretera de un tramo, como si fuesen a hacer una vía, otro carril, perdón, del lado derecho, o sea, tumbando una cantidad de árboles y comprando y pagando un dinero a los negocios que están ahí. Pero la pregunta mía es, ¿tú no tienes la capacidad de baratar todo esto, kilómetro y kilómetro, porque hay negocios grandes, viejos a la derecha, que no creo que lo van a vender?
4: No.
7: O sea, que vas a hacer cuellos de botella. Es como amplías un lado, vuelves y cierras.
4: De hecho, lo hay ya eso.
7: Lo hay del lado, por ejemplo.
4: Hay momentos en los que tú tienes cinco carriles y después hay un letrero que dice
7: que se
4: mezclan todo y hay dos.
7: Pregunto, ¿cuál es el proyecto? Porque tiene que haber un proyecto para que esto pase. Que usted esté poniendo en riesgo al conductor que tiene una vía y media en vez de dos, porque está metiendo el metal adentro de la autopista, no afuera. O sea, que me expliquen para yo entender. Y segundo, gracias, ya taparon los hoyos del elevado de Pedro Branco.
4: Este era de Piedra Blanca. El que tú esperabas.
7: Sí, ya está tapado. Ya gracias, señor.
4: 809-562-1091, 809-200-1091. Y en los próximos cinco días, varios accidentes de tránsito ocurridos en distintas... Los últimos, perdón. Yo dije los próximos. Yo estoy loco. En los últimos cinco días, varios accidentes de tránsito ocurridos en distintas provincias del país dejaron al menos tres personas fallecidas y varios heridos, evidenciando la persistencia de la crisis vial en República Dominicana. Entre los casos más recientes figuran un choque de un minibús y un autobús en la carretera del Ceibo a La Romana, donde murió Javier Mercedes y resultaron heridas varias personas, incluyendo una mujer embarazada. El fallecimiento de un oficial de la Policía Nacional tras impactar su vehículo contra una árbol en San Pedro de Macorís y otro accidente mortal en la Avenida Ecológica en Santo Domingo Este. Durante el fin de semana también se reportaron múltiples accidentes en la autopista Duarte con varios lesionados y daños materiales, lo que vuelve a poner sobre la mesa la necesidad de fortalecer las medidas de prevención, educación vial y fiscalización para reducir la alta siniestralidad en las carreteras dominicanas. Seguimos con más informaciones.
7: Ay, sí, mi gente. Bueno, no... ¿Y qué fue? A menos de un mes de inicio del año escolar, sí, menos de un mes, la mía entra el 19. ¿Qué?
4: No me lo acuerdes.
7: De verdad, señores, no hagan eso.
4: Sigue.
7: Que comience el 1 de septiembre, lo que sea, pero den ya el chance que la gente termine en el mes de agosto, porque entonces cuando tú lo pones, por ejemplo, el 19, a mitad de mes de que el sector público creo que comienza el 15, algo así, o el 8, no, la primera semana, ya tú estás comprometiendo el sueldo de julio. De la gente, porque tiene que comprar todo. Y salieron en junio. ¿Entiende? Entonces, yo entiendo cualquier razón que usted me quiera justificar, pero piense también en el bolsillo de los padres. O sea, no hay un desahogo de un mes. O sea, estamos uno, el otro. Entonces, y no solamente desahogo, sino también el julepe, porque genera estrés el muchacho, el tapón en la calle y demás. Y también los niños necesitan un poco más de disipar. O yo entiendo que hay muchos padres que se le complican en las vacaciones, lo entiendo. Pero también ayuden un poquito el bolsillo de los padres, porque nada más tú comprar útiles escolares, que es lo que le toca a una escuela pública, porque los libros te lo dan, pero gastan dinero, y es un dinero que para ellos es importante. Los cuadernos y demás, y que no les sobra. Bueno, señores, el Ministerio de Educación me informó que avanzan los preparativos para el regreso a clases, incluyendo la distribución de libros de texto, cuadernos de trabajo y kits escolares y la habilitación de nuevas aulas. Hasta la fecha, la institución ha entregado más de 3 millones de libros y más de 4.5 millones de cuadernos a niveles inicial, primario y secundario. Mientras continúa la distribución de los centros logísticos de Jaina, Pedro Brán y Santiago, con el propósito de completar entregas antes de inicio de la docencia.
4: Bueno, por último, el Congreso estudia un proyecto de ley para reorganizar el sector de los juegos de azar, que, entre otras medidas, establece una veda de 10 años para otorgar nuevas licencias de bancas de lotería, casinos y salas tragamonedas, con excepción de los casinos vinculados al nuevo proyecto. Esa fue la noticia que nosotros dimos al inicio.
7: Aquí lo vas a abundar.
4: Así que, exactamente. Bueno, ya no quiero abundarlo. Ya. Hasta ahí, tránsito y circo. Vámonos con eso.
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2: Varios líderes de opinión se pronunciaron a favor de que el nuevo Código Penal entre en vigencia sin nuevos aplazamientos. Asimismo, ambos consideraron que el país necesita una legislación penal actualizada y coincidieron en que cualquier disposición que requiera modificaciones podrá ser revisada posteriormente a través de los mecanismos legales correspondientes. Por otra parte, la pastora Rosy Guzmán negó este lunes en El Mañanero que la publicación de su libro titulado Tenía que haber sido Dios busque generar empatía por lavado de activos y corrupción administrativa, por el que fue condenada a 15 años de prisión. Reiteró que apelará la sentencia.
3: Yo no estoy promoviendo el libro para tener empatía, sino para acompañar, para que cada persona que en un momento determinado de su vida esté pasando por un proceso difícil, entienda que tiene herramientas, tenía que haber sido Dios, para poder levantarse y seguir caminando.
2: En otra información, el director nacional de campaña de Gonzalo Castillo, Andrés Navarro, afirmó este lunes en El Rumbo de la Mañana que el ex candidato presidencial ha reactivado la esperanza y el entusiasmo de la militancia peledeísta, por lo que aseguró que el PLD está en proceso de fortalecimiento.
4: Y esto se encendió con la presencia de Gonzalo Castillo. Desde ese momento se ha dado un proceso de crecimiento, no solamente de su posicionamiento como figura política, como alguien que genera la expectativa de un porvenir mejor para el pueblo dominicano a partir del 2028, sino también de la marca PLD.
2: En las internacionales, el presidente de Estados Unidos, Donald Trump, anunció este lunes que ha ordenado detener los bombardeos contra Irán para negociar un acuerdo que ponga fin al conflicto, pero advirtió que reanudará los ataques si las conversaciones fracasan. Finalmente, las cámaras de senadores y diputados de Perú se instalan y comienzan este fin de semana su primer periodo anual de sesiones, un día después de la toma de mando de Keiko Fujimori como nueva gobernante del país andino. 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

0: Estamos de regreso aquí en 12 y 2 y recibimos en cabina a una escritora que representa una de las voces emergentes más interesantes de la narrativa dominicana contemporánea. Estamos hablando de Raiza Pimentel. Ella es escritora, comunicadora, gestora cultural, docente, con una trayectoria que combina la investigación, la enseñanza y la creación literaria. Su libro Hormigas en la pared, publicado por Editorial Pulpo de Puerto Rico, reúne 6 cuentos que exploran las emociones humanas desde una mirada íntima, psicológica y profundamente honesta. Vamos a conversar con ella sobre su proceso creativo y el valor de los talleres literarios, el panorama editorial y los proyectos que marcan esta nueva etapa de su carrera. Así que bienvenida, Raiza, ¿cómo estás?
1: Hola, Raiza.
2: Feliz de estar con ustedes y de poder compartir ya esta segunda edición de mi libro. Ayer fue que nos conocimos. El libro físico y yo, ayer fue que estuvimos en contacto. Entonces estoy todavía sudando la fiebre. Este es para ustedes.
1: Gracias. Vamos a verlo aquí.
0: Eso es lo malo. Ah. Yo estoy aquí lejos, entonces siempre lo coge ella. Ven, vamos a verlo aquí. Mírenlo, se los muestro a las personas que nos están viendo por YouTube
1: belleza.
0: Ahora. Hormigas en la pared.
1: Vamos
0: Cuéntanos.
1: A hablar de esto sí un poco. Uh-huh. Cuéntanos, Raiza.
2: Pues ahí está Hormigas en la pared. Es la segunda edición de mi libro, compuesto por 6 textos narrativos que, bueno, en palabras de Carlos, el editor Carlos Ruiz Colón, exploro toda la psicología humana. Son textos para adultos. Entonces, sí, eso es Hormigas en la pared, en unas cuantas palabras.
0: Es un libro de, soy sincero, de 2 horas, tal vez.
2: Puede ser.
1: Bueno, también.
2: Puede ser.
0: Hasta menos.
1: Hasta de una hora.
0: O sea, si tú eres una de las... Sí, lo que pasa es que le puse una hora más.
2: Ok.
0: ¿Por qué? Porque cuando hablaste de que los cuentos tienen una intríngulis ahí detrás, entiendo que tú lo acabas de leer y tú analizas. No necesariamente vas a seguir leyendo para cumplir con algún cometido de rapidez, ¿no?
2: Sí.
0: Pero bueno.
1: Aquí estoy leyendo algo interesante.
0: A ver.
1: Dice... Obviamente decía 6 cuentos que exploran la intimidad humana desde ángulos incómodos, crudos y psicológicos. Cuéntame un poquito en la parte creativa, porque para llegar a eso, análisis de este punto, el escritor tiene que tener un fondo. Cuéntame un chin esa parte.
2: Yo, sabes que pienso en esta frase de que la realidad supera lo irreal,
0: ficción,
2: supera
0: sí.
2: la ficción. Entonces, yo generalmente escribo de este terreno de la realidad, de cosas que nos pueden pasar a ti y a mí, porque siento que la realidad tiene cosas muy bonitas, pero todo ese terreno oscuro, tal vez problemático de la condición humana, también me resulta a mí interesante explorarlo en la narrativa.
1: O mira, aquí que, dice...
0: Uh-huh. Adelante.
1: Escúchame, es porque como...
0: Escúchame de nuevo.
1: Escúchame de nuevo, hermano, pero así podemos entender mejor el texto. Porque quiero que la gente, cuando uno escucha y le se le abre la mente. Uh-huh. Entonces, teorizar un poco de un libro no ayuda, pero que la gente conecte. Miren, escuchen bien. Por ejemplo, el primer cuento es Rosa no está en la Mercadona. Se revela la mente de un narrador egoísta y obsesivo con el contexto de encierro pandémico. Mientras que el segundo cuento, Llámame Tristan, presenta una inquietante reflexión sobre el aislamiento, la evasión digital y la fragilidad mental. ¿Quién espera tras la puerta? Ese es el próximo, ¿verdad? Aborda la identidad, la violencia y la supervivencia desde una perspectiva dura pero sensible. Y así sucesivamente, porque son 6, ¿verdad?
2: 6 textos.
1: Que cada uno, cada historia, que es corta, relata un proceso íntimo, ¿verdad? Donde hay psicología, donde hay soledad, donde hay angustia, obsesión. Aquí veo que también hay enfermedad, o sea, marginalidad. O sea, que estamos hablando desde el punto oscuro del ser humano, ¿no?
2: Un poco, sí. Porque, por ejemplo, y aunque es oscuro, no deja de ser una posibilidad para nosotros. Porque, por ejemplo, Rosa no está en el Mercadona. Está ligado a la experiencia de la pandemia. Un hombre que se enamora de una mujer... Cae todo esto del encierro, o sea, de que no podíamos salir, solamente estaba permitido para cierto tipo de personas salir, entre ellas quienes tenían animales para que pudieran pasear. Entonces, este hombre se roba, de alguna manera, saca provecho de que su vecino tiene un perro, se lo lleva y trata de seguir yendo al parque para volver a ver a Rosa. Entonces, conecté yo en este texto esa experiencia que tuvimos en la pandemia, también mi experiencia personal de haber vivido en España en mi etapa de estudiante. Entonces voy a ir tomando pedazos de la realidad para ir construyendo textos, pero reitero que no estamos lejos de esa situación, porque no sé si les ocurrió a ustedes, pero probablemente en la audiencia hay alguien a quien se le dificultó ver a una persona con la que estaba saliendo.
1: Sí, totalmente.
2: ¿Cómo lo resolvemos esa situación? Entonces, un punto de partida para irlo explorando desde la literatura.
0: Me gusta. Okay, ¿qué inquietudes personales dieron origen a este libro y qué tú esperas que encuentren los lectores cuando abran las páginas del mismo?
2: Pues mira, Hormigas en la pared, los textos que componen este libro son el resultado de mi proceso en mi taller literario, que es el Taller Literario Narradores de Santo Domingo. Entonces, son textos que son el resultado de pasar de cuando tienes una idea, que se te prende un bombillito, lo pasas a una primera versión, segunda versión, tercera versión, y lo llevas al grupo. Nosotros tenemos una dinámica de llevar nuestros textos para recibir retroalimentación y tener mejores versiones de ellos. Entonces, todos esos textos que componen el libro Hormigas en la pared pasaron por ese proceso creativo. Exacto. De yo tengo una idea, la llevo al papel, la llevo a su mejor versión, recibe todos los golpes y retroalimentación de la gente.
0: Ok, golpes y retroalimentación. En el caso en el que lo estoy proponiendo en mi mente ahora mismo, sí. ¿habría ayuda de otras personas?
2: Así es.
0: ¿Deja de ser un texto completamente tuyo o no?
2: Puede ser, claro, uno tiene la libertad de tomar y dejar, claro, en ese proceso de retroalimentación, pero sí que es verdad que en la modalidad en la que yo he crecido como escritora, eso ha sido un elemento fundamental, llevar al texto para que la gente te cuestione, te diga lo que está bien, te alabe si es necesario.
0: Son tus editores, digamos, dentro de un parámetro donde son amigos escritores, ¿no?
2: Así es. Personas que están leyendo, que tienen más o menos experiencia literaria que tú y que te brindan una opinión, y es interesante que tú menciones la figura del editor o de quien puede corregirte un texto, no solamente en el mundo de la narrativa, eso cuesta. Cuesta que una gente dedique tiempo y dedique...
1: Totalmente. Tiene que leer totalmente tu documento y bajarse a trabajar.
0: Y no solo en el caso de los libros, en el caso de las películas, de las obras de teatro, etcétera, etcétera. O sea, eso no es... hay nada más y es una carrera que se remunera bastante
2: Efectivamente.
0: Bien. Tú dijiste que la literatura es su espacio de juego total con la realidad, ¿verdad? ¿Cómo tú logras transformar experiencias que al parecer son cotidianas con relatos que incomodan y conmueven y hacen reflexionar a uno, que es la idea, creo que, de todo texto, bueno, la máxima idea de todo texto, que te deje algo más que lo que se puede leer?
2: Así es. Mira, yo entiendo la realidad como un juego porque somos pequeños dioses cuando estamos creando. La realidad es que nosotros estamos aquí, pero yo, en términos creativos, puedo retorcer lo que está ocurriendo y tú puedes venir con una experiencia totalmente distinta y podemos entrar problemáticas humanas como, no sé, la pérdida de poder. Pienso en el último texto del libro, el que le da título al libro, en realidad, Hormigas en la pared, donde reflexiono acerca de la pérdida de poder en ese proceso de la vejez. Tenemos alguna dificultad de salud, perdemos la vista y estamos perdiendo un poder. Entonces yo problematizo esa realidad a la que vamos a llegar probablemente todos o todas de alguna manera, inevitablemente. Sí. Entonces parto de eso, que es algo muy natural del ser humano, y vamos a jugar con eso. Y alguien que está desesperado por volver a su casa para buscar algo que le dejó su amor.
1: Tú sabes que... nosotros, Memo y yo, somos amantes de la lectura.
2: Me gusta.
1: Y sobre todo la razón de este segmento que le damos mucho poder es porque entendemos el poder de la lectura. Pero tú como escritora, en una época digitalizada, donde es un reto enorme transformar lo que tú escribes en la magia del libro, porque el digital tiene otras facilidades, pero yo no siento que les roba mucha magia. ¿Qué tú piensas sobre eso?
2: Siento que tenemos que seguir dando la batalla. Ayer, durante la presentación del libro, precisamente decía yo que a pesar de que todo está digitalizado, todavía en el entorno literario sigue siendo importante que cuando tú te presentas en un espacio o cuando dices tu nombre, está Memo haciendo una de nuestras cursilerías como lectores, oler el libro.
1: Yo amo el olor.
2: Pero el caso es que yo vengo aquí y digo, hola, soy Raisa, soy escritora. Ah, ok, ¿andas con uno de tus libros? ¿Dónde puedo leer algo tuyo? Es verdad que podemos conectar, dar un código QR, podemos decir, ah, esta es mi página web, pero sigue siendo valioso en muchos contextos tener el libro físico. Entonces, eso por un lado. Y por el otro, entender lo que está ocurriendo en el contexto actual como posibilidades, hacerle frente, porque a veces no es fácil ni siquiera sentarse a leer un libro una hora cuando tienes ahí tú el teléfono o el Apple Watch sonando y las notificaciones y todo lo demás.
0: No, es una cuestión de hábito y de poder mental, yo diría.
2: Así es. Sí. Entonces, aprovechar todas esas posibilidades. Yo, por ejemplo, probablemente ahora no solamente con esta publicación, sino tal vez con mis actividades a nivel de redes, tengo lectores en otro país, que es Puerto Rico. Entonces, aprovechar todas estas posibilidades que nos da el internet, las redes sociales y todo lo demás, pero seguir dando la batalla por la lectura y los libros.
0: No quiero dejar pasar la oportunidad de que hablemos de estos talleres literarios, porque, por ejemplo, a mí me interesa. Me encantaría poder, yo escribo también, pero lo escribo muy a manera personal.
2: Entonces
0: sí, en un momento, de hecho creo que no solamente compartí, sino que también como que me dejé llevar un poco por esa energía que se crea de escuchar, de a pedido hacer algunas cosas y eso me hizo sentir inclusive como que se me movió el piso.
2: Okay.
0: Esto fue en la escuela de Chabón, con un curso de escritura creativa.
2: Genial.
0: Pero si personas como yo están interesadas y tal vez tienen guardado por ahí ese tesoro, porque para cada quien eso que escribe y que produce en algún momento de su vida marca un momento específico y es algo de mucho valor. Si esa persona quiere seguir sembrando, seguir creando, ¿cómo puede hacer para conseguir ese taller, ese espacio?
2: Uh-huh. Mi taller, el Taller Literario Narradores de Santo Domingo, se reúne todos los viernes en las oficinas de la Feria Internacional del Libro, en la Plaza de la Cultura. Eso es de 6 a 8 de la noche. Y ahí, además de ese espacio tradicional de lecturas de textos de los compañeros y compañeras, también se da la oportunidad de tomar talleres. Por ejemplo, hace unas semanas tuvimos un taller con el escritor Pedro Antonio Valdés sobre la micronovela. Entonces estábamos leyendo micronovela, produciendo también en grupo, así que es un espacio que sí tiene esta versión tradicional de ponerte en una lista para llevar tus textos y recibir retroalimentación, pero también se dan otras experiencias literarias por ahí. Y para mí es valioso mencionarlo porque, así como tú decías, hay muchos tipos de escritores. Está quien es autodidacta, quien escribe solo, pero está esta modalidad que a la que tenemos que sacarle provecho en República Dominicana, que es gratis también, porque están los cursos de escritura creativa y talleres y demás, pero este no tiene costo. O sea que es una gran posibilidad que podemos explorar para sacar a flote esas historias que todos y todas tenemos dentro.
1: Ay, totalmente. A mí me gusta mucho la poesía. Yo escribo mucho poesía. Y también a veces yo tengo ahí muchas cosas escritas y uno dice, bueno, algún día uno como que lo va a compartir, pero es algo como muy privado, porque definitivamente la poesía, pienso que es una desnudez mucho de eso que está dentro, ¿verdad? En sus manifestaciones eróticas, de dolor, de tristeza,
2: pues
1: de soledad.
2: ¿Quién sabe si después alguien encuentra ese diario de Dominic y lo publica y se vuelve ella una bestseller?
1: Yo
2: por
1: lo
2: ahí,
1: que espero que el que lo encuentre cuando yo me muera y se haga un cuarto de como Van Gogh, ¿cómo es? Que Ana Frank
2: también.
0: No,
2: exacto,
0: por Dios, la pobre
2: cuando
0: Ana
2: yo
0: Frank.
2: Te digo, de los creadores del diario de Ana Frank, el diario de Dominic.
0: Ay, no, pero no es lo mismo.
1: No.
0: Zafa,
1: cuando yo te viva
0: tres veces.
1: Yo lo pueda vivir.
0: No, por Dios.
1: Miren, ¿dónde podemos encontrar tu obra?
2: Bueno, mi libro está disponible en la página web de la editorial, editorialpulpo.com. También próximamente estará disponible en la librería Mamey, en la librería Anticanon. Ambas están en la zona colonial y también está a un clic de mí, @RaizPimentel. Si tienen alguna dificultad por ahí, podemos conversarlo para hacer llegar ese libro, pero apenas comienza el trabajo con esta segunda edición de Hormigas en la Pared, así que ojalá les interese y lo compren también,
0: claro.
2: Me digan cosas.
0: Nosotros vamos a hacer esta publicación en nuestras redes sociales para que la gente, tú respondes. Tú respondes.
2: Por supuesto que sí. No, y más ahora que está ese libro y que hay que venderlo.
0: Ok, ok. Claro. A eso voy, porque le voy a decir a nuestro público que cualquier curiosidad, cualquier duda, cualquier pregunta respecto al libro o a los talleres, pues lo puede hacer a través de tus redes sociales. Así
2: genial,
0: que,
2: genial.
0: Búscalo en @122, que va a estar en breve ahí. Yo, antes de que tú te vayas, yo quiero como que tú me compartas, aunque sea un pedacito de uno de los escritos que sea preferido tuyo.
2: Un pedacito. Vamos a robarnos este libro.
1: Dele, mujer, eso es suyo.
2: Vamos a leer un fragmento de Llámame Tristan. Está cerca la hora de que llegue. Ver aparecer el símbolo sobre la puerta me emociona. Cuando Cassandra viene a casa, me dedico a seguirla por lo menos hasta que dura la carga. Cada vez que entra, tiñe toda la estancia con su hermosura, con su aroma que imagino una y mil veces sin lograr codificarlo. Anda a la casa e ignora que repito de cerca cada uno de sus pasos. Dependiendo de lo que necesita en el momento, se detiene en la sala, va al baño o se dirige a la cocina. Aquí está tu comida, dice mamá. Pausa. Solo 5 segundos. No hay que malgastar el tiempo de Cassandra. Mamá la odia, lo sé. No entiende que ha sido una pérdida de tiempo tratar de estar bien con Lorena y con el resto de la gente.
0: Qué lindo.
1: Qué lindo, ¿no? Yo me lo voy a leer.
0: Sí, no, definitivamente. Ese para hoy. Ha sido un verdadero placer. Perdóname, tú me decías algo, Raina.
2: No, que si ustedes jugaban Sims o algún, no sé, videojuegos, tú sí jugabas Sims, pues no, entonces yo. Eso está inspirado en mi experiencia con Sims, que es, digamos, unos personajes que uno los pone a trabajar, a comer, a comprar casas y todo lo demás. Entonces, ese personaje se le desdibuja la línea entre lo real y lo irreal, y de eso va Llámame Tristan.
0: Bueno, bueno, pues estas experiencias ustedes las pueden alcanzar a través de este libro. Nuestra querida Raisa Pimentel, una autora que demuestra cómo la literatura puede convertirse en un espacio para explorar las emociones más profundas y abrir conversaciones necesarias. Gracias por acompañarnos.
2: Gracias a ustedes por el espacio.
0: Hasta aquí nuestro Club de Libro en el día de hoy. Seguimos con más.

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0: Empezando las deportivas, la ceremonia de apertura de los Juegos Centroamericanos y del Caribe Santo Domingo 2026 recibió elogios de atletas y espectadores por su despliegue artístico y tecnológico en el Estadio Olímpico Félix Sánchez. El espectáculo, titulado Ceremonia Centenaria y producido por Sayas, Alberto Sayas, combinó música, danza, historia y tecnología con más de 1,000 drones, 30,000 dispositivos LED, la participación de más de 900 bailarines y la Orquesta Sinfónica Nacional dirigida por José Antonio Molina y artistas como Maridalia Hernández, Héctor Aníbal Estrella, entre otros. La entrada de la delegación dominicana, encabezada por la abanderada Marilady Paulino, fue uno de los momentos más ovacionados, mientras que el presidente del comité organizador, José P. Monegro, destacó el compromiso de hacer realidad uno de los juegos memorables para nuestro país.
1: La yudoca dominicana Ana Rosa Smerlin conquistó la primera medalla de oro para el país en estos juegos, un logro que calificó como la recompensa a años de esfuerzo, sacrificio y una profunda fe en Dios. La atleta oriunda de la provincia Duarte dedicó su triunfo a su familia y al país, destacando que nunca perdió la confianza durante los momentos más difíciles. Además, expresó que uno de sus mayores sueños es comprarle una casita a su madre. ¡Ay, qué bella! Como forma de agradecerle todo el apoyo y los sacrificios realizados a lo largo de su carrera deportiva. Su histórica victoria impulsó el ánimo de la delegación anfitriona y recibió el reconocimiento del presidente Abinader, quien la felicitó por

0: Japón al cubano Nainsdel Cardoso García en la semifinal.
1: Y el remero dominicano Ignacio Vázquez conquistó la medalla de plata en la prueba de un par de remos cortos masculino de los Juegos Centroamericanos y del Caribe 2026 al registrar un tiempo de 7:25.69. Y por último,
0: el dominicano Wilfredo de la Cruz conquistó la medalla de oro en la categoría de menos 54 kilogramos en taekwondo. Así que él derrotó 2-0 al hondureño Derek Midens en la final. Felicidades a todos ellos. El que gana es el que goza. Y hasta aquí,
2: Las Deportivas.

0: bien, pues hasta
1: bueno,
0: aquí.
1: Bueno, señores, que sí? Claro que sí, hoy es lunes.
0: Hoy, sí,
1: hoy es lunes. Sí. Hoy, yo no sé si soy yo, que después de venir livianita, meditando, la verdad es que yo nada más cerraba los ojos, Memo, y me conectaba inmediatamente. Aquí, obviamente, el que medita cierra los ojos y le cuesta un poco más por la cabeza sideral, como la carga. Yo siento que tenemos que tratar de conscientemente relajarnos, porque ya inicia una época de más concentración, como quien dice, mental, de más preocupaciones con los temas económicos, viene la escuela, y eso densifica un poquito la energía. Así que hagan conciencia de que hay que hacer pausas. Lectura, playa, relajamiento, familia, dormir bien y dale gracias a Dios porque estamos vivos.
0: Hasta mañana, señores.
1: Besitos.
0: Chao, chao.
1: Chao, chao.
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2: El diputado del PRM, Eugenio Cedeño, afirmó que dejar pendientes proyectos de ley importantes al cierre de cada legislatura es un cáncer que afecta al Congreso Nacional desde hace años. Llamó al liderazgo de la Cámara de Diputados a priorizar la agenda legislativa. Por otra parte, el Ministerio de Educación informó que avanza la preparación del año escolar 2026-2027 con entrega de materiales y construcción de nuevas aulas. En tanto, el vocero de la Policía Nacional, Diego Pesqueira, informó que los primeros resultados sobre la muerte de Lucinda Rodríguez, de 68 años, y su hijo Oscar Curiel Rodríguez, de 41, hallado sin vida en un apartamento de la avenida Rómulo Betancourt, muestran que los cuerpos no presentan signos de violencia. En las internacionales, el presidente de Estados Unidos, Donald Trump, afirmó que Irán ha pedido a Washington negociar el fin del conflicto y aseguró que existen posibilidades de alcanzar un acuerdo. Finalmente, en el programa Al Mediodía con Mariotti y Compañía por Rumba 98.5, el cantante Quinito Méndez afirmó que el merengue está roca y que actualmente es cuando realmente se siente el ritmo y la fuerza del género.
3: El merengue es un roble, lo que pasa es que nosotros tenemos que valorarlo, darle importancia, es nuestra cultura, igual que la bachata. O sea, no podemos estar hablando que el merengue se embromó, que se murió, que no, ahora que falta mambo. Yo creo en la música merengue, faltan nuevas generaciones que vengan para acá.
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0: Son las 3.
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0: El abogado Carlos Balcácer, defensa del ex procurador de la República, Jean Alain Rodríguez, aseguró este lunes que el tribunal no ha rechazado el incidente de extinción presentado en el proceso de caso Medusa y afirmó que la jueza ordenó detallar cronológicamente los hechos.
1: El tribunal nos solicitó que detalláramos documento por documento, tribunal, fecha por fecha, en que esto en 6 años, a partir de la investigación, no se ha concluido.
0: Por otra parte, la Dirección General de Desarrollo de la Comunidad lanzó el proyecto Banco de Libros, un libro, una esperanza, una iniciativa solidaria orientada a recolectar libros para fomentar la lectura en centros de adolescentes en conflictos con la ley y zonas vulnerables. En las internacionales, el Consejo Electoral Provisional de Haití anunció este lunes un nuevo calendario electoral que fija para el 13 de diciembre próximo la primera vuelta de las elecciones presidenciales y legislativas. En otra información, el vocero de la Policía Nacional, Diego Pesqueira, informó que los resultados preliminares de las autopsias practicadas a Lucinda Emelinda Rodríguez Restituyo y su hijo Oscar Gabriel Curiel Rodríguez, de 41 años, indica que hasta el momento no se han encontrado signos de violencia en los cuerpos. Finalmente, en los deportes, la Liga de Béisbol Profesional de la República Dominicana anunció este lunes la designación del ex receptor de Grandes Ligas, Wellington Castillo, como dirigente del equipo que representará al país en la tercera serie del Caribe Kids, certamen que se celebrará del 10 al 16 de agosto en México. Para más información, visite rccnoticias.com.do, tu periódico digital.
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0: Son las 4.
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2: La delegación de la República Dominicana continúa ampliando su cosecha de medallas en los 25 Juegos Centroamericanos y del Caribe. Roberto Florentino conquistó el oro en judo y suma otra medalla dorada para el país. Por otra parte, el diputado por la circunscripción número 1 de Santo Domingo Este, Abelardo Rutinel, expresó en El Rumbo de la Tarde que el Código Penal es necesario para la República Dominicana.
3: Yo estoy claro que no es el código perfecto, pero es el código posible y la República Dominicana necesitaba una legislación adaptada a los nuevos tiempos, en conformidad con los entuertos que hayan que corregirse. Yo estoy totalmente de acuerdo. Y los legisladores estamos para eso, para legislar para el pueblo. Concentrado el oído en el corazón de las necesidades del pueblo en todo el sentido de la palabra.
2: En tanto, el Consejo Dominicano de Unidad Evangélica CODUE instó al Congreso Nacional a no posponer nuevamente la entrada en vigencia del nuevo Código Penal al considerar que el país requiere con urgencia una normativa actualizada que responda a los desafíos del sistema de justicia. En las económicas, el precio del petróleo intermedio de Texas registró este lunes una caída de 7,5% para cerrar en $82.61 por barril, luego de que el presidente de Estados Unidos, Donald Trump, sugiriera la posibilidad de nuevas negociaciones de paz entre Washington e Irán. Finalmente, en las internacionales, el gobierno del presidente de Estados Unidos, Donald Trump, permitirá enviar miles de solicitudes de asilo a los tribunales de inmigración sin que los solicitantes tengan derecho a una entrevista previa sobre sus casos. Para más información, visite rccnoticias.com.do, tu periódico digital.
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Gentiles amigos, ¿qué tal? Muy buenas tardes tengan todos. Bienvenidos una vez más a nuestro estelar espacio con la música de oro por la 91. Nuestro acostumbrado paseo por las avenidas de las canciones de ayer, de hoy y de siempre. Los clásicos del Hit Parade, las informaciones del momento y nuestros comentarios que llegarán a ustedes a partir de ahora y hasta las 9 de la noche. Todo el camino conduciendo este programa, su amigo de siempre, Pedro María Santana, que les da la bienvenida. Y nuestra estrella invitada de la semana, el jefe Bruce Springsteen, abriendo las puertas musicales de nuestra audición.

Señores, buenas tardes otra vez. Buenas tardes otra vez a los que nos sintonizaron ahora. Bienvenidos a este lunes de recuperación, aquí en su música de oro. Un lunes que, para no cambiar la costumbre, está bien, pero bien caliente. Sí, señor. Es un calor intenso a nivel nacional. Y algunos chubascos pasajeros en puntos aislados, pero nada más. Mucho calor, mucho calor y mucho calor y mucho polvo del Sahara que impide que llueva. Es una situación bastante complicada. Mientras una tormenta tropical avanza al oeste sobre aguas del Mar Caribe, pero nada que ver con nosotros. No nos vamos a ocupar de eso. Sí vamos a ocuparnos de decirles que si usted percibe que el polvo del Sahara ha estado presente aquí casi todo el año, cuando antes solamente era ahora en este tiempo del verano, sepa que es lo correcto. Ahora estas masas de aire caliente cargadas de micropartículas de arena y minerales del desierto africano llegan antes, con mayor frecuencia, y permanecen más tiempo sobre el archipiélago, y los números lo están confirmando ahora. Y eso es lo que estamos mirando, por supuesto. Echando una ojeada rápidamente a través de nuestro radar, vamos a informarles que está cayendo aguaceros de leves a moderados en Monte Plata, en Hato Mayor y en toda la provincia de la Alta Gracia. El resto, soleado y caluroso. Siga disfrutando de este lunes de recuperación aquí en su música de oro, su amiga del Tapón.

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1: Los dominicanos superan a los boricuas y se convierten en el grupo latino más numeroso del Bronx. En 2024, el 49% de los dominicanos vivía en el condado, superando a Manhattan, considerada por mucho tiempo el hogar de la comunidad dominicana más grande de Nueva York. Sigue siendo el hogar de la mayor comunidad dominicana residente en Estados Unidos. Sin embargo, los criollos, impulsados por el factor económico o mejores oportunidades, están reescribiendo la composición étnica del Bronx, donde ya han superado a los puertorriqueños, una población históricamente predominante en el mencionado condado. El presidente de la empresa de transporte de Barahona, José Amable Monera o Moreta, denunció que conductores que transitan por la circunvalación de Baní están siendo víctimas de ataques con piedras lanzadas por desconocidos, poniendo en riesgo la vida de choferes y de pasajeros. Se entregó el joven acusado de obligar a una adolescente a ingerir sustancia tóxica que le provocó la muerte. Se presentó de manera voluntaria en el Palacio Nacional, acompañado de su padre y el representante legal. Así lo informó la policía, que se entregó de manera voluntaria Erickson Antonio Bonilla Villalona, de 20 años, quien era activamente buscado mediante orden judicial por ser señalado como presunto autor de obligar a un adolescente de 15 años a ingerir una sustancia tóxica o herbicida. Por la 91, Pedro María Santana. Temperatura 31 grados. La hora 5:34.

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1: La cantante Katy Perry está indignada y enfadada. Arremetió contra la Casa Blanca por usar firework en un video militar. No lo autorizó. Katy Perry se ha mostrado profundamente indignada y enfadada con la Casa Blanca, contra la que ha lanzado un mensaje de desacuerdo por la utilización de su hit mundial Firework en un video militar distribuido en TikTok que muestra bombardeos en Estados Unidos en la guerra de Irán. Estoy profundamente indignada y enfadada al ver que utilizaron Firework en la cuenta de TikTok de la Casa Blanca como música de fondo para un video de ataque militar. Ha hecho saber la artista y californiana. Yo no autoricé esto, no me consultaron y no lo apruebo en absoluto. Ha zanjado la cantante, que ha rechazado el uso de su canción lanzada en el 2010 y que es uno de los grandes éxitos de su carrera, argumentando que ella escribió esa canción para que fuera un himno de esperanza, sanación y fuerza interior para las personas que atraviesan sus momentos personales más oscuros.

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1: El presidente de la República, Luis Abinader, encabezó este lunes en Moca un acto de reconocimiento y agradecimiento a los productores agropecuarios dominicanos, luego de que el país alcanzara la meta de hambre cero, destacando el papel fundamental del sector agrícola en la seguridad alimentaria nacional. Por otra parte, el Colegio de Abogados de la República Dominicana depositó ante el Tribunal Constitucional una acción directa de inconstitucionalidad contra el artículo 310 del recién modificado Código Penal, al considerar que su contenido entra en una contradicción con garantías esenciales del orden constitucional, particularmente el derecho de defensa, el debido proceso y la dignidad del ejercicio profesional del derecho. En tanto, el senador por la provincia de Duarte, Franklin Romero, aseguró que asumirá con recursos propios la construcción de una vivienda digna para Marina García, madre de la atleta dominicana Ana Rosa García, ganadora de la medalla de oro en los Juegos Centroamericanos y del Caribe Santo Domingo 2026. En las internacionales, la presidenta encargada de Venezuela, Delcy Rodríguez, informó este lunes de la inspección de más de 30.000 edificios tras el doble terremoto de magnitud 7,2 y 7,5 del pasado 24 de junio. Finalmente, la delegación de Washington se retiró este lunes de una reunión del Consejo de Seguridad de la ONU cuando el embajador de Francia tomó la palabra en protesta por comentarios franceses que comparaban a Estados Unidos con Corea del Norte y otros estados autoritarios por sus votaciones en materia de derechos humanos. 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

0: Estas son las noticias de Acción Ahora. En 5 meses, la deuda pública supera los 370 mil millones más que el presupuesto del Ministerio de Educación. Tío habría matado a sobrino de 4 disparos en San Pedro de Macorís. La legislatura concluye sin aprobar código laboral ni otros importantes proyectos. República Dominicana reúne a expertos internacionales para enfrentar la crisis del tránsito. Muere mujer tras someterse a una cirugía estética y el médico emprendió la huida. Este jueves vence el plazo para presentar acusación a Santiago Hacín por el caso Senasa. Por la 91, Pedro María Santana. Temperatura 30 grados. La hora 6:07.
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0: Y así, amigos, cerramos por hoy el túnel del tiempo, donde hemos estado disfrutando con estas ochenteras abuelitas, oldies but goodies, llenas de nostalgia, aquí en su música de oro, su amiga del tapón.
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En 5 meses, la deuda pública supera los 370 mil millones de pesos, más que el presupuesto del Ministerio de Educación. La deuda acumulada es de 6.445 millones de dólares en tan solo 5 meses. Representa un poco más del 4% del Producto Interno Bruto en el peso dominicano. La legislatura concluye sin aprobar el Código Laboral ni otros importantes proyectos. También se frustró el proyecto de ley de agua, mientras otras piezas no fueron sometidas ante el Congreso, entre ellas el proyecto de reforma de seguridad social. A pesar de que el gobierno controla ambas cámaras, durante la primera legislatura del año 2026, que concluye hoy, quedó pendiente conocer importantes iniciativas que la sociedad espera que sean aprobadas, pero han quedado en el vacío debido a la lucha de intereses. Entre esas iniciativas figura el Código Laboral, el cual no ha podido ser aprobado debido a la lucha de intereses que ha bloqueado ambos hemiciclos. También se frustró el proyecto de ley de agua, mientras otras piezas no fueron sometidas ante el Congreso, entre ellas el proyecto de reforma de seguridad social. Bueno, a ellos no les importa porque ellos tienen su seguro internacional. La República Dominicana reunió autoridades y organismos internacionales para reforzar la seguridad vial. El organismo internacional y especialista en movilidad para coordinar acciones dirigidas a reducir las muertes y lesiones provocadas está ahora a cargo de la situación en República Dominicana, al menos por el momento. El encuentro, denominado Reunión Ministerial de Alto Nivel de Articulación de Acciones por la Seguridad Vial, fue encabezado por el Instituto Nacional de Tránsito y Transporte Terrestre y contó con la participación de Jan Todt, enviado especial del Secretario General de las Naciones Unidas para la Seguridad Vial. ¡Ey! Este jueves vence el plazo para presentar acusación a Santiago Jacín por el caso Senasa. El proceso judicial contra el exdirector del Seguro Social de Salud, Santiago Jacín, llega a un punto decisivo este jueves 30, fecha límite para que el Ministerio Público presente formalmente la acusación u otro requerimiento conclusivo en su contra y de las nuevas imputaciones adicionales. Por la 91, Pedro María Santana. Temperatura 29 grados. El cielo está mayormente soleado. La hora 6:35.

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1: La actriz y estrella de la música, Jennifer López, ha compartido un mensaje alentador después de pasar gran parte del mes celebrando con sus familiares y amigos en el extranjero su cumpleaños. Jennifer López abraza otro año bajo el sol con un mensaje de perseverancia. La actriz y cantante celebró su 57 cumpleaños el pasado viernes 24 de julio compartiendo un video de Instagram bañada por el sol en el que aparece ella misma viajando en un automóvil con las ventanas bajadas y el cabello ondeando por la brisa mientras sonreía durante la hora dorada. El clip estuvo acompañado de un extracto de audio del famoso discurso de Teodoro Roosevelt que dice: "El hombre en la arena de 1910, que elogia a quienes continúan esforzándose a pesar de los reveses".

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1: El presidente Luis Abinader agradeció este lunes el compromiso de los productores agropecuarios y destacó que la salida de la República Dominicana del mapa de hambre de la Organización de las Naciones Unidas para la Alimentación y la Agricultura, FAO, es un reconocimiento que pertenece a todo el pueblo dominicano, especialmente a los hombres y mujeres que trabajan día a día en el campo. Por otra parte, la Policía Nacional apresó a 4 personas durante operativos preventivos y de investigación realizados en los municipios de Higüey y Bávaro, incluyendo 3 ciudadanos que figuran como prófugos en los registros policiales. En tanto, el segundo tribunal colegiado aplazó para el próximo miércoles la audiencia de conocimiento de incidentes de caso que involucra al ex procurador general de la República, Jean Alain Rodríguez. En las internacionales, el secretario general del Partido Socialista Unido de Venezuela, Diosdado Cabello, informó este lunes que el gobierno pedirá el levantamiento de sanciones al país suramericano en el diálogo que empezará el próximo 1 de agosto. Finalmente, en los deportes, LeBron James continuará su carrera en la NBA con un nuevo equipo. Los Philadelphia 76ers oficializaron la incorporación del máximo anotador en la historia de la liga, quien llega como agente libre tras finalizar su etapa de 8 temporadas con Los Angeles Lakers.
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4: Son las 7.
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3: Embarcación se incendia en la isla Saona y reportan al menos 12 heridos. De manera preliminar, al menos 12 personas han resultado heridas esta tarde durante el incendio de una embarcación ocurrido frente a Playa Viva, en la zona de El Abanico, próximo a la isla Saona. Según los reportes iniciales, 11 de los afectados fueron llevados a centros médicos locales de La Romana, mientras que una persona fue trasladada a la Clínica Canela. Ambos centros de salud están ubicados en la provincia de La Romana. Hasta el momento se desconocen las causas que provocaron el incendio, así como la identidad de los lesionados y su condición. Comerciantes afirman que el flujo de atletas aún no deja beneficio. Comerciantes de Santo Domingo aún no ven beneficio económico del flujo de atletas para los Juegos Centroamericanos, pese a la presencia de miles de visitantes. Continúan las labores para sofocar el incendio en una tienda china de Herrera. Hay 6 unidades de bomberos y utilizan drones. Unidades de varios cuerpos de bomberos y organismos de emergencia continuaban esta noche las labores para sofocar el incendio que afecta un establecimiento comercial de capital asiático ubicado en la avenida Isabel Aguiar, en la zona industrial de Herrera, en Santo Domingo Oeste. El fuego, que se originó alrededor de las 4:21 de la tarde, ha afectado el tercer nivel del edificio donde opera la tienda china Min Chen. Por la 91, Pedro María Santana. Temperatura 29 grados. La hora 7:37.

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2: Este es un resumen de las principales informaciones del día. El coordinador del Sol de la Mañana, Julio Martínez Pozo, consideró este lunes que al presidente Luis Abinader no le queda otro camino que promulgar el Código Penal, al advertir que una decisión contraria sería interpretada como una desautorización al Congreso Nacional.
3: Lo menos traumático, lo que menos incidencia de debilitamiento podemos tener en términos institucionales es que ya se produzca la promulgación del Código Penal, aunque muchas otras discusiones sobre cosas que están contenidas en ese código se mantengan. Yo creo que él no tiene de otra. Él tiene que producir la promulgación de ese Código Penal, porque lo contrario sería un mensaje de desautorización total al Congreso.
2: En ese mismo orden, el panelista de Rumbo de la Mañana, Felipe Romero, instó al presidente Luis Abinader a promulgar la ley 74-25 que contiene el nuevo Código Penal para poner fin al debate sobre la pieza y permitir que cualquier impugnación continúe su curso ante el Tribunal Constitucional.
4: Creo que es importante que el código se proclame cuanto antes y no creo que sea factible que ese código, como han solicitado muchos, ni entre en receso ni en vacación ley, mucho menos que vuelva a su discusión al Senado de la República o a la Cámara de Diputados. Le hago un llamado ferviente al presidente de la República para que proclame cuanto antes el código.
2: En otro orden, el presidente Luis Abinader agradeció este lunes el compromiso de los productores agropecuarios y destacó que la salida de República Dominicana del mapa de hambre de la Organización de las Naciones Unidas para la Alimentación y la Agricultura, FAO, es un reconocimiento que pertenece a todo el pueblo dominicano, especialmente a los hombres y mujeres que trabajan día a día en el campo. En las internacionales, el gobierno del presidente de Estados Unidos, Donald Trump, permitirá enviar miles de solicitudes de asilo a los tribunales de migración sin que los solicitantes tengan derecho a una entrevista previa sobre sus casos. Finalmente, en los deportes, LeBron James continuará su carrera en la NBA con un nuevo equipo. Los Philadelphia 76ers oficializaron la incorporación del máximo anotador en la historia de la liga, quien llega como agente libre tras finalizar su etapa de 8 temporadas con Los Ángeles Lakers. 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